0: Las 7 y 44 minutos.
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0: Las 8 y 57 minutos.
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y 45 minutos. 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

0: y 49 minutos.
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0: 8:39.
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1: Sí, señores, hola, hola. Hola, ¿qué tal? ¡Hey, ¿qué hubo? ¿Cómo están? ¿Cómo amanece? ¿Cómo se topan sus personas?
2: ¡Buenos días! ¡Buenos días!
3: ¡Buenos días!
1: ¡Buenos, buenísimos días para todos nuestros amigos madrugadores! Es un gusto estar nuevamente con ustedes aquí compartiendo un nuevo amanecer, compartiendo una vez más una nueva oportunidad que nos brinda Papito Dios. Gracias Dios por este nuevo día.

Gracias, Señor, por la oportunidad que me brindas para crecer y ayudar a crecer a otros. 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

0: Señor, que el sol nació. Gracias Dios por ese nuevo día. Gracias Dios por este nuevo despertar. Hola, morenaza.
1: Hola, amigos de HJWK. Buenos días.
0: Buenos días, mijitica. Bienvenida a despertar, labriego.
1: Willy.
0: Dígame, mijita.
1: ¿Me regalas la hora?
0: Claro, mamacita, te regalo la hora y todo lo que tú quieras. 4:11 a.m. Son las 4:11 a.m. aquí en despertar, labriego.
1: Willy.
0: Sí, mijita.
1: ¿Y qué día es hoy?
0: Hoy es jueves. Hoy es jueves, como dirían por ahí, ¿no? Hoy es viernes.
1: ¡Ay, pero cómo así!
0: Sí, hoy es un jueves con cara de qué, de viernes. Sí, señores, hoy es viernes. Víspera del chupichupi, víspera del festivo. Hoy es viernes, mijitica. Hoy ya estamos a 6. 6 del 8.
1: ¡Ay, pero cómo así!
0: 6 del 8 del 2026. O sea, hoy es el día 6, mes 8, o sea, agosto del año 2026. Y aquí estamos todos listos.
2: ¡Ole, qué hubo! ¿Qué más? ¡Hable más duro que no le oigo! ¿Qué más?
0: Muy bien, mano, feliz y contento. Con Cornelio. Pulecio. Josefina. Y bueno, todo el combo, ¿no? Todo el combo madrugador que se prepara para este jueves.
2: A tomar tinto, muchachos.
0: A tomarnos un delicioso café, si no ese café que reconforta, chupa y aprieta y da fuerza en la pandereta. Son las 4:12 a.m. Todo porque hoy es... Claro, hoy es jueves. Víspera del chupi chupi.
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0: Ay, ¿por qué? ¿Qué pasó?
3: Te tengo preparada una sorpresa.
1: Ay, pero ¿cómo así?

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4: Ok, sí, señores, ahí está.
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4: 4 de la madrugada, 19 minutos, mis amigos. Son las 4 de la madrugada, 19 minuticos.
6: Hola, amigos de HJWK. Buenos días.
4: Bueno, Morenaza, buenos días a esta hora. A propósito, un saludo muy especial a todos nuestros oyentes que nos escuchan allí en Tunja, porque hoy están de celebración.
6: ¡Ay, pero cómo así!
4: Claro, Morenaza, hoy está de cumpleaños la hermosísima ciudad de Tunja.
7: ¡Felicitaciones!
4: Un abrazo para todos nuestros amigos en Tunja, que sabemos ahí nos escuchan. El agradecimiento muy especial para ellos. Hoy están celebrando 487 años de fundación. Actual capital del departamento de Boyacá, que se fundó un 6 de agosto
7: de 1539. ¡Felicitaciones!
4: Muchas bendiciones y felicitaciones para toda mi gente allí en Tunja. Sí, que celebren hoy 487 años. Y además, pues también hoy está celebrando la capital de este hermoso país.
6: ¡Ay, pero cómo así!
4: Hoy está de celebración también la ciudad de Bogotá.
7: ¡Felicitaciones!
4: Para todos los que le llamamos Rolitos, pues también un abrazo muy especial aquí desde la ciudad de Neiva. Está celebrando 488 años, un añito más que Tunja. Aniversario de la fundación de la ciudad capital de Colombia, un 6 de agosto, la ciudad de Bogotá. El abrazo especial para ellos, para Bogotá y para Tunja, que hoy 487 y 488. Sí, un abrazo muy especial ahí para nuestro amigo Andrés, allí en la ciudad, en la capital, que a esta hora comparte con nosotros.
8: ¡A tomar tinto, muchachos!
4: Tomándose un tinto, sí, ¿no? Y bueno, ya esperando que se le pase el tiempo.
6: ¡Ay, pero cómo así!
4: Pues sí, para entregar turno, mejitica, porque anda de turno, sí, está de turno el muchacho.
9: ¡Buenos días!
10: ¡Buenos días!
11: ¡Buenos días!
4: Bueno, supersonas, 4 de la madrugada, 21 minutos, son las 4 de la madrugada, 21 minutos, y a propósito, pues, de nuestros amigos en Tunja, de Boyacá, pues el abrazo especial esta hora para doña Blanca Martínez, en Garagoa, Boyacá, si uno dice por aquí en sintonía desde antes de las 4 de la mañana, pendiente de oír despertar al abrigo. Feliz jueves para todos, muchísimas gracias a usted, doña Blanca, y bueno, para usted que pues no está en Tunja, no está en Garagoa, pues felicitaciones, y sabemos que también está compartiendo con nosotros este nuevo día. Son las 4 de la madrugada, 21 minutos, 4:21.
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0: 4 y 25 minutos.
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2: Sí, señores, avanzamos aquí en Despertar Labrego. Muchas gracias ahí al colega, ¿no?
3: ¡Ay, pero cómo así!
2: Sí, lo escucharon, las 4:25 minutos. Oye, igualita la voz mía, ¿sí, no?
3: Willy, por favor.
2: Igualita la voz mía, pero muy diferente, que es diferente, ¿eh? 4:26 minutos, son las 4 de la madrugada, 26 minutos aquí en Despertar Labriego de HJWK.
4: Buenos días, buenos días.
5: Sí? Buenos días.
2: ¿Será que sí? Bueno, ¿será que sí?
6: A tomar tinto, muchachos.
2: Bueno, a tomar tinto, muchachos. Un abrazo a esta hora. Vale, Panterita, buenos días. Espere, espere, Pantera. 1, 2, 3. Ahora sí.
7: Bueno, William. Buenos días.
2: Buenos días.
7: Todos. ¿Cómo amanecieron? Bueno, William, feliz cumpleaños a Tunja, ¿no?
2: Sí.
7: Bueno, William, y a un Crisanto y a todo mi combo madrugador, don William.
2: Ajá.
7: Y que está haciendo mucha calor, don William.
2: ¿En dónde?
7: Acá, aquí en Usiraco.
2: Ay, amaneció haciendo calor, bendito Dios hoy.
7: Mucha calor hizo anoche, don William.
2: Ay, sí. Entonces...
7: Y la señora Blanquita que reporte y que nos vuelva a cantar.
2: Ajá.
7: Y bueno, don William, no más por el momento, no le quito más tiempo.
2: Ah, bueno, eso era todo, mano.
7: Sí, mano, bueno, pues si quiere, pues saludo a otra personita.
2: Hágale, pues aprovechemos hoy.
7: Bueno, William, un saludito muy especial a la señora Ángela Cano, a la señora Gloria... Y aunque el correcamino que está en el cielo,
2: sí.
7: Lo tenemos a don Martín, a la señora Martica, a Todito, ya saludé a don Crisanto, que don Crisanto al reporte.
2: Ajá.
7: ¿Qué pueblito más está cumpliendo años?
2: No, pueblo nomás, la ciudad capital.
7: Ah, bueno, William. Bueno, y que tenga un feliz día, don William.
2: Bueno, muchas gracias, mi amigo. Un abrazo entonces para usted y para toda la gente allí en Busiraco. Nuestro bueno, cariño a esta hora de la madrugada.
6: A tomar tinto, muchachos.
2: Guacircos y no peñas blancas que comparten también de Despertar la

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3: Bueno, repitámosla pues.
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3: Ok, la hora es la hora, Sí, por eso no hay que confiarse uno. Son las 4 de la madrugada, 32 minutos, mis amigos. Son las 4 de la madrugada, 32 minutos. Llegó la hora de un sorbito de noticias aquí en Despertar Labriego. Noticias que estaremos ampliando, mis amigos, a partir de las 6 de la mañana, como siempre en la emisión central de El Imparcial. Por lo pronto, a esta hora de la madrugada, les contamos a nuestros oyentes que ya están levantaditos o aquellos que todavía están recostaditos en la cama, les contamos a esta hora en este amanecer de jueves que la Policía Nacional y el Ejército Nacional entrarán en acuartelamiento y aislamiento especial durante la jornada del 7 de agosto para fortalecer la seguridad. En el Huila, las autoridades intensificarán los controles y operativos, además de la instalación de un PMU. Ante la llegada del fenómeno del Niño, el sector hortifrutícola asegura estar preparado gracias a años de trabajo en agroecología. Regiones como Huila, Tolima y la Costa Caribe serían las más vulnerables. Sin embargo, explicó que productores han implementado estrategias como cosecha de agua y manejo de suelo. Líderes de los pueblos indígenas del Huila hicieron un llamado a proteger la madre naturaleza ante los efectos del cambio climático y la temporada de sequía. Esas comunidades aplican medidas propias contra quienes ocasionen incendios o afecten los ecosistemas. Oído, 4.34 minutos, 4 de la madrugada, 34 minutos, oído. Existe alerta en Pitalito. 79 intentos de suicidio, 875 casos de violencia de género y solo 2 psiquiatras para toda la zona sur del Huila. El municipio enfrenta una creciente

de crisis de salud mental, mientras cada psicólogo debe atender a más de 23 mil personas. Mucha atención, que con motivo del paso de la Vuelta a Colombia 2026, se realizarán cierres temporales en varios corredores viales del Huila entre el 8 y el 10 de agosto, en el horario de 6 de la mañana a 1:30 de la tarde. Las tres etapas recorrerán municipios como Neiva, Campo Alegre, Obo, Gigante, Garzón, Altamira, Timaná, Pitalito, San Agustín y Juncal y Guacirco. Ojo, porque habrá cierres viales a partir del 8 de agosto, desde las 6 de la mañana hasta la 1:30 de la tarde, por la vuelta, por el paso de la Vuelta a Colombia 2026. 4:35 minutos, son las 4 de la madrugada, 35 minutos. Desde Fenalco Huila, ante el aumento de la inseguridad y las extorsiones en la región, solicitó al nuevo gobierno fortalecer el pie de fuerza de la policía y el ejército. Además, pidió impulsar la economía mediante mayor inversión social, obras de infraestructura vial, incentivos tributarios y reducción en los costos operativos. 4 de la madrugada, 35 minutos. Alias Chioneto fue capturado en el municipio de Pitalito por la Policía Nacional, señalado como presunto responsable de un homicidio ocurrido el pasado 24 de julio en el barrio Portal de Oriente. Durante el operativo, las autoridades también incautaron un revólver que al parecer habría sido utilizado para cometer crímenes. Estas y más noticias a partir de las 6 de la mañana en la emisión central del Imparcial.

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1: 4:41. Sí, señores, son las 4 de la madrugada, 41 minutos aquí en Despertar Labriego.
2: Buenos días.
3: Buenos días.
4: Buenos días.
1: Buenos días, mijiticos. Buenos días a esta hora para todos nuestros amigos madrugadores. Bienvenidos aquí a Despertar Labriego.
5: A tomar tinto, muchachos.
1: Bueno, tomarse un delicioso café colombiano. Nos dice por aquí doña Blanca, dice don Willy, que me puede hacer el favor y me envías esa canción a mi WhatsApp, a la del IVA. Eso lo hacen los fiesteros. Sí, de Colombia, dice, muchísimas gracias, William, la quiero tener en mi celular, listo. Ay, ya, deme unos minutitos y ya con muchísimo gusto estaremos complaciendo a la doña Blanca Martínez. El abrazo también y los buenos días a esta hora, buenos días.
2: Buenos días.
3: Buenos días.
4: Buenos días.
1: Para nuestro fiel oyente, don Emeterio Mota, el saludo especial para usted, don Emeterio, y bueno, pues también recordando esta hora a mi gente del municipio de Aite, que sabemos ya están levantaditos, como se dice por ahí, ¿no? Con los huesos de punta. Y a propósito, un abrazo muy especial para la MAPRI, sí, allí en el municipio de Aipe, compartiendo con nosotros a esta hora Despertar Labriego. Buenos días, MAPRI.
5: A tomar tinto, muchachos.
1: Bueno, aunque pues ella ya también va con sus termados de tinto a esta hora, ¿no?
4: Ay, pero ¿cómo así?
1: Claro, morenas, ahí en Jugos Erite, ahí con sus termados de tinto a esta hora la MAPRI, compartiendo ahí con todos sus clientes. Un abrazo especial a esta hora de la madrugada. Ahí con las deliciosas empanadas, las mejores empanadas de Aipe, ¿sí o no? Las tiene la MAPRI, ahí en Jugo Seri. Sí, esas empanadas son tan buenas y tan famosas que donde les echen carne se las tiran. Si las dañan, es mejor que las deje así.
3: Willy, por favor.
1: Además, como ustedes las quieran, ustedes nomás digan cómo quieren las empanaditas. Si las quiere trifásica, si las quiere doble, si las quiere triple, cuádruple, quíntuple, no sé. Que ahí se las preparan, ¿sí o no?
3: Willy, por favor. Bueno.
1: Con carne y sin carne también. Problema es que...
3: Willy, por favor.
1: Problema es que le echas carne y bueno, se las tiras, ¿sí o no? Se dañan. Sí, no sé por qué esas carnes, esas empanadas allí les echan carne y se las tiran. No sé por qué.
6: Claro.
1: Sí o no, entonces mejor que las dejé así. Son las 4 de la madrugada, 43 minutos. 4:43 minutos.
7: Hola amigos de HJWK, buenos días.
1: Hola morenaza, buenos días.
7: Al combo madrugador, un besito y un abrazo bien apechichado.
1: Bueno, un abrazo y un besito bien apechichado esta hora para doña Yolanda Reyes. Bueno, pero primero para doña Selmira Garzón, que está por aquí levantando la mano. Y bueno, feliz, ¿no? Contenta porque escuchó la canción, ¿sí o no? Que le canta a su terruño, a su pueblo querido, ¿no? A la vereda del tesoro allí del municipio de Aipe, ni más faltaba. Nuestros grandes amigos, que también compartimos con ellos. Buenos días, pues entonces, doña Selmira, espero que ya se esté recuperando un poquito mejor, porque creo que se viene la fiesta otra vez de los abuelos.
4: ¡Ay, pero cómo así!
1: Claro, y no puede faltar. Ni más faltaba.
3: Willy, por favor.
1: Doña Yolanda Reyes, buenísimos días. Buenas, buenas.
8: Muy buenos días, Willy. Un saludito, ¿cómo amaneció, doña Selmira?
1: Esperemos que bien.
8: Un saludito para Panterita, para doña Gloria Vargas, Edwigen Marín, Elenita Tobar, para la señora Olga Reaños y todo mi como madrugador. Muchas gracias, Willy.
1: Muchas gracias a usted y a toda mi gente del municipio de Tello. Doña Nelly Andrade. Buenos días, mijita.
7: Hola, amigos de HJWK. Buenos días.

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0: Ahí está, mis amigos, a través de nuestras páginas web o a través de los 840. A esta hora son las 4. Cuá, cuá, cuá. Sí, es la hora del pato. Cuá, cuá, cuá, cuá, cuá, cuá.
2: Ay, pero ¿cómo así?
0: Sí, porque son las cuá, cuá, cuá, cuá, cuá, 4 de la madrugada, cuá, 49 minutos.
1: Hola, amigos de HJWK, buenos días.
0: Sí, señora, 4 de la madrugada, 49 minutos aquí en HJWK. Sintonízala todo el tiempo.
3: Muy buenos días, mi combo madrugador. Un cordial saludo para todos los del combo madrugador. A doña Semira, cómo amaneció su merced. Dios la siga bendiciendo y a su esposo también. Y a todos, don Willy, también a su merced, un abrazo grande de acá y de Sesquilé. Un cordial saludo ahí para doña Blanquita Ingaragoa, doña Yolanda Reyes, doña Semira, doña Amparo, Tatianita, la Casica.
0: Sí.
3: A Panterita, a doña Martica Rosero, que Dios la siga bendiciendo. Y a todos y toditas del combo madrugador.
0: Ajá.
3: Que Dios los bendiga.
0: Muchas gracias.
3: Un fuerte abrazo.
0: Fuerte abrazo
3: y
0: también.
3: Y me hace el favor y me regala la canción Échele Candela al Monte. Muchísimas gracias, don Willy. Muy amable, un fuerte abrazo para todos.
0: Bueno, fuerte abrazo para usted, doña Estela, para su esposo, don Lisandro.
4: A tomar tinto, muchachos.
0: Y a tomar tinto, muchachos, en este amanecer de jueves.
1: Buenos días.
0: O jueves, ¿no?
1: Buenos días.
2: Buenos días.
0: Oiga, el hombre de Chupi Chupi sí nos ha levantado hoy, ¿no?
2: Ay, pero ¿cómo así?
0: Sí, no, nos ha levantado hoy el hombre del Chupi Chupi. ¿Quién sabe qué será? ¿Estará cogiendo fuerzas para estos días, sí o no? Hola, el viejo Benja, buenos días.
5: Muy buenos días. Perdonen, buenos días, don Willy, Sabin Piscora. Dios lo bendiga hoy y siempre a usted y a su familia. No, Willy, un abracito para todos los de HJWK, los que trabajan ahí.
0: Hablando con
5: bueno,
0: hombre.
5: Willy, que me siento alegre porque a la emisora se le siente otro sonido más neto. Puro y...
0: ¿Ah, sí?
5: Y clarito. Bueno, don Willy, aquí tomándonos un tintico para saludar hoy a todos mis compañeros del gran grupo, del combo madrugador, para doña Yolanda, doña Yolanda Reyes, doña Selmira, Selmira Garzón aquí en Neiva, doña Selmira allá en Tello, bueno, sí. David Cuenca, a Tatiana, a doña Luz Marina, a la Casica, a doña Dubíquez, a doña Gloria, a Panterita, a don Jorge Sala, a doña Marta Rosero, Marta Ruiz, Marta, a todas las Martas y a las Amparo. Bueno, hace rato no escuchamos los Amparo. Bueno, también para saludar allá a doña Blanquita en Garagoa y a su esposo y a su hijo en Tunja, que están de feliz de cumpleaños. Bueno, Willy, saludando a toditos, a doña Rubén Pitalito también. También saludando a los señores Novoa allá en Cachalame, en Cundinamarca.
0: Oiga,
5: bueno,
0: sí.
5: También saludando a quién.
0: Ay, no
5: a
0: sé.
5: Todito, se me queda alguien, pero bueno, ahí estamos, a los señores de Juan Ángel Mejía en el Ecuador, a Iván Ramírez, a Ángel también en Alemania, bueno, y a doña Blanquita en Londres, en todo donde estén. Se me están reando y me están pijamando la lengua, William, un abracito para todito, bueno, que Dios bendiga hoy este día para todos. Disfruten este fin de semana.
0: Sí,
5: bueno,
0: claro.
5: Willy, chao.
0: Bueno, mi amigo don Benja, el abrazo especial para usted. Y bueno, ya saben, ¿no? Mañana colocar nuestra bandera frente a nuestro hogar. Un abrazo muy especial y los buenos días para don Ángel Mesías Naranjo desde Puyo, Ecuador. Ni más faltaba, con muchísimo gusto, don Ángel. Bienvenido a Despertar Labriego. Nuestro amigo don Alfredo Casadiego.
1: Buenos días.
2: A
4: tomar tinto, muchachos.
0: Bueno, a tomarse un delicioso café colombiano. Alfredo Casadiego dice, a gracia y buena sintonía, Willy. Para despertar la griego, espero un tema del bioconjunto Ráfalo y la milonga de El Caso Agradezcole. Bueno, Alfredo Casadiego, yo no lo entendí muy bien, pero bueno, vamos a ver cuál era el mensaje. Son las 4 de la madrugada, 53 minutos.
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0: échele candela al monte que se acabe de quemar.
4: ¡Candela!

0: Oiga, sí, ya es hora de levantarse, mijiticos. Óigalo. Son las 5 de la madrugada en punto.
1: Levántate, flojo, son las 5 de la mañana. O tú te levantas o yo te levanto. Si no te paras de esa cama en 5 segundos, voy y te echo agua fría.
0: Ajá. Uno. Sí.
1: Dos.
0: A las dos. Tres. A las tres.
1: Cuatro.
0: Ah, ¿ves que no me puedes celebrar
1: las cosas?
0: Ay, bueno. Y para que dejen la pereza, mis amigos, son las 5 de la madrugada en punto. Aquí en Despertar Labriego, es un nuevo día. Es un nuevo despertar, es una nueva oportunidad para agradecerle a Dios por todos los favores recibidos. Así que, deje la pereza a levantarse. Hoy es jueves.
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0: Y si le da pereza, pues.
1: Ajá. Ojo con eso, dijo Ponciano, ojo con eso. Cuatro.
2: Willy, ¿sí? Por favor.
1: Sí, son las 4:04 minutos después de las 5 de la madrugada.
2: Willy, por favor.
1: No, ya son 5, ya son 5.
3: Ay, pero ¿cómo así?
1: Sí, Morena. Son las 5 de la madrugada, 5 minutos. Son las 5 de la madrugada, 5 minutos. ¿Están embolatados o qué? 5:05. Claro. Son las 5 de la madrugada, 5 minutos aquí en Despertar Labriego.
3: Willy.
1: Dígame, mijita.
3: ¿Y qué día es hoy?
1: Hoy es 6 de agosto. Hoy es 6 de agosto del 2026. Es el día número 218 de este 2026. Esta es la semana número 32 y faltan 147 días. Y hoy, un día como hoy, pues conmemoramos la fundación de la capital de este hermoso país que se llama Colombia. Feliz cumpleaños a la ciudad de Bogotá. Feliz cumpleaños para todos los capitalinos. En 1538, el conquistador Gonzalo Jiménez de Quesada estableció un campamento militar en el sector que hoy se conoce como El Chorro de Quevedo, celebrando la primera misa y dando inicio a Santa Fe de Bogotá, que hoy está celebrando, imagínense, 488 años.
4: ¡Felicitaciones!
1: 488 años de la fundación de Bogotá, 1538. Pero también hoy está de celebración nuestros amigos en Tunja, porque en el 1539, al año seguido después de Bogotá, el capitán español González Suárez Rendón fundó oficialmente la ciudad sobre el territorio del antiguo cacicazgo Muisca de Unza, que se conoce hoy como Tunja.
4: ¡Felicitaciones!
1: 487, ¿no? 487 años de Tunja hoy y 488 de la capital de la ciudad de Bogotá. Así que para nuestros amigos, pues un abrazo muy especial en Bogotá y en Tunja. Felicitaciones. Hoy celebran un año más de fundación. Sí. Hoy se viste de gala estas dos bonitas ciudades e importantes de nuestro bello país.
3: Willy.
1: Dígame, mijita.
3: ¿Me regalas la hora?
1: Ay, mijita, con mucho gusto. Son las 5 de la madrugada, 7 minutos. Son las 5 de la madrugada, 7 minutos. Esto es Despertar. Sí, señores, Despertar Labriego. Oye, y a propósito, recordando hoy a nuestro gran amigo don Martín, el Correcaminos. Ya hace un mes, ¿no?, de su partida. Y pues qué mejor recordándolo con este homenaje, con esas canciones que le gustaban y que dedicaba, ¿no? Ahí para toda la gente del departamento de Huila, conocieron a Martín, más conocido como el Modesto. Oye, y si alguien dejó por ahí, si alguien tiene por ahí una cuenta, pues ahí a doña Marta está esperando, ¿sí o no? Aquí está con los cuatro del pomo. Y Algeciras, Huila. ¡Ay, Modesto!

0: las 5 y 11 minutos.
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2: Sí, señores, avanzamos. 5, 11 minutos, son las 5 de la madrugada. 11 minutos aquí en Despertar Labriego.
3: Hola, amigos de HJWK, buenos días.
2: Bueno, morenaza, buenos días. A esta hora ni más faltaba para todos aquellos que han enviado sus mensajes a través del 320-327-5767. Nos dicen por aquí, buenos días, amigos de HJWK. Y buenos días, amigo William Adolfo Sabí. Dice, quiero pedirle el grandísimo favor de enviar un saludo de cumpleaños para el joven Nicolás Robrán, que se encuentra cumpliendo 18 añitos allí en la ciudad de Neiva, dice, en el barrio Quebraditas, de parte de su papita y toda la familia. Desearle un bonito y hermoso cumpleaños. Ah, bueno, feliz cumpleaños. De parte de su papito. Y que siga siendo ese joven lleno de ideas y proyectos. Muchas gracias a nuestro oyente, ni más faltaba, de parte de su padre. Ahí está entonces el mensaje. Ya queda por acá registrado para nuestro libro gordo de PTT. El abrazo por aquí a don Alfredo Casadiego, ya lo saludábamos. Doña Ana Matilde Olaya desde la vereda Gaviotas. Y doña Esperancita Vilés.
4: A tomar tinto, muchacho.
2: Buenos días, mijitica, bienvenidas a Despertar Labriego. Dovila, para pedir un favor de cumpleaños, a ver quién está de cumpleaños en este 6 de agosto, para Samuel Valencia Lamilla, en la ciudad de Bogotá. Pues un abrazo especial para él. Felicitaciones. Con mucho gusto. Que Dios le regale mucha sabiduría. Ya queda por acá registrado nuestro libro gordo de Petete. Doña Carmen, oiga, doña Carmencita, buenos días, bienvenida a Despertar Labriego. Como diría un amigo por ahí, no madrugaste.
5: Don William, muy buenos días. Gracias, amado Dios, por este nuevo despertar.
2: Sí.
5: Don William, para saludar a mi hermana Constanza Vidal, que hoy está de cumpleaños.
2: Ay, qué bueno.
5: Que cumpla muchos años más, mi querida y hermosa hermana, de parte de su hermana Carmen Julia, de su otra hermana y hermano, de todos sus seres queridos, pero especialmente de mi madre, Ernestina Vidal Perdomo, sus tres hijas y dos nietos. Que Dios y la vida te colme de mucha salud, bienestar y amor. Disfrute este día maravilloso que Dios le está concediendo. Chao. Sí. Gracias a nuestra emisora HJWK y a don William.
2: Bueno, gracias a usted, mi amiga, ni más faltaba. Entonces, bueno, entonces espere, le cambiamos aquí la marquita para saber que va de cumpleaños ya en unos minutitos. 5:14 minutos, son las 5 de la madrugada, 14 minutos. Otro mensaje por aquí, el saludo muy especial. ¡Ay, papá! Faltaba, pero no faltó.
6: ¡Ay, pero cómo así!
2: Ojo con eso, mano. Ojo con eso, mano.
6: Willy, por favor.
2: Ojo con eso, mi chinita, mano. Oiga, ¿para cuándo los tamales, ponciano?
7: ¿Qué pasa, mono? ¿Qué pasa, mono? Mucha recocha, mono.
2: Esa es la idea.
7: ¿Qué pasa, mano? ¿Qué ojo con eso, mano?
2: Ojo con eso, mano.
7: No, y por ahí a recochar y ya quiero olvidar todo, mano.
2: ¿Qué pasó, mano?
7: Aquí en sintonía, yo, mono.
2: Ah, bueno.
7: Un abrazo, amiguito, Dios lo bendiga.
2: Oiga, Ponciano,
7: feliz día.
2: Bueno, feliz día, mi amigo. A propósito, cuénteme, Ponciano, ya por ahí yo hice la averiguación y la investigación, pero pues ya tiene, le dieron luz verde a usted, Ponciano. Cuénteme, ¿sí o no? Dígame si sí o si no. Y si no, pues bendito Dios. Oiga, como diría por ahí un personaje de la vida política, plátano hay, mi vida hermosa. Ponciano.
6: Willy, por favor.
2: Cuénteme, ¿vía libre o no vía libre, mi amigo? Dígame, ¿sí o no? Así, rapidito, ¿sí o no? Hay como para... Doña Marlene Perdomo, un abrazo muy especial. Allí en la vereda Las Juntas, un abrazo muy especial de municipio de Tello. Me dice por aquí, oiga, que no, hermano. Bueno, mi amigo, pues, plátano hay, mi vida hermosa. Claro. Pero bueno, yo pensé que de pronto ya había tenido usted luz verde. Son las 5 de la madrugada, 15 minutos, pero seguiremos, mi querido amigo, seguiremos ahí haciendo la gestión.
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2: sí, ¿qué pasó?
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1: 5:21 minutos, sí señores, 5:21. Ya tenemos las 5 de la madrugada, 21 minutos aquí en Despertar Labriego.
2: Buenos días. Buenos días.
3: Buenos días.
1: Bueno, pues Janito, ni más faltaba. Bueno, además le sirve eso como ahorro, ¿no? ¿Sí o no? Le sirve como ahorro. Y sí, señor. Ajá, sí, toca esperar, mi amigo. Y además eso le sirve como ahorro, ¿sí o no? Además, pues, ¿para qué tanta plata usted, hombre? ¿Sí o no? ¿Hay para que se la esté gastando usted en tamales? No aguanta, Ponciano. Claro. ¿Sí o no? ¿Hay para qué? ¿Para qué la plata, hombre? ¿Para que la esté gastando en tamales? Mira, hace ese ejercicio que está como popochito. 5:22 minutos. Un abrazo para mi gran amigo, el primo, el viejo Mopri, don Ponciano, más conocido como Rodolfo. Bueno, Ponciano. El saludo dice don Julián Andrés Laverde, dice que por aquí volvió, dice que la Carlota.
2: Ay, pero ¿cómo así?
1: Oye, así que volvió Carlota. ¿Dónde andaba esa muérgana? Ay, bendito Dios, Julián. ¿O será que usted la tenía ya bien guardadita? Vaya uno a saber, ¿sí o no?
4: Claro.
1: ¿Sí o no? Vaya uno a saber dónde la tenía usted, mi amigo. Son las 5:22 minutos, 5 de la madrugada, 22 minutos aquí en Despertar Labriego.
5: Hola, mi Willy Poo. ¿Cómo amanecieron tus bolitas hoy?
1: Ay, vamos a ver entonces cómo están para hoy, morenaza. Con muchísimo gusto. Y estos días le hemos atinado, ¿sí o no? A la temperatura. Hoy ya una temperatura de 25 grados de temperatura a esta hora, cielo despejado para la ciudad de Neiva. Sí, una temperatura que hoy sí tendrá nubes y sol, sol y nube, nubes y sol durante todo el día, pero tendremos sobre los 35 grados nuevamente para la ciudad de Neiva. Sí, nubosidad variable, al parecer va a estar también con un clima agradable. Hoy la ciudad de Neiva, qué chévere, ¿no? Ojalá esté así todo el fin de semana. 5:23 minutos. A ver, Baraya, Tello y Vega Larga, esta hora también con temperatura de 21 grados para el norte del departamento del Huila, al igual que una temperatura sobre los 35 grados. Sí, se prevén algunas lluvias.
2: ¡Ay, pero cómo así!
1: Sí, que para el norte, que algunas precipitaciones, por ahí unos singuisinguis, o como diría un amigo, por ahí un espantapanteras. Y ya.
4: Claro, claro.
1: Son las 5:24 minutos, mis amigos. Avanzamos, 5:24. Hoy es jueves, mañana es festivo. Sí, señores, mañana es 7 de agosto. Y recuerde, mañana muy... suena bonito, suena... 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

0: 5:32 minutos, son las 5 de la madrugada, 32 minutos aquí en Despertar Labriego.
1: ¿Y si mejor tomamos cacao?
0: ¿Y qué pasa? ¿Cacao no? Tomémonos un tinto esta hora, morenazo, tomémonos un tinto.
2: ¡A tomar tinto, muchachos!
0: Sí, tomémonos un tinto, mis amigos, a las 5:32 minutos, porque los invitamos a escuchar a esta hora de la madrugada Voces del Café, del Comité de Cafetero. Después nos tomamos cacao, pues, después miramos los dos, pero ahora nos tomamos un tinto, Voces del Café.

0: buenos días a todas nuestras familias caficultoras. Bienvenidos a su programa institucional Voces del Café, del Comité de Cafeteros del Huila. Hoy tenemos un invitado muy especial con quien vamos a tener una charla que es importantísima y que define el futuro del café y de la caficultura en Colombia. Profesor Yarumo, buenos días y bienvenido al departamento del Huila.
1: Gloria, un saludo muy especial para usted y le cuento que feliz de estar en esta tierra de promisión, en esta tierra cafetera que está llena de paisaje, de personas muy especiales, tan especiales como el café que produce.
0: Profe, estamos en un momento importantísimo para el futuro y el presente de la caficultura, las elecciones cafeteras 2026. ¿Por qué es importante las elecciones para un gremio como el café?
1: Para que el café para Colombia siga siendo tan importante, es muy importante que participemos en estas elecciones cafeteras. Recuerden, los representantes gremiales que ustedes van a elegir en estas elecciones cafeteras serán los que van a tomar las decisiones de la caficultura colombiana durante los próximos 4 años. Pero también, Gloria, un momento muy excepcional, y es que van a ser los representantes gremiales de los 100 años de su Federación Nacional de Cafeteros de Colombia.
0: Profe, recordemos que en el departamento del Huila hay postulados 1972 líderes, es decir, quienes participaron y se inscribieron en esas listas y en esas planchas para las votaciones en el comité municipal y en el comité departamental. ¿Qué decirle a los candidatos que se inscribieron?
1: A esos más de 1900, primero que todo, Gloria, decirles gracias. Gracias, porque es que yo no sé si el ser líder nace o se hace, no tengo la menor idea, pero los que somos líderes tenemos esas ganas, ese amor, esa pasión, esa necesidad de servirle a nuestra comunidad. Y usted solamente postulando su nombre ya está sirviéndole a su comunidad. Mira, en el caso del Huila, tenemos un censo electoral de 61.612 caficultores. Ese censo electoral más grande que tiene el país, 61.612. Se van a elegir 34 comités municipales, un comité departamental, y eso es más de 1.000.

0: 900 candidatos, se van a elegir 420 representantes gremiales. Gloria, esto nos hace únicos. A los candidatos, gracias por participar, gracias por estar ahí, a las familias caficultoras que nos escuchan. Hombre, vamos a participar. Acuérdese que si usted se inscribió para votar en estas elecciones cafeteras de manera virtual, lo puede hacer entre el 1 y el 3 de septiembre. Y recuerden, el domingo 6 de septiembre, de 8 de la mañana a 4 de la tarde, con todas las garantías, las transparencias, la vigilancia, usted va a poder ejercer su derecho como caficultor colombiano a elegir su representante gremial. Pero es muy importante que participe. La invitación especial a todos los candidatos, vaya, cuéntele a su comunidad, vaya, comparta las ideas, las propuestas que usted tiene. A las familias caficultoras, escuchen esas propuestas y elijan por quién va a votar. Eso sí, domingo 6 de septiembre, de 8 de la mañana a 4 de la tarde, las elecciones cafeteras para que usted elija a sus representantes gremiales.
1: Profe, finalmente una invitación y agradeciendo que nos acompañe en este espacio hoy, esa invitación a todas las familias caficultoras, no solo a los candidatos, no solo a sus familias, al caficultor que dice, yo no me inscribí, pero conozco las propuestas del candidato, pero qué pereza bajar hasta el punto de votación para ir a ejercer mi derecho al voto. ¿Qué decirles para que nos acompañen en estas elecciones depositando su voto?
0: Usted se queda y dice, no, yo no voy a bajar para votar. Pues le cuento que va a ser parte entonces del problema. Haga parte de la solución. Es que acuérdese que ustedes, los que va a elegir, las familias caficultoras, tenemos voz y voto a través de nuestros representantes gremiales que hacen esto de corazón, de liderazgo. Y usted dice, no, pues entonces, eso por un voto que no vote. Pues no, es que todos los votos suman, porque es que su voz, su voluntad, sus ganas, su participación es vital porque es suya. Por eso su voto es tan importante. Participe de las elecciones cafeteras. ¿Por quién votar? Eso es cosa suya. Pero eso sí, recuerde, es que las elecciones cafeteras 2026 es el poder de la unión.
1: Así es, para todas nuestras familias caficultoras y para todos nuestros caficultores en el censo electoral. Su voz y su voto cuentan, porque esta es su Federación Nacional de Cafeteros. Este es su Comité de Cafeteros del Huila.
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3: Sí, señores, con gusto a la hora, 5:55, son las 5 de la madrugada, 37 minutos, 5:37, avanzamos en este jueves.
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0: 5 y 42 minutos.
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2: Sí, señores, aquí continuamos, aquí en Despertar Labriego. Son las 5 de la madrugada, 42 minutos. 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
3: Buenos días.
2: Bueno, buenos días a esta hora. Bienvenidos, le decimos a nuestros oyentes que están compartiendo con ustedes. Recuerden, tiene alguien de cumpleaños, de Happy You. No olvide, a través de nuestra línea 320-327-5767, nos dejan el mensaje y listo, ya estaremos compartiendo con ustedes ese saludo, si no, ese mensaje. O también, pues ya atentos, ¿no? En minutitos ya estaremos en nuestra sesión de cumpleaños para todos aquellos que están hoy de Happy You. A ver, por aquí. Ya, listo, está perfecto. Don Mario Bailón. Ok, sí, señor, bienvenido a Despertar Labriego. A ver qué pasó por acá que no se conectó hoy. A ver, bueno, perfecto, ahí va. Listo. Son las 5:43 minutos. Ya venimos de cumpleaños. 5:43, esto es Despertar Labriego.
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0: Así que así, la bullita, bullería. Para todos aquellos que están de cumpleaños hoy, un abrazo muy especial, el día de su santo. A las 5:47 minutos, un feliz cumpleaños en este jueves 6 de agosto. Bueno, por acá nuestro libro gordo de Petete nos dice que hoy está de cumpleaños. Se agradece por entrar un saludo de cumpleaños para el joven Nicolás Robran, que se encuentra de cumpleaños hoy, 18 años. Felicitaciones para el joven Nicolás en esta fecha especial. Dice aquí en la ciudad de Neiva, en el barrio Quebradita, de parte de su papá y toda la familia, desearle un bonito y hermoso cumpleaños y que papito Dios lo ilumine y lo siga bendiciendo para que siga siendo ese joven lleno de ideas y proyectos. Un abrazo entonces para el joven Nicolás, que hoy está de cumpleaños.
1: Hasta el año sin fin.
0: Y que lo siga cumpliendo también Samuel Valencia La Milla en Bogotá. Que Dios le regale mucha salud, sabiduría y muchas alegrías de parte de su abuela Flor María Medina, su abuelo David, sus tíos y toda la familia, que lo quieren mucho. A la distancia le envían ese fuerte apretón de manos para Samuel Valencia La Milla en la ciudad de Bogotá. Y vamos a seguir brindando en este día por un año más de vida de estas personas maravillosas que hoy están celebrando, ¿sí? Que está de cumpleaños y que estamos celebrando hoy de cumpleaños.
2: Familia, muy buenos días. Gracias, amado Dios, por este nuevo despertar. Don William, para saludar a mi hermana Constanza Vidal, que hoy está de cumpleaños. Que cumpla muchos años más, mi querida y hermosa hermana, de parte de su hermana Carmen Julia, de su otra hermana y hermano, de todos sus seres queridos, pero especialmente de mi madre, Ernestina Vidal Perdomo, sus tres hijas y dos nietos. Que Dios y la vida te colme de mucha salud, bienestar y amor. Disfrute este día maravilloso que Dios le está concediendo. Chao. Gracias a nuestra emisora HJWK y a Don William.
0: Y seguimos por acá, pues, celebrando un día más, compartiendo con nuestros oyentes este cumpleaños. Dice: hola, buenos días, Willy. Los saludos de Natagaima, Tolima, y a todos los que escuchan. Hoy el saludo especial para Janet Marín, de parte de su esposo Rosenberg Tamara, que estuvo de cumpleaños, estuvo de Happy Birthday to You, deseándole pues que Dios en este nuevo año le dé mucha salud. Así que para la señora Janet Marín, allí en Atacaima, Tolima, pues un abrazo muy especial y que ayer haya disfrutado, que haya soplado la vela, que haya partido la cuca. Para todos un abrazo, hoy día es su cumpleaños, por un año más de vida. Se me queda alguien por aquí, a ver, a esta hora de la madrugada. Cuénteme, doña Lilia, ¿tenemos a alguien de cumpleaños?
3: Don William, muy buenos días. ¿Cómo está, don William?
0: Sí, señora.
3: Como siempre, rozagante, don William.
0: Ah, sí.
3: Don William, mira, gracias. Para enviarle un saludo muy especial a mi sobrino Juan Carlos Bernal Jr. en El Caguán.
0: Sí.
3: Que si Dios quiere, la Santísima Virgen contrae matrimonio el sábado en El Caguán. Entonces quería desearle un feliz día ese día. Ajá. Y que la... mejor dicho, que Dios lo tenga, mejor dicho,
0: bueno,
3: para siempre bien como está. Gracias, don William, lo saluda sus papás, sus tías, especialmente la tía Lilia, don Miguel y demás familia, muchas gracias. Y la esposa, pero no me le sé el nombre. Gracias, don William, muchas gracias, Dios lo bendiga. Buen día para usted en el día de hoy, don William.
0: Chao. Oiga, bienvenido a cargar la cruz, dicen por ahí, ¿no? Se une a cargar esta cruz. Esto con muchísimo gusto para su sobrino, ni más faltaba. Mil y mil bendiciones y felicitaciones. A ver qué me dicen por acá, buen día.
4: Peleona María Luz y Soto, muy peleona.
0: ¿Sí?
4: Y escuchando a Chatólica.
0: Feliz cumpleaños para Carlos Ernesto Rojas, de parte de su esposa, don Carlos. Felicitaciones en este día, en este 6, a celebrarnos. Además, ya con puente incluido. Para desearle un feliz cumpleaños, Luz Adriana Vargas Gutiérrez, en la vereda San Isidro, el municipio de Campo Alegre. El saludo especial para la señora Luz Adriana. Luz Adriana Vargas Gutiérrez, en la vereda San Isidro, de Campo Alegre, de parte de sus hijas Daniela, Natalia, Jimena y de su esposo Hernando Rivera, y también la nieta Sara y Samara. que la quieren mucho, por un año más de vida. Feliz cumpleaños a Luz Adriana Vargas Gutiérrez. Para todos, un abrazo, Dios los bendiga. Vamos a celebrar este día, a compartir en familia y a darle gracias a Dios por un nuevo día, un nuevo despertar. Y a comer pastel, a ver quién invita hoy. A comer pastel. Ya creo que nos fuimos, ¿sí o no? Nos fuimos, mis amigos, porque ya viene toda la información en el Imparcial. No se muevan. Y vamos a comer pastel hoy.

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1: En el sistema INRAI son las 6:01. Son las 6:01 en Colombia.
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1: La Policía Nacional y el Ejército Nacional entrarán en acuartelamiento y aislamiento especial durante la jornada del 7 de agosto para fortalecer la seguridad. En el Huila, las autoridades intensificarán los controles y operativos, además de la instalación de un PMU.
3: Expectativa en el sector hortifrutícola frente al nuevo gobierno de Abelardo de la Espriella. Álvaro Ernesto Palacio Peláez, gerente de Asoprocol, gremio que representa a más de 50.000 productores en 22 departamentos, señaló que el campo espera ser escuchado como pilar de la economía nacional.
2: El imparcial.
1: Ante la llegada del fenómeno del Niño, el sector hortifrutícola asegura estar preparado gracias a años de trabajo en agroecología. Regiones como Huila, Tolima y la Costa Caribe serían las más vulnerables. Sin embargo, explicó que productores han implementado estrategias como cosecha de agua y manejo de suelos.
3: La deforestación sigue avanzando en zonas rurales del municipio de Suaza, especialmente en límites con Florencia, según denunció el líder comunitario Libardo Toledo. El dirigente advirtió sobre graves afectaciones a nacimientos de agua y el aumento de derrumbes en la zona.
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1: Líderes de los pueblos indígenas del Huila hicieron un llamado a proteger la madre naturaleza ante los efectos del cambio climático y la temporada de sequía. Estas comunidades aplican medidas propias contra quienes ocasionen incendios o afecten los ecosistemas.
3: Fue entregado al Cuerpo Oficial de Bomberos un nuevo vehículo multipropósito, adquirida con una inversión de 787 millones de pesos. Eso para fortalecer la atención de incendios forestales durante la temporada seca. Esta cuenta con una capacidad de 315 galones de agua, lo que permitirá fortalecer la capacidad operativa.
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1: Existe alerta en Pitalito, 79 intentos de suicidio, 875 casos de violencia de género y solo 12 psiquiatras para toda la zona sur del Huila. El municipio enfrenta una creciente crisis de salud mental, mientras cada psicólogo debe atender a más de 23.000 personas.
3: Según la Corte Constitucional, el derecho de petición es el más reclamado mediante acciones de tutela en el departamento del Huila. El informe indica que este derecho representa el 46,5% de las tutelas presentadas, reflejando la falta de respuestas oportunas por parte de las entidades públicas y privadas.
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1: Con motivo del paso de la Vuelta a Colombia 2026, se realizarán cierres temporales en varios corredores viales del Huila entre el 8 y el 10 de agosto, en el horario de 6 de la mañana a 1:30 de la tarde. Las tres etapas recorrerán municipios como Neiva, Campo Alegre, Obo, Gigante, Garzón, Altamira, Timaná, Pitalito, San Agustín, El Juncal y Guacirco.
3: El municipio de Timaná, Huila, refuerza su estrategia de seguridad con nuevos operativos y mayor presencia policial. Las autoridades anunciaron controles cada 15 días, recuperación del espacio público y acciones para fortalecer el orden en el municipio.
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1: Desde Fenalco Huila, ante el aumento de la inseguridad y las extorsiones en la región, solicitó al nuevo gobierno fortalecer el pie de fuerza de la policía y ejército. Además, pidió impulsar la economía mediante mayor inversión social, obras de infraestructura vial, incentivos tributarios y una reducción en los costos operativos.
3: La Secretaría de Educación de Neiva comenzará a reconocer y pagar la bonificación por zona de difícil acceso a los docentes que laboran en instituciones educativas calificadas bajo esta condición. Los docentes deberán acreditar de manera oportuna su permanencia y prestación efectiva del servicio.
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1: Fue controlada una emergencia en el sector de Luna Verde, bajo Tenerife de Neiva, donde una quema de basuras amenazó con propagarse hacia varias viviendas subnormales. La oportuna intervención de los organismos de emergencia evitó que las llamas causaran mayores afectaciones.
3: Desde el 4 hasta el 6 de agosto, Neiva es sede del primer Campamento Regional de Tecnologías para Aprender, una iniciativa que reúne a 104 estudiantes y 32 docentes de 27 instituciones educativas del Huila en espacios de formación enfocados en inteligencia artificial, ciencia y creación de contenidos digitales.
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1: alias Choneto, fue capturado en el municipio de Pitalito por la Policía Nacional, señalado como presunto responsable de un homicidio ocurrido el pasado 24 de junio en el barrio Portal del Oriente. Durante el operativo, las autoridades también incautaron un revólver que, al parecer, habría sido utilizado para cometer el crimen.
3: Alias Freddy fue capturado en el municipio de Pitalito durante un operativo de allanamiento en el barrio Porvenir, donde las autoridades lo sorprendieron con un arma de fuego y sustancias estupefacientes. Según la policía, el hombre estaría vinculado a actividades delictivas como el hurto con arma y el tráfico local de drogas.
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1: La gobernación del Huila abrió una convocatoria dirigida a la población diversa para participar en el programa Transformando Realidades con Planes para la Vida, una iniciativa que beneficiará a 100 personas con procesos de formación orientados al desarrollo personal, el emprendimiento y la generación de ingresos.
3: En Tarqui fue firmado este 5 de agosto el convenio interadministrativo para la construcción de la cubierta con iluminación del polideportivo La Vereda del Cedro. Esta obra contará con una inversión superior a los 1.170 millones de pesos y que busca fortalecer el deporte y la integración comunitaria en la zona.
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1: A un día de la posesión presidencial de Abelardo de la Espriella en Cali, el gobierno electo definió los protocolos para la participación del cuerpo diplomático en el acto. La decisión se da tras detectar un represamiento administrativo que impidió a 29 embajadores presentar sus cartas credenciales ante la Cancillería.
3: El ministro de Hacienda designado Miguel Gómez Martínez anunció un fuerte recorte fiscal ante el deterioro de las finanzas públicas que recibirá el nuevo gobierno. Según explicó, el país enfrenta un déficit real del 7,8% del PIB, una cifra superior a la reportada oficialmente.
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1: Polémica nacional por la convocatoria a una sesión del OCAD de Ciencia y Tecnología en Cartagena a un día del cambio de gobierno. Denuncias advierten que en la reunión se buscaría aprobar a puerta cerrada 49 proyectos por más de 735 mil millones de pesos sin revisión técnica.
3: Y en deportes, América de Cali sumó una nueva victoria en la Liga Betplay 2 2026 tras vencer 0-1 a Once Caldas en Manizales, resultado que lo deja con puntaje perfecto en la parte alta de la tabla. Tras la tercera jornada, el conjunto Escarlata comparte el liderato con Independiente Medellín.
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4: Esta es la hora en Colombia, son las 6:09, un feliz día, feliz jueves, les damos la bienvenida a esta primera emisión del Sistema Informativo INRAI, El Imparcial. Les habla Javier Leitón Álvarez. Hoy ya es 6 de agosto de este 2026. La capital del departamento del Huila registra una temperatura sobre los 25 grados Celsius, firmamento que ya se va despejando para tener hoy una temperatura de nuevo sobre los 35 grados Celsius. Hay un reporte de normalidad en este momento en la movilidad de los principales corredores viales, advirtiéndole a nuestros oyentes que el fin de semana, en los próximos días, lo que será sábado, domingo, lunes y martes y lunes, se van a presentar algunos cierres viales sobre la ruta 45 por una prueba ciclística que se va o que arranca aquí en el departamento del Huila y luego toma rumbo hacia en la zona del departamento del Tolima. Así que muy atento, usted que es un viajero frecuente tal vez o que está planeando salir, por ejemplo, más tarde de fin de semana de puente festivo con su familia, hacer alguna diligencia, entérese de los cierres, los horarios y las zonas que van a estar cerradas para que no vaya a tener inconvenientes y se vaya a parquear 2, 3, 4 y 5 horas por el paso de esta prueba ciclística. Temas que tenemos para contarles en minutos que tienen que ver sobre la preparación de la posesión presidencial de Abelardo de la Espriella. Si bien es en la ciudad de Cali, que ya está blindada, que ya está militarizada, que tiene ejército, policía, tiene fuerzas militares, inteligencia por todos lados, que mañana tendrá Cali día sin carro y sin moto, solamente transporte público gratis, que tendrá ley seca, es decir, todas unas medidas especiales, pues ciudades capitales como Neiva también se preparan, porque se han por allí hablado de algunas manifestaciones. Por eso las autoridades también se preparan para cualquier eventualidad que se pueda presentar. Lo único que sí se espera es una celebración normal de un nuevo gobierno, de una posesión sin inconvenientes, al margen, desde luego, de los grupos criminales que siempre estarán allí haciendo daño. 6:12 minutos, bienvenidos, les decimos a nuestros oyentes. Tenemos muchas noticias para contarles a través de HJWK, Cristalina Estéreo, nuestras redes sociales y nuestras plataformas digitales. Aquí estamos, todo el equipo periodístico, con la credibilidad, con las noticias que usted se merece. Bienvenidos.
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4: Mañana es día festivo en nuestro Colombia, mañana hay fiesta democrática, mañana llega el nuevo gobierno de Abelardo de la Espriella, 7 de agosto, 3 de la tarde, desde la ciudad de Cali, Santiago de Cali, en donde la administración distrital ha confirmado medidas, entre ellas la ley seca para garantizar el orden público durante el evento y facilitar el desarrollo del operativo de seguridad. No, Neiva no tiene ley seca, tranquilos, tampoco vamos hasta allá porque no tenemos un efecto directo con lo que ocurre, en donde van a llegar más de, o ya están llegando más de 20 delegaciones internacionales. Lizeth Karina Díaz, para el caso del área metropolitana, ¿qué medidas se tienen especiales para mañana día festivo 7 de agosto? Buenos días.
5: Buenos días, Javier. La Policía Metropolitana de Neiva, en coordinación con el Ejército, la Alcaldía y la Gobernación, desplegó un operativo de más de 1.800 efectivos y puestos de control estratégicos en los accesos a la ciudad, principales vías y comunas, para reforzar la seguridad durante la jornada del día de mañana 7 de agosto. Así lo señala el coronel Héctor Jairo Betancur, comandante de la Policía Metropolitana.
6: Las medidas incluso se han articulado con las demás instituciones, como nuestro Ejército Nacional, la Administración Municipal y la Gobernación, desde días anteriores. Diferentes planes que se han focalizado en algunos corredores viales, comunas, semáforos, buscan generar la tranquilidad y evitar cualquier tipo de afectación previos al próximo 7 de agosto. También se articularon planes, puestos de control en diferentes puntos y a diferentes horas, priorizando las entradas de la capital de Neiva y algunos municipios, tanto del área metropolitana como del departamento. Se dispusieron la totalidad del personal, son más de 1.800 hombres y mujeres de la Policía Nacional que hacemos parte en la metropolitana de Neiva, y vamos a estar, de acuerdo a la misionalidad y unos planes diferenciales, focalizados para el próximo 7 de agosto, ejerciendo la función propia de la misionalidad, y pues buscando garantizar que toda la comunidad, tanto quienes deseen libremente expresar sus manifestaciones públicas en el área urbana, como quien también quiere desarrollar su actividad normal, lo haga sin ningún tipo de inconveniente.
5: El dispositivo busca prevenir alteraciones del orden público, proteger a quienes participen en las manifestaciones que se han convocado, pero también garantizar que los ciudadanos puedan desarrollar sus actividades con normalidad.
6: Bueno, cuando hay una manifestación pública, y eso no es nuevo, cada vez que haya cualquier tipo de manifestación por parte de la comunidad, debe instalarse por norma el puesto de mando unificado, y es lo que se ha solicitado, teniendo en cuenta algunas informaciones por fuentes abiertas de personas que desean hacer de una manera organizada y pacífica una manifestación en vía pública, pero de acuerdo al protocolo, pues se tiene que activar. Todos los que hacemos parte del puesto de mando son las autoridades locales, entes de control y las fuerzas vivas del Estado, quienes, pues dependiendo de cualquier actividad que sea necesaria, pues se pueden, hay un protocolo establecido por la norma para, incluso de ser necesario, el uso de la fuerza, pero luego de agotar unos canales de mediación por intermedio de los gestores o de las personas que deleguen las administraciones, tanto local como departamental, en caso de ser requerido.
5: Allí se va a contar además con todas las especialidades de las autoridades para garantizar la seguridad en la ciudad.
6: Todas las capacidades de la metropolitana, que incluso por parte de la Policía Nacional estamos con todo el personal disponible en las diferentes especialidades de acuerdo a la misionalidad y también haciendo planes focalizados. Acá para la metropolitana somos más de 1.800 hombres y mujeres que hacemos parte de la misma y estamos trabajando ya con anterioridad para garantizar la tranquilidad y afrontar cualquier situación que se presente.
5: Por ello también se hizo un llamado a la comunidad para mantener un comportamiento pacífico, atender las recomendaciones de la fuerza pública y reportar cualquier situación sospechosa a la línea 123.
4: Estamos hablando de las medidas entonces que la fuerza pública, en el caso de la capital del departamento del Huila y en el área metropolitana, tiene para mañana 7 de agosto, día de posesión presidencial. De hecho, a través de un comunicado, el gobierno entrante ha dicho a la opinión pública y a todos los medios de comunicación nacionales, regionales, locales e internacionales que la señal oficial de la ceremonia de posesión presidencial de mañana 7 de agosto será de libre acceso para todos los canales, emisoras, plataformas digitales y demás medios interesados en transmitir el evento. La producción técnica de la señal se realizará con equipos de estudios de RCN. Aquí, desde luego, la noticia es que no se van a utilizar los equipos de producción de RTVC, la cadena de radio y televisión estatal, que por supuesto nos imaginamos va a sufrir muchos cambios con la llegada del nuevo gobierno. 6:18 minutos, pero ¿qué expectativas se tienen en otros gremios? Hemos estado escuchando diferentes gremios, diferentes voces de lo que puede pasar a partir de mañana en nuestro país. En este caso hay un sector que es el hortifrutícola. ¿Qué dicen desde allí? André Felipe Quintero con los buenos días.
7: Buenos días, Javier. Expectativa existe en el sector hortifrutícola frente al nuevo gobierno de Abelardo de la Esprilla. Álvaro Ernesto Palacio Peláez, gerente de Asofrucol, gremio que representa más de 50.000 productores en 22 departamentos, señaló que el campo espera ser escuchado como pilar de la economía nacional.
8: Ya que los productores son los... Esperamos que nos escuche y que entienda que los productores son los seres más importantes para la economía nacional. Que si no hay productores que estén constantemente haciendo alimentos para la seguridad alimentaria y para el comercio del mundo, pues que no hay nada. Los productores son las personas más importantes de la economía, no solo la economía, sino del mundo.
7: Y es que le preguntamos si tienen esperanza en el nuevo gobierno de Abelardo de la Esprilla y esto fue lo que respondió.
8: Pues todos tenemos esperanza. Hay esperanzas. Creemos que con los ministros que han nombrado, con el nuevo ministro de Agricultura, tengamos un diálogo cercano y que ellos quieren hacer eso. Entonces, si lo quieren hacer, nosotros estamos dispuestos, todos nosotros, los productores, los gremios, a ayudar al gobierno, porque el gobierno solo no puede hacer las cosas. Pero sí necesitamos que el gobierno hable con nosotros para poder enseñarles el camino y que el gobierno genere, facilite los instrumentos, las herramientas para el desarrollo del campo colombiano.
7: Es lo que concierne frente a la expectativa por el nuevo gobierno de Abelardo de la Esprilla, pero el sistema INRAI también le consultó sobre la preocupación que se tiene por la llegada del fenómeno del niño y las implicaciones para el sector hortifrutícola. Escuchemos también a Álvaro Ernesto Palacio Peláez.
8: Sí, claro, nosotros llevamos ya más de 10 años hablando de agroecología, de variabilidad climática, de cómo manejar nuestros suelos, las coberturas, cosechas de agua, las siembras de árboles, y en esto venimos trabajando hace rato, y lo interesante es que los productores han asimilado toda esa transferencia de conocimiento en agroecología, porque le está funcionando, así de sencillo. Están disminuyendo costos de producción y han entendido el tema de la variabilidad climática, que con insistencia en estos eventos hacemos relevancia a ese acápite de los fenómenos climáticos.
7: Le consultamos también cuáles serían las zonas más vulnerables por el fenómeno del Niño en el territorio nacional.
8: Mire, yo creo que prácticamente todo el país, pero unas regiones se acentúan más que no. Si nosotros hablamos del norte del Huila, o todo ese centro, entre ese límite entre Huila, Tolima, norte del Tolima, toda la costa Caribe, parte del eje cafetero, esas son las zonas de mayor afectación por las mismas condiciones cálidas de estas regiones, que son más secas. Son más secas, contrarios en el sur del Huila o todo el corredor andino, que tiene más oportunidad de lluvias que la región Caribe y que el centro, ciertas partes del centro del país, como las zonas ya mencionadas.
7: Pues es la expectativa que tiene el sector frente a la llegada del nuevo gobierno de Abelardo y la Espriella, pero también lo que esperan que suceda por el fenómeno del Niño, que está presente ya en el territorio nacional, Javier.
4: 6:22, vamos a Pitalito Sur del departamento del Huila. Hay preocupación porque aumentan, lamentablemente hay que decirlo, los intentos de suicidio, de autoeliminación, pero también aumenta la violencia de género. Esto está pasando en el sur del departamento del Huila. Allí está Fernanda Cortés en HJW Capitalito. Fernanda, buenos días.
3: Javier, muy buenos días, es un gusto poderlo saludar a usted, la mesa de trabajo, todos los oyentes. Pitalito registra una temperatura de 16 grados Celsius, tenemos un cielo parcialmente nublado. Efectivamente, pues la salud mental volvió a encender las alarmas en Pitalito durante las sesiones ordinarias del Consejo Municipal, donde la secretaria de Salud, Lady Cristina Castro, presentó un balance sobre la implementación de las políticas públicas en salud mental 2021-2030. El informe evidenció un panorama bastante preocupante, marcado por el incremento de los casos de violencia de género, los intentos de suicidio y la limitada capacidad institucional para atender esa problemática. Con corte a junio del 2024, la funcionaria informó que el municipio se ha reportado 875 casos de violencia de género, siendo la negligencia y el abandono el principal tipo de afectación. Escuchemos sus declaraciones.
9: Tengo que hablar de estadísticas. Yo no puedo hablar si un problema es real si no tengo una base. Entonces, de acuerdo a eso, digamos que tenemos un índice grande de incremento de afectaciones en salud mental, trastornos mentales, conducta suicida, intentos de suicidio, consumo de sustancias psicoactivas, violencia intrafamiliar. Es un problema real, es un problema latente, las estadísticas están, las UPGD, todos los días recibimos notificaciones de estos eventos, o sea que no es un problema aislado, es un problema de salud pública grave y es lo que nos hace generar todas las intervenciones diarias en salud mental en el municipio de Pitalito.
3: Otro de los puntos que generó mayor preocupación fue la conducta suicida. Pitalito registra 79 intentos de suicidio. En cuanto a los suicidios consumados, el informe señala 6 casos confirmados y 2 más en estudio, predominando en hombres. A este panorama se suma el déficit de profesionales para atender la demanda que actualmente enfrenta el municipio, que cuenta con apenas 7 psicólogos para una población afiliada al sistema de salud de 162.688 personas, lo que significa que cada profesional debería tener a su cargo 23.000 usuarios. Además, solo existen 2 psiquiatras para atender a Pitalito y toda la zona sur del departamento.
9: Hay que tener en cuenta que todos esos desafíos no corresponden solamente a un ente territorial o a cualquiera una de las actuaciones que realizamos. Si nos podemos saber, la red prestadora de servicios en este momento no hay oportunidad para psicología, no hay oportunidad para especialistas, no contamos sino con 2 psiquiatras en el municipio de Pitalito y creo que para toda la zona sur. O sea, las especialidades en psiquiatría, yo me ponía a ver hace unos días, abren psiquiatría en San José, abren psiquiatría en Timor, Maná, pero no hay especialistas y desafortunadamente la capacidad de respuesta para estas especialidades es limitada, pero nunca se da abasto por la cantidad de casos que se notifican diariamente.
3: La funcionaria también reiteró que la negligencia y el abandono representan el 42,2% de los casos de violencia de género, consolidándose como el evento más fuerte en el municipio, una situación que exige fortalecer las acciones de prevención y protección de la población más vulnerable.
9: El primer evento que tenemos en este momento es negligencia y abandono, violencia física, violencia sexual, violencia psicológica. El mayor número de casos que en este momento se están presentando es en negligencia y abandono. ¿Y quién pensaría, no? Negligencia y abandono. Infancia, adultos mayores. Los adultos mayores también nos los están dejando abandonados, nos los están dejando hospitales, nos los están dejando en la calle, sin red de apoyo familiar, sin red de apoyo social. Entonces el primer evento con un 42.2% que contamos en este momento es negligencia y abandono. Este es el primer indicador que tenemos reportado con 258 casos. Afecta principalmente a la primera infancia y a los adultos mayores.
3: Durante la exposición se advirtió que también los suicidios consumados continúan siendo uno de los mayores desafíos para la salud pública local, al afectar principalmente a personas en edad productiva, muchas de ellas con estabilidad familiar y económica, lo que evidencia la complejidad de esta problemática.
9: En este momento, a corte de junio, tenemos 6 casos notificados, 2 en estudio. Digamos que ha sido un comparativo con el año

0: más prevalente de estos casos de suicidio que se están presentando es de 18 a 23 años con dos casos. Tuvimos uno de 14 años, que en este momento por grupo etario se enmarcan las edades de 12 a 17, uno de 30 a 35, uno de 36 a 41 y uno de 48 a 53 años.
1: Aunque el municipio destina el 22% del presupuesto de acciones colectivas, equivalen a 1.743 millones de pesos para fortalecer la salud mental, la Secretaría reconoció que esos recursos siguen siendo insuficientes para atender todas las líneas estratégicas contempladas en las políticas públicas. El llamado desde el Consejo fue a fortalecer la inversión, ampliar el talento humano especializado y adoptar medidas urgentes para enfrentar una problemática que cada año continúa creciendo. Javier, estas problemáticas se suman a los problemas que tiene Pitalito por la violencia, por el incremento de homicidios, y ahora se suma el tema de la salud mental y las violencias de género, que es bastante preocupante.
2: Un trabajo que tienen las autoridades de salud, entonces, salud mental, la violencia de género, los intentos, lamentablemente, de autoeliminación que siguen siendo una latente, una constante en el sur del departamento del Huila.
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4: 6 de la mañana, 28 minutos, mucha atención porque en medio de un operativo de control en las vías del departamento del Cauca, la Policía Nacional detuvo un autobús de transporte público acondicionado con 420 kilogramos de nitrato de amonio. Según las investigaciones preliminares de las autoridades, el material bélico tenía como destino la ciudad de Cali, donde presuntamente pretendía ser activado contra instalaciones de las fuerzas militares y la policía en el marco de la jornada de transmisión de mando presidencial. El procedimiento de interdicción se llevó a cabo sobre el kilómetro 87 de la vía Panamericana en jurisdicción del municipio de Santander de Quilichao. Al momento de la inspección, los uniformados hallaron la carga explosiva distribuida en 7 cilindros de alta capacidad. Posterior al hallazgo, unidades especiales en antiexplosivos ejecutaron la destrucción controlada del material para neutralizar la amenaza. Reportes de inteligencia militar señalan que el intento de atentado habría sido coordinado por la estructura Jaime Martínez, facción del Estado Mayor Central de las disidencias de las FARC comandadas por alias Iván Mordisco.
5: 6 de la mañana, 29 minutos. Según las estadísticas de la Corte Constitucional, al mes de julio, el derecho de petición es el más reclamado mediante acciones de tutela en el departamento del Huila. El informe indica que este derecho representa el 46,5% de las tutelas presentadas en el departamento.

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1: A las 6 de la mañana, 31 minutos, un momento preciso para un flash de noticias.
2: Crece la incertidumbre en Guadalupe por el presunto secuestro del gerente de Contras Guadalupe, quien habría acudido a una citación ilegal de un grupo armado y luego fue retenido, al parecer en zona del Caquetá. Versiones preliminares señalan que los responsables estarían exigiendo cerca de 80 millones de pesos para su liberación sin que esta información haya sido confirmada oficialmente. La novena brigada indicó que el Gaula logró contacto con la progenitora del presunto afectado, quien aseguró que todo estaba bien y no interpuso denuncia. Entre tanto, las autoridades continúan labores de verificación y busca establecer comunicación con otros familiares. El caso sigue rodeado de hermetismo y mantienen alerta a la comunidad.
1: Familia de un joven huilense solicita apoyo para su repatriación desde Rusia. Faber Danilo Calderón Méndez, de 21 años, viajó al exterior con la expectativa de trabajar en España, pero terminó en territorio ruso tras firmar un contrato en un idioma que no comprendía, en el que aparece vinculado como voluntario. Según su familia, el joven lleva cerca de 5 meses en ese país y mantiene comunicación limitada mediante llamadas y mensajes. Sus allegados indican que no cuentan con experiencia militar y ha manifestado su intención de regresar a Colombia. Ante la situación, iniciaron gestiones ante las autoridades para buscar apoyo que permita su retorno al país.
2: La Policía Nacional activó la alerta rosa para apoyar la búsqueda de una niña de 2 años reportada como desaparecida desde el pasado 1 de agosto en la ciudad de Bogotá. Como parte del protocolo, también fue activado el equipo local de búsqueda para fortalecer las labores de ubicación de la menor. Las autoridades hicieron un llamado a la ciudadanía para suministrar cualquier información que permita dar con su paradero a través de la línea 123 o el celular 310-301-1308.
1: La Policía Nacional realizó una jornada de prevención en las comunas 1 y 3 de Neiva, en los sectores de los CAI Cándido y Lisbur, con el fin de prevenir el hurto a vehículos bajo la modalidad de rompevidrios. Durante la actividad, los uniformados entregaron recomendaciones a conductores y ciudadanos, insistiendo en no dejar bolsos, celulares, computadores, dinero u otros objetos de valor a la vista dentro de los vehículos, ya que los delincuentes aprovechan cualquier descuido para romper los vidrios y cometer el hurto. Las autoridades reiteraron el llamado a adoptar medidas de autoprotección y reportar cualquier hecho sospechoso a la línea 123.
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4: 6 de la mañana, 35 minutos, 6:35, la noticia nacional del momento indiscutiblemente es y seguirá siendo durante todo el fin de semana la posesión del presidente electo hasta hoy a medianoche de los colombianos Abelardo de la Espriella, porque mañana tomará posesión y será ya en ejercicio el nuevo presidente de la República. Se han confirmado, además de varias personalidades que ya van llegando poco a poco a la ciudad de Cali. Bueno, algunos llegan primero a Bogotá, luego se van a trasladar a la ciudad de Cali para la ceremonia que se va a cumplir a partir de las 3 de la tarde. Reiteramos, hay señal abierta, local, regional, internacional, para escuchar los discursos. Hay 2 discursos, uno por parte del presidente del Congreso, que ese es quien realiza como tal la ceremonia, es el Congreso de la República quien juramenta al nuevo presidente de la República y se le coloca la banda y se le hace la posesión. Es el presidente del Congreso quien tendrá esa responsabilidad y luego el discurso del presidente Abelardo de la Espriella. Pues a algo más de 17 horas de que termine la era de Gustavo Petro, pues sigue insistiendo. Hizo una rueda de prensa en la Casa de Nariño y sigue insistiendo, y es el único en este país que no reconoce que Abelardo de la Espriella es el nuevo presidente de Colombia. Por allí invitó, dizque, a un especialista en temas estadísticos, salió desde Casa de Nariño.

0: Lo único que sirvió eso fue para hacer memes de los Simpsons. Realmente no sirvió para absolutamente nada. Yo les voy a ser sinceros, yo hice el trabajo de observar al Señor, pero no le entendí absolutamente nada. Y traté de traer la voz del Señor, como nos corresponde en este trabajo periodístico, para tratar de explicar el por qué dice el hoy presidente Gustavo Petro que Abelardo de la Espriella no fue electo legalmente en nuestro país. No lo entendí, no logré entenderlo, lo vi una y otra vez, pero ese señor estaba tan confundido que preferimos no utilizar los audios para no enredar más la pita. El que sí salió a explicar que el presidente Abelardo de la Espriella fue elegido legítimamente fue el registrador nacional Hernán Penagos. Dijo, vuelvo otra vez a explicarle a aquellas personas que no han querido entender con el mismo relato y la misma narrativa que Abelardo de la Espriella es presidente de la República y lo hizo de manera legal. Escuchamos a Hernán Penagos.
1: Desde la Registraduría Nacional hemos venido explicando a detalle cualquier duda sobre los resultados de las elecciones presidenciales. En esta oportunidad, desde el gobierno saliente, se ha venido señalando que a través de bloques matemáticos o de rachas, un software modifica los resultados para que en las primeras mesas de votación el resultado mayoritario lo tenga un candidato y en las últimas mesas lo tenga otro candidato, lo que a su juicio no es razonable.
0: Reiteramos, intentamos entenderle al estadista, al invitado que tuvo Petro en Casa de Nariño, pero no lo logramos en Casa de Nariño. Daba una explicación del por qué votaban primeros unos por Abelardo y después otros por Cepeda. Pues porque así funciona el sistema. Los más viejitos que somos nosotros aparecemos en el listado de votación primero y los más jóvenes se van sumando después. Los jóvenes, de acuerdo con esa información, lo que dice la registraduría, tenían una tendencia por votar por Cepeda. Esto dijo el registrador.
1: Pues permítame decirles que esa circunstancia ha ocurrido históricamente en Colombia. Hemos verificado los resultados del año 2022, donde fue triunfador el presidente Petro, así como los del año 2018, y en todos ellos ocurre la misma circunstancia. Y esto se da por un hecho elemental, que conoce cualquier persona que tiene algo de estudio sobre derecho electoral. Porque el censo electoral en Colombia, en las primeras mesas de votación votan las personas mayores y en las últimas mesas de votación las personas más jóvenes. Es normal, así lo dicen los resultados y las encuestas, que de acuerdo a la edad, pues hay una orientación política diferente.
0: Esta es una explicación del registrador nacional Hernán Penagos, técnica, ejecutiva, tranquila, clara. Y ha dicho el registrador que extendió además una invitación a las empresas dedicadas a la verificación de datos para que analicen de manera independiente los resultados electorales. Con este mismo sistema, pues Petro ha sido elegido alcalde, congresista y presidente.
1: En ese sentido, no hay duda alguna de lo que aquí se ha venido presentando ni de los resultados. De hecho, quiero invitar a las empresas verificadoras de datos para que estadísticamente revisen los resultados electorales de las pasadas elecciones y puedan constatar que no ha ocurrido nada contrario a la lógica o a la estadística. Yo quiero invitar, con mucho respeto, a que no se manipulen los datos electorales, porque esta circunstancia está generando lenguaje de odio y amenazas contra la infraestructura de la registraduría y contra el talento humano de miles de personas que han trabajado de manera muy juiciosa durante todo este año electoral.
0: Finalmente, el registrador habló de los 260 mil testigos que estuvieron en todas las mesas de votación de las pasadas elecciones presidenciales en el mes de junio.
1: Aquí tengo la certificación de que más de 260 mil testigos presenciales estuvieron en todas las mesas de votación de las pasadas elecciones presidenciales. Pretender demostrar alteraciones de los resultados con base en algoritmos o código hash demuestra un absoluto desconocimiento de cómo se cuentan los votos en Colombia y, al contrario, una falta de principios democráticos y de respeto por el Estado de Derecho colombiano.
0: Él es muy diplomático, pero aquí hay que decirlo, no sean ignorantes. Está entonces ratificada que la elección de Abelardo de la Espriella es legítima en nuestro país.
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7: Son las 6 de la mañana, 42 minutos.
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0: 6 de la mañana, 44 minutos, 6:44 minutos. Ya vamos con nuestro compañero Juan Fajardo, porque a nivel departamental, la policía, tenemos entendido, ha optado por hacer encerramientos de las estaciones de policía para que no se repita lo ocurrido, por ejemplo, como en el municipio de Íquira, en donde, producto de esta violencia, recordemos, murió Mono. Mono es un, era un perrito, un canino que estaba allí. Ali Guzmán, señor, buenos días. ¿Qué es tendencia? ¿Qué se habla en redes sociales a esta hora en nuestro país y en el departamento de Huila?
11: Bueno, a esa hora, Javier, pues está hablando aquí en Neiva de la ola de calor que está también consecuente con la carrera de este fin de semana, la Vuelta a Colombia, así que pues salgan tempranito. Están hablando de las personas, por ejemplo, que van a tomar la ruta 45 y van hacia otros municipios. Antecitos de las 6:30 de la mañana es la hora perfecta para poder salir, porque estarán cerradas varias vías alternas, incluso para personas que van a estar saliendo hacia Garzón, hacia otros lugares, otros municipios, van a encontrar vías cerradas hasta la 1:30 de la tarde. De eso se está hablando, de algunos sitios de acceso para quienes se van a movilizar también dentro de la ciudad, recordándoles que esto va a salir desde la gobernación a las 8 de la mañana, y de ahí en adelante pues van a haber varias vías cerradas en la ciudad hasta que la carrera pues prácticamente salga de lo que será Neiva.
0: De 6 de la mañana a 1:30 está cerrada 1:30, la ruta 45. Sí, o sea, esto es, si usted no planea bien el viaje, queda bloqueado.
11: Programese después de las 2 de la tarde para poder viajar. Sé que
0: queda
11: sería
0: bloqueado. Sí, bloqueado totalmente, porque los cierres son 8, 9, 10 y 11. Andrés Felipe, usted que tiene, usted nos contaba ahorita hace algunos segundos del tema de los cierres. El primer cierre es a partir, ya lo decía Ali, a partir de las 6:08 de la mañana.
11: Sí, señor. A las 7 de la mañana ya están cerradas las vías.
12: Los horarios a partir de las 6 de la mañana se espera que ya se empiece a realizar el cierre para generar también pues un buen escenario para los deportistas, que no haya riesgo para ellos. Es okay. Una de las tareas también importantes que tienen las autoridades.
0: Listo. ¿Hay municipios que están de fiesta? ¿Rivera con su reinado infantil?
11: Sí, señor.
0: Sí, que no creo que se llama reinado, todavía se llama reinado, no lo sé. No sé, porque pues de Rivera no se sabe absolutamente nada. El alcalde nunca habla, jefaturas de prensa, boletín, absolutamente nada. Y pues no sé, hemos intentado comunicarnos para saber cuál es la programación, que nos cuenten, pero nada.
11: Y precisamente que si se está hablando de viajar a las fiestas, a participar, pues hay que tener en cuenta esto. Este fin de semana y hasta el lunes, estas vías o estas principales vías van a estar cerradas. Mire, los cierres que serán hacia la parte sur, conectando la ruta que va hacia Campo Alegre. También el lunes, eso es el sábado, el lunes 10 de agosto se va a cerrar lo que será la vía hacia el Puente Santander, la Glorieta, la Avenida 26, hablando aquí de Neiva, la calle 27 y la carrera 16 por el Batallón Tenerife. El martes, que es la salida de la etapa, cierres también temporales en algunos sectores hacia Aipe y hacia el departamento del Tolima, para que lo tengan en cuenta, y obviamente ruta 45, que estará bastante comprometida. También lo que será la vía gigante, el tramo gigante Garzón Altamira.
0: Ok, ahí está. ¿Y de qué más se habla rápidamente?
11: ¿De qué más se está hablando en estos momentos, Javier? Pues indiscutiblemente de Cali. Cali es Cali, como estábamos hablando, en estos momentos blindada completamente. Han llegado las fuerzas especiales ya desde hace 2 días haciendo vigilancia, se están tomando incluso varias comunas, y hay unos puestos parecidos como los que hizo Donald Trump en su posesión, con francotiradores desde lo que son las áreas altas de Cali. O sea, imagínense el tipo de binoculares, porque vamos a hablar de que Abelardo de las Pedidas se posesiona muy en el centro de la ciudad, y estas personas van a estar en algunas comunas y desde allá vigilando con francotiradores. No va a haber, digamos, sobrevuelos en el espacio aéreo de Cali mientras se esté dando la posesión. Cero drones, los drones y los únicos que están autorizados para poder volar son los de la Policía y el Ejército Nacional. Aviones también de la Fuerza Aérea dispuestos y helicópteros para estar vigilando todo lo que será la parte circundante a Cali y el Valle del Cauca, pues completamente en esos momentos con ley seca. Que eso será a partir de mañana y hasta el próximo lunes.
0: Pues esas son las tendencias, y de eso es de lo que se habla, de la posesión del nuevo presidente.
11: Es lo único que se está hablando. Se está hablando también rápidamente del presidente que puso en TikTok. Ahora empezó a usar TikTok y ahora empezó a usar también las redes sociales como Instagram, donde hace un mini yo. Se pone él en una foto de lo que era antes, estudiando en el Liceo Canadiense, así con un lapicito, y luego pone abajo su retrato que quedó allí en el cuadro que está en la casa de Nariño, diciendo antes y el después.
0: ¿Quién?
11: Presidente Petro.
0: Al presidente Gustavo.
11: Empezó también con la tendencia del mini yo, se llama esto.
0: Virgen Santísima, 6:49 minutos.
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0: 6:50, lo habíamos anunciado, algunos municipios van a cerrar las vías que están cerca a las estaciones de policía. Esto como una medida especial para lo que será mañana la jornada del 7 de agosto. Juan Fajardo, buenos días.
16: Javier, buenos días. Las autoridades de Garzón adelantaron un consejo extraordinario de seguridad en el cual acordaron cerrar temporalmente las vías aledañas a la estación de policía durante la posesión presidencial de mañana viernes. De igual manera, se determinó retomar el control de la zona rosa con operativos de control y presencia interinstitucional, según da a conocer el secretario de seguridad, Elkin Lloreda.
17: Se tomaron unas medidas, entre estas el cierre de algunas vías que están contiguas a la estación de policía por las mismas situaciones de orden público que se han venido presentando a nivel del país. Hablamos también del sector de la zona rosa. Vamos a revisar un requerimiento que hace la Policía Nacional para que se generen unas reducciones en los horarios por las situaciones que se presentaron el fin de semana. Vamos a retomar nuevamente los controles por parte del equipo interdisciplinario de Comisaría de Familia, ICBF, Policía Nacional con Infancia y Adolescencia, la Policía de Vigilancia y la Secretaría de Seguridad y Convivencia.
16: Asumió funciones el nuevo comandante comandante de la estación de policía Garzón. Se trata del subteniente Gustavo Rafael Gutiérrez Echeverría, de 35 años de edad, oriundo del departamento de Magdalena. Es especialista en el servicio de policía, en gerencia de talento humano y profesional en psicología. Ha trabajado con la institución policial en los departamentos de Caquetá, Cundinamarca, Atlántico y ahora en el Huila.
14: Venimos con toda la disposición, con toda la energía, el profesionalismo para ejercer un trabajo mancomunado y articulado con la administración municipal y todas las autoridades que tiene el Estado para garantizar la convivencia y la seguridad de este bello municipio.
16: El subteniente Gustavo Rafael Gutiérrez Echeverría dice tener identificados los principales delitos que en este momento afectan a los garzoneños y las estrategias a implementar para combatir la criminalidad en la capital diocesana.
14: Revisando los números estadísticos, vemos que llevamos un incremento en el tema de extorsión, así como en el hurto de motocicletas. Es el pilar y es el trabajo que vamos a poner un poco más de esfuerzo para lograr reducir y mitigar que sigan ocurriendo estos hechos delictivos en el municipio.
16: El subteniente Gutiérrez Echeverría ha ocupado cargos operativos como integrante de patrulla de vigilancia, comandante de estación de policía y analista de contratos. En Garzón, sus principales retos apuntan a fortalecer la seguridad y convivencia, consolidar una policía más cercana a la comunidad y a trabajar de manera articulada con las autoridades e instituciones locales. Juan Fajardo Cerquera con las noticias para el sistema INRAI, Radio Positiva de Colombia.
0: En el municipio de Timaná, sur del departamento, también hablamos de seguridad, nuevos operativos y estrategias. Fernanda Cortés está allí en HJW Capitalito. Fernanda, buenos días.
7: Efectivamente, les contamos que con el propósito de fortalecer la seguridad y garantizar la tranquilidad de la comunidad, la alcaldía de Timaná lideró un consejo de seguridad en el que participaron representantes de la Fiscalía, Ejército, Policía y demás autoridades de orden municipal y departamental. Durante la jornada fue presentado oficialmente el nuevo comandante de la estación de policía de Timaná, Intendente Jefe Alexander Ramírez Herrera, con quien se establecieron compromisos orientados a reforzar la seguridad en el municipio. Entre las acciones priorizadas se encuentra la recuperación de espacio público, el control del ruido en establecimientos nocturnos, la verificación del cumplimiento de horarios de funcionamiento y el ordenamiento de veedores foráneos durante los días de mercado. Escuchemos las declaraciones del alcalde de este municipio.
18: Hemos llegado a unos importantes análisis en materia de seguir trabajando y mejorando el espacio público, el tema del ruido de los negocios, de los bares y diferentes actividades que causan inseguridad y alteran la convivencia ciudadana en nuestro municipio. Entonces, hoy en el Comité de Seguridad hemos establecido algunos aspectos que vamos a seguir trabajando en materia de espacio público, algo muy contundente frente a algunos vendedores que llegan de otros municipios a obstaculizar las vías, a obstaculizar los espacios que tenemos para nosotros y realmente pues algunas otras medidas.
7: Como parte de las decisiones adoptadas, se anunció que cada 15 días se realizarán operativos especiales con refuerzo de pie de fuerza, enfocados con controles de antecedentes, acciones preventivas e intervenciones tanto en zona urbana también como en zona rural.
18: En el cumplimiento de estos decretos que tienen que ver con la prohibición de movilidad en motocicleta los viernes, sábado, domingo, donde tenemos estipulado unos horarios muy marcados en materia del funcionamiento de los negocios de alto impacto, donde tenemos también que ejercer un control en los negocios rurales que expenden licor, donde está establecido también un horario máximo de las 11 de la noche, los fines de semana y realmente pues estableciendo algunos, actividades y sectores. Tuvimos el acompañamiento del comandante de distrito, el mayor Arciniega, donde estamos comprometidos para que cada 15 días podamos empezar a generar con mayor pie de fuerza un control exhaustivo también en el casco urbano del municipio de Timaná.
7: Por su parte, el nuevo comandante de la estación de policía de Timaná, el intendente jefe Alexander Ramírez Herrera, reiteró su compromiso de trabajar de manera articulada con la administración municipal y destacó la importancia de fortalecer la red de participación ciudadana, esto con el fin de mejorar la capacidad de respuesta de las autoridades y consolidar entornos más seguros para todos los habitantes.
19: Dentro de esos compromisos, pues ya los manifestó el señor alcalde, vamos a seguir realizando las respectivas coordinaciones para mejorar la convivencia y seguridad ciudadana en nuestro municipio. Agradecer demás oficinas que nos van a aportar ese apoyo, ese control y ese acompañamiento. Lo dijo el señor alcalde, vamos a ejercer controles fuertes, especialmente en los establecimientos públicos de expendio de bebidas embriagantes, donde se nos presentan esas alteraciones de orden público, especialmente el porte de armas blancas, las riñas y donde pues se nos presentan las personas lesionadas. Trabajaremos mancomunadamente con la red de cooperantes, la red de participación ciudadana, pues con el fin de prevenir y evitar esos delitos que se están presentando acá en el municipio.
7: Las autoridades coincidieron en que el trabajo conjunto entre la institucionalidad y la comunidad será determinante para prevenir hechos delictivos, fortalecer la convivencia y responder de manera oportuna a las necesidades en materia de seguridad en el municipio de Timaná. Recordemos que este municipio en las últimas semanas ha sido protagonista de varios hechos delictivos, varias situaciones que han causado inconformidad por parte de la comunidad. Recordemos que desde ese lugar se difundió un video donde una policía agredía a un ciudadano, una escuela, una institución educativa fue saqueada. Entonces, varias situaciones que la policía llega a ponerle orden en este municipio.
0: Cambio de comandantes, entonces, es lo que se está dando en el departamento del Huila. Varios comandantes que han sido rotados precisamente para buscar mejoras en temas de seguridad. 6:57 minutos, hubo una intoxicación masiva en el departamento del Caquetá. ¿Qué fue lo que pasó? ¿En dónde se dio esta intoxicación? Robin Mota nos cuenta.
20: Muy buenos días, efectivamente les contamos que las autoridades sanitarias presentes en Florencia están investigando las causas que provocaron la intoxicación de 6 personas en las últimas horas. 2 restaurantes son investigados y uno ya fue clausurado. Sobre el tema habla la secretaria de salud del municipio, Luzdari Murillo.
21: Efectivamente, nosotros desde nuestra Secretaría de Salud hemos recibido notificación por las diferentes IPS de este evento de interés en salud pública, que es una intoxicación, como comúnmente lo conocemos, de 6 personas. Al parecer son personas que ingirieron unos alimentos, los presuntos alimentos que pues al parecer y presuntamente traían algún tipo de contaminación, es lo que refieren las personas que están siendo atendidas en las diferentes IPS. Por María Inmaculada tenemos 2 casos, tenemos uno por Cedín y tenemos 3 casos por el Hospital Malvinas. Estas personas ya han sido, pues obviamente están siendo valoradas por estas diferentes IPS.
20: Y mucha atención porque están listas las medidas de seguridad para Florencia por la posesión presidencial mañana viernes 7 de agosto. Restricciones en el transporte de escombros y cilindros de gas, así como también la disminución en el horario de los amanecederos en la zona rosa de la capital caqueteña, hacen parte del paquete. Finalmente, les contamos que hay preocupación entre las autoridades de tránsito por el incremento de muertes en accidentes de carretera. A la fecha ya son 35 las personas que han perdido la vida y más de 100 resultaron heridos en los siniestros viales. Por ahora es la información más importante desde la ciudad de Florencia, departamento del Caquetá. Para el Sistema Informativo INRAE, el Imparcial informa, Robin Mota.
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0: 6:59 minutos, vamos con información deportiva a esta hora para hablar de fútbol, el fútbol colombiano, que deja noticias importantes en la tercera fecha de la Liga en Colombia. América de Cali consiguió una valiosa victoria. Sigue disparada la mechita. Hablamos también de quién lidera el campeonato. Steven López nos cuenta, señor. Buenos días.
22: Así es, compañeros. América de Cali, que la verdad está jugando muy bien por algunos lapsos de este encuentro frente al Once Caldas. Un muy buen juego asociativo y pese a una expulsión del Once Caldas, incluso durante todo el partido, la mechita se vio superior. Con los buenos días, compañeros, buenos días a los oyentes con esta información. Iniciamos un nuevo reporte informativo en materia deportiva con lo que fue el último partido de la fecha 3 del fútbol profesional colombiano. Un interesante encuentro entre el Once Caldas, que de hecho también jugó muy bien frente al América de Cali en el Estadio Palo Grande. Es importante recordar que tan solo se jugaron 6 partidos de esta jornada 3. Hay varios aplazados y no se jugarán sino hasta el mes de septiembre. Escuchemos al director técnico de la Mechita, David González, quien dijo lo siguiente.
23: Sabemos que estamos para empezar a cambiar y a escribir páginas que ojalá tengan un buen final. Un partido de dos muy buenos equipos. entendimos un poco la manera de Once Caldas buscar esa manera de llegar al arco contrario, más con balones un poco más largos, con cambios de orientación. Lo trabajamos de buena manera. Tuvimos incluso antes de la expulsión una o un par de opciones muy claras para habernos ido arriba.
22: De esta manera, el conjunto escarlata momentáneamente es el líder del fútbol profesional colombiano. El otro rojo que ganó, pero esto sí en Copa, fue Independiente Santa Fe en el estadio Nemesio Camacho. El Campín se impuso a Unión Magdalena. Esto dijo su director técnico Pablo Repeto, indicando que este semestre van por todo. Copa, Liga y por qué no pensar en la Copa Sudamericana. Recordemos que tienen ese cruce frente a River Plate.
1: Todos dejaron todo. Entonces eso creo que habla que estamos fuertes en esa parte. Tenemos que seguir. Partido durísimo el sábado y así la parte mental, no quedarse con nada, desviarse en nada y vamos a buscar todo. Vamos por todo, después veremos. No es fácil, pero vamos por todo. Vamos por la Copa Colombia, vamos por la Sudamericana y vamos por el campeonato. Lo hicimos el semestre pasado, estuvimos cerca.
22: Escuchábamos a Pablo Repeto, director técnico del Expreso Rojo. Santa Fe tiene un lindo reto la otra semana. Enfrenta a River Plate de Argentina en el estadio Nemesio Camacho, el Campín. Hasta aquí la información deportiva. En minutos, más deportes.
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7: Son las 7 de la mañana, 2 minutos.
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11: La deforestación sigue avanzando en zonas rurales del municipio de Suaza, especialmente en límites con Florencia, según denunció el líder comunitario Libardo Toledo. El dirigente advirtió sobre graves afectaciones a nacimientos de agua y el aumento de derrumbes en la zona.
3: Líderes de los pueblos indígenas del Huila hicieron un llamado a proteger la madre naturaleza ante los efectos del cambio climático y la temporada de sequía. Estas comunidades aplican medidas propias contra quienes ocasionen incendios o afecten los ecosistemas.
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11: Desde Fenalco, Huila. Ante el aumento de la inseguridad y las extorsiones en la región, solicitó al nuevo gobierno fortalecer el pie de fuerza de la policía y el ejército. Además, pidió impulsar la economía mediante mayor inversión social, obras de infraestructura vial, incentivos tributarios y una reducción en los costos operativos.
3: Fue controlada una emergencia en el sector de Luna Verde, bajo Tenerife de Neiva, donde una quema de basura comenzó a propagarse hacia varias viviendas subnormales. La oportuna intervención de los organismos de emergencia evitó que las llamas causaran mayores afectaciones.
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11: En el sector de La Trinidad, un operativo de recuperación del espacio público reavivó el conflicto entre la alcaldía y el gremio automotriz. Comerciantes y mecánicos advierten que la medida podría dejar sin sustento a decenas de familias, mientras insisten en que se garantice una reubicación digna antes de restringir su actividad.
3: La Policía Nacional y el Ejército Nacional entrarán en acuartelamiento y alistamiento especial durante la jornada del 7 de agosto para fortalecer la seguridad. En el Huila, las autoridades intensificarán los controles y operativos, además de la instalación del PMU.
12: Mañana con 4 minutos, 7 de la mañana con 4 minutos, autoridades en el municipio de La Plata mantienen monitoreo constante por la actividad del volcán Puracé, aunque hasta el momento no se reportan emergencias. Desde la alcaldía y los organismos de socorro se siguen los boletines oficiales, y así lo confirmó Óscar Javier Arce Bonilla, comandante de bomberos.
4: Sabe que tenemos el volcán Puracé activo en este momento. En el municipio de La Plata, pues no es ajeno de cualquier situación que pueda presentar por las cenizas, cualquier novedad que presentara especialmente el personal. Pero entonces la alcaldía del municipio en este momento, pues solamente nos está informando los boletines que nos entrega los geólogos, las alertas tempranas y todos los procesos que deben hacer en caso de una erupción del volcán.
7: 7:05 a.m, el Ministerio Público y la Dirección de la Cárcel de Rivera realizaron la segunda mesa penitenciaria del año para evaluar las condiciones de las personas privadas de la libertad, pero también de la entrega a la Unidad Permanente de Justicia. Habla María Catalina Salas, personera delegada en Derechos Humanos.
5: Analizamos las situaciones y las condiciones de las personas privadas de la libertad. Adicional a ello, se revisa el tema de si hay hacinamiento o no, se revisaron las visitas, las oportunidades de visita que tienen ellos, se hablaron de la UPJ que está pendiente, palabras del secretario de gobierno que está pendiente de hacer la entrega para que el CDT del barrio Bogotá, en donde se encuentran las femeninas, pueda tener una mejor estructura y puedan estar mucho más cómodas.
12: 7:06 a.m. en el Huila fueron registrados 3 nuevos reportes de ranas, 2 de ellas por primera vez en el departamento y una que amplía su presencia en Neiva. Los hallazgos se lograron mediante jornadas de monitoreo adelantados por la CAN, así lo confirmó Caterina Arenas.
6: Se trata de una rana de cristal, una rana de torrente y una rana endémica de Colombia que están siendo registrados, monitoreados y conservados por las comunidades locales de los municipios de Isnos y Neiva. El grupo de monitoreo Orígenes en el municipio de Isnos reportó por primera vez la presencia de una rana de torrente en el departamento del Huila. Mientras tanto, el grupo de monitoreo Cacique Candela en Neiva nos reporta por primera vez una rana de cristal y una rana endémica que por primera vez se registra en el municipio de Neiva y que nos permite conocer.
7: 7:07 a.m. Tras realizar consejos de seguridad en sectores rurales como Peñas Blancas, Guacirco y San Jorge, las autoridades coordinaron operativos conjuntos entre la Policía Metropolitana y el Ejército para fortalecer la seguridad. Así lo señala Ferney Ducuara, secretario de Gobierno.
8: Nosotros hemos realizado ya 3 reuniones con objetivos de seguridad. Una la hicimos en el sector de la vereda Peñas Blancas, otra en el centro poblado de Guacirco y otra en la vereda San Jorge. Hemos en esas reuniones acordado la presencia policial de los carabineros, del Ejército Nacional a través del batallón Tenerife y el batallón energético vial. Con ellos hemos venido realizando, además del apoyo de la policía metropolitana que hace presencia en el municipio de Aipe, hemos realizado operativos conjuntos. Allí hemos logrado 4 capturas de personas que han sido capturadas por los delitos de abigeato, o sea, hurto de ganado.
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25: Son las 7:09 a.m.
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0: Siete de la mañana, 10 minutos, 7:10. Gracias por estar con nosotros. Continuamos aquí en el Sistema Informativo INRAE, el imparcial. Mañana, especiales musicales en nuestras emisoras Cristalina Estéreo y HJWK. Vamos a tener música de nuestra patria en los 8:40 a.m. como es tradicional. día festivo, y luego vamos a tener artistas de nuestro país para conmemorar la batalla de Boyacá. Puente festivo, reiteramos, y queremos ser insistentes en este tema, hay bloqueos, cierres viales por la Vuelta a Colombia durante todo el fin de semana. Sí, es por la Vuelta a Colombia, por una prueba ciclística. Así que la invitación es que si usted está viajando o va a viajar, se agende cuáles son los cierres para que tenga en cuenta y no quede por allí pues perdiendo el tiempo que no tenía pronosticado. Ahora, la otra invitación, compañeros, es a salir a observar la Vuelta a Colombia, a apoyar a los ciclistas. Qué bueno tener la oportunidad de ver este grupo de profesionales del ciclismo, que no es nada fácil. ¿Usted hace cuánto no se sube a una bicicleta, Efraín, por ejemplo?
11: Hace...
0: ¿No se le nota?
11: No,
0: ¿se
11: no,
0: le nota?
11: No, no, no, no.
0: ¿Se le nota hace cuánto?
11: Unos 4 años, si no estoy mal contando la fecha desde que dejé el caballito.
0: Yo creo que hasta más.
11: No, 4 años. Por una necesidad tuve que hacerlo.
0: Ah, okay. Pero se te nota
11: que sí, no
0: te
11: claro, subes a nada. Claro, claro, claro. No es mi fuerte el ciclismo.
0: Daniel
11: claro.
0: Se ríe porque como Daniel sí es deportista permanente, entonces él sí dice, permanente. Sí, claro, él sí es deportista. Tú no te rías, Karina, ¿hace cuánto no te subes?
2: Yo creería que desde que estoy en la universidad.
0: No, ¿en serio? No. ¿Todo ese tiempo?
2: Todo ese tiempo.
0: Eso es mucho tiempo.
2: Sí, bastante.
0: ¿Cierto? Bastante. Y Andrés Felipe también.
10: Sí, señor, pues desde el 2017 que compré la moto.
0: Fernanda en Pitalito, sí. Fernanda en Pitalito, sí. ¿Utiliza bicicleta o no? ¿El carro solamente?
2: Bueno, pues... los decepciono. Yo también hace mucho no uso bicicleta. Desde que aprendí, estaba niña, todavía vivía con mis papás. Fue la última vez que usé la bicicleta.
0: Pero ojo lo que acaba de decir Fernanda. Estaba niña todavía con mis papás. Mm. O sea, eso sí es hace rato. Hace rato.
2: No yo, tanto.
0: No, pero claro. Porque es que tú ya eres mamita también. Entonces ya pasaron algunos años. A mí desde que mi nieta no me ponga a andar en bicicleta, todo está bien, ¿no? De resto, bien. No,
11: de pero resto, detrás de ella.
0: Por eso, detrás de ella. mañana no, el sábado. Vuelta a Colombia en nuestro departamento. Qué bueno, hay que salir a apoyar a los ciclistas, a los deportistas. Qué bien por esta dinámica deportiva que tiene el departamento del Huila con la Vuelta a Colombia. 7:13 minutos, cambiamos de tema. Y no nos reímos mucho porque hay un tema que preocupa en todas las ciudades. Es la inseguridad. Desde el comercio, los comerciantes están muy preocupados porque hay un fenómeno que se ha dado en el país en los últimos años y tiene que ver con la extorsión. De hecho, Efraín, usted lo puede decir, nos hemos visto afectados los medios de comunicación. En algún momento nos reunimos con las gerentes de, en su momento, Huila Estéreo, Olímpica Estéreo, Caracol Radio, RCN Radio y el Sistema Inray para desarrollar una campaña porque los comerciantes no estaban pautando. Porque nos decían, y la excusa es que si pauto, me caen los delincuentes a extorsionarme.
11: Inmediatamente. El nombre, llegan a extorsionarlos.
0: Entonces nos reunimos con las gerentes, todas unas damas, puras damas, todas gerentes de las empresas radiales, para mirar una estrategia. ¿Por qué? Porque no estaban. Entonces el comerciante se asusta y se preocupa. ¿Qué dicen desde Fenalco en ese sentido, por todo lo que está pasando en nuestro país? Que dicen además esperan cambio después de mañana 7 de agosto, dice Karina Díaz.
2: Sí, Javier, el presidente de Fenalco Huila expresó la preocupación del sector empresarial por el incremento de la inseguridad y las extorsiones que están afectando a comerciantes y empresarios del departamento, situación que según el gremio pues está impactando la confianza para invertir y desarrollar actividades económicas. Escuchemos a Gustavo Victoria, director ejecutivo.
13: Pues alzando la mano en la situación que han venido presentándose en varias regiones del Huila en el tema de cobro de extorsiones a comerciantes, a empresarios como tal, y se han venido tomando en alianza con policía, con el Ejército Nacional, pues digamos algunas medidas para ayudar que este tipo de situaciones pues dejen de afectar todo lo que es el comercio formal. Pues esperamos, digamos, de un espaldarazo de apoyo a las instituciones militares, a las instituciones de policía, que nos manden un pie de fuerza más robusto para la región, que permitan pues hacer un control a las situaciones de inseguridad que vive presentando la región. Importante, estamos viendo con buenos ojos la participación de muchas personas ya dentro del gobierno nacional que también creemos que eso nos van a ayudar en la región, tanto en el tema comercial, en el tema económico y en el tema de seguridad.
2: Por ello se solicita al nuevo gobierno nacional fortalecer el pie de fuerza de la policía y el ejército, pero además incrementar las acciones de inteligencia y reforzar la presencia institucional en las zonas más afectadas.
13: Digamos, hay importantes, digamos que una de las primeras cosas que hemos venido mencionando es el tema de seguridad, obviamente también el tema de la construcción de las vías que estaban pactadas y que no se han desarrollado de acuerdo a los programas que se tenían. También hacer inversión social en muchas de nuestras regiones que creemos que con este nuevo gobierno se van a dar para la región, y eso va a favorecer también que haya más ingresos, que haya más consumo y que obviamente nuestra economía para este nuevo periodo se vea más robusta.
2: También propuso la implementación de incentivos tributarios, la reducción de los costos operativos y de los servicios públicos, así como medidas que promuevan la competitividad y la generación de empleo.
13: Sí, hay que revisar muchos temas tributarios, de incentivos tributarios para la creación de empresas, el tema también de revisión de tarifas, de servicios públicos que vienen también afectando a los empresarios, los costos comparativos que tenemos en la región comparado con otras ciudades del país, que nos permita que también seamos más competitivos, obviamente, frente a ese tema y que haya una mejor viabilidad financiera para cada una de nuestras empresas.
2: Finalmente, Fenalco reiteró que la articulación entre el gobierno nacional y las autoridades locales y el sector privado va a ser clave para enfrentar problemas de seguridad y poder consolidar un entorno favorable para el crecimiento económico.
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14: Son las 7 de la mañana, 18 minutos.
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0: 7:19 minutos, hablamos de la deforestación. Lamentablemente varios municipios del departamento del Huila están sufriendo por los abates de ese mismo problema que se llama la inseguridad, los grupos al margen de la ley. ¿Qué pasa en municipios, por ejemplo, como Suaza, Andrés Felipe Quintero? ¿Qué podemos decir de esta zona que está sufriendo de este problema?
12: Javier, buenos días. Pues así es, pues existe preocupación en el municipio de Suaza porque han manifestado la preocupación por el incremento de la deforestación en zonas rurales, especialmente en áreas limítrofes con Florencia. Según las denuncias de la comunidad, la tala indiscriminada continúa avanzando sin una respuesta efectiva por parte de las autoridades locales y ambientales. Así lo afirmó Libardo Toledo, quien es vocero de la comunidad.
3: Sí, señor, sigue presente y se ha llamado la solicitud, pues, la presencia del alcalde, la presencia de la CAN, y pues nos dejan en visto porque inclusive me dieron hasta el teléfono de la directora de la CAN de Garzón, a la cual le marcamos, le escribimos y nunca tuvimos respuesta. Y ahí preocupante la deforestación tan grande que está ocurriendo en esa comunidad. Son entre límites de Suaza y Florencia, que ya están llegando prácticamente a los límites. Es increíble y no sé la conciencia, ¿por qué no hacemos conciencia a las personas? ¿Por qué hacemos ese daño? Y mirando las cosas como se está deforestando y como se están dañando los terrenos.
12: Y es que los habitantes de esta zona del municipio de Suaza también relacionan esta situación de deforestación con el aumento de derrumbes tras las recientes lluvias, señalando que la pérdida de cobertura vegetal agrava los riesgos.
3: Porque es que ahora que ya es que hubo una ola invernal como de 3 días, usted no se imagina la cantidad de derrumbes que hubieron. Y no sé, ni por eso toma conciencia la comunidad, no sé si tengan junta de acción comunal allá, el presidente de la junta se preste para esas fechorías, porque eso debería de ser denunciado. Lo que dicen es que suben hasta el territorio y no pueden contactar a nadie. Nadie da información de quién está haciendo la deforestación. Pero si está a la vista de donde todo el mundo se da cuenta subiendo la vía Florencia y no hay dolientes para eso. Es triste.
12: Y es que la comunidad advierte que la tala de bosques ha provocado la filtración de algunos nacimientos de aguas para varias veredas de la zona alta del municipio de Suaza.
3: Están implementando cultivos de mora, ganadería y la deforestación, pues como por hacer el daño ambiental a las aguas, porque están terminando con todos los nacimientos de aguas. Que hagamos conciencia y que haya alguien que le duela, que nos pongamos la mano en el corazón y que esto nos duela, porque es que este esparcimiento no es solamente para las personas de abajo, de las partes bajas, sino todo el mundo vamos a padecer este conflicto de que tienen sobre las montañas.
12: Allí nacen algunos nacimientos de algunos veredas también. ¿Qué veredas serían las afectadas con esta deforestación?
3: Cantidades de comunidades desde Suaza para arriba, desde Suaza hasta los límites, porque hay mucho nacimiento de agua.
12: ¿Podemos mencionar algunas veredas como Brasil.
3: Alto Tablón, está el kilómetro 36, todo, porque eso se está poblando demasiado, por ahí se está poblando demasiado y todo el mundo está poblando negocios y deforestilla.
12: Y es que según los habitantes de la zona son más de 3 veredas las directamente afectadas, como son Brasil, Alto Tablón y el sector de kilómetro 36, además de que esta situación está generando los constantes deslizamientos que se está presentando sobre la vía Suaza-Florencia debido a la intervención humana y la deforestación que está generando graves impactos en esta zona del departamento del 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
14: Son las 7 de la mañana, 23 minutos.
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0: 7:26 con la comunidad. Hacemos un recorrido, vamos a visitar diferentes sectores con nuestra unidad móvil y el apoyo del abogado Miller Osorio Montenegro, quien funge también como concejal de Neiva y nos ayuda en estas inquietudes para poder buscar respuestas a las diferentes problemáticas que tiene nuestra capital. Allí está Ali Guzmán. Señor, buenos días. ¿Y qué noticias? ¿En qué sector nos encontramos?
21: Hola Javier, muy buenos días para todos ustedes. Feliz mañana para quienes están conectados a través de HJWK y Cristalina. Hay unas imágenes que vamos a estar pasando a través de las redes sociales para que ustedes se enteren de cuál es la problemática en este sector. Nos encontramos en el sector de Loma Linda. Doña Imelda, muy buenos días, ¿cómo está?
22: Buenos días, ¿cómo le va? Muy agradecidos porque ustedes hagan presencia aquí en donde más enfocamos la problemática del barrio Loma Linda y sus alrededores, como Las Lajas, Bellavista y demás barrios. Es una problemática muy grave que estamos viviendo, porque aquí es un donde todo mundo viene a arrojar la basura, perdón. Fuera de eso, los mismos habitantes del sector le pagan a los habitantes de calle para que vengan a arrojar sus basuras acá. Estamos cansados, ya nosotros trajimos al señor alcalde, como tal la personería nos ha ayudado muchísimo en esta problemática, el cual esta semana estuve con la personería presentando esta problemática y se hicieron unos oficios para pasarlos a quien corresponda, porque la verdad necesitamos soluciones, no que vengan y miren y nos den pañitos de agua y ya. Como tal el parque, también habían recursos para el parque, pero da tristeza mirar lo que se han hecho. Solamente se hicieron unas pintaditas, unas maticas en una fachada y quedó el elefante blanco. ¿Por qué? Porque no se ha arreglado eso.
21: Doña Imelda, hay que decirle a la comunidad en ese momento, si a quienes están conectados a través de HJWK y Cristalina, que en este punto donde nos encontramos, estamos frente a un colegio que se llama Garabaticos y es esta parte de acá, es increíble. Estamos casi que sosteniendo la respiración para poder hablar de la cantidad de basura y de escombros que tiran aquí. Además, parece que la gente viniera aquí a depositar todo lo que no le sirve en casa y lo deja acá.
22: A ver, aquí la mayoría de habitantes del sector se toman la molestia de cortar los árboles, de sacar escombros, de los animalitos muertos, perros, gatos, lo que se pueda lo arrojan en este sector. No tienen sentido de pertenencia, no son conscientes de que esto es un parque, de que esto no es un botabasura, porque acá no hay ningún aviso que diga aquí se puede arrojar basura. Lo mismo sacan sus perritos, sus mascotas, pero no les sacan su bolsa para recoger. Piensan que aquí es el botabasura del barrio Loma Linda y de Las Lajas y de muchos más. Aquí con la presidenta de Las Lajas, la señora Amanda Sánchez, hemos hecho jornadas de aseo, el cual le pedimos a la comunidad que nos colaboren. Son muy pocos los que colaboran, pero sí son más los que vienen a arrojar la basura a este sector.
21: Eso a las afueras del parque, porque si entramos, el parque también cumple con otras problemáticas, incluyendo lo que es el techo del polideportivo, que estuvimos hace unos meses atrás y esperábamos de pronto hoy encontrarlo en buenas condiciones. ¿Sigue igual?
22: Sigue igual. Por eso le digo, acá solo son fachaditas, porque aquí trajimos al señor alcalde, le mostré la problemática que tenemos en el barrio, como las calles, 40 años por tres calles del barrio Loma Linda esperando que nos las arregle. No nos ha dado soluciones. Siempre nos dice que está mejorando, que está arreglando, pero no hemos visto en el barrio Loma Linda y en la comuna 6 la problemática que se le ha llevado.
21: Doña Imelda, para terminar, nuevamente, recordemos el punto, el sector donde nos encontramos y el llamado pues a la administración para que por lo menos el día de hoy hagan presencia, porque usted dice, recogen la basura y nuevamente vuelven y tiran los escombros acá. Sí.
22: Es para hacerle un llamado a todos los del sector del barrio Loma Linda y barrios aledaños, que nos encontramos en la 16 con 28A, donde se encuentra la institución de Garabaticos y Loma Linda. Es un sector que es de, para los niños, donde se puede respirar aire puro, no lo que se está respirando, donde arrojan animales, donde se arroja basura, todo.

0: razón están montado el Parque Mirador del Sur, el techo, la cubierta también está deteriorada, y pues es un sitio donde vemos que personas hacen constantemente ejercicio, y pues vemos la institución educativa aquí Garabitos, y pues de ella señala y se nota que aquí es un botadero de basura de toda índole, animales ya muertos, se puede decir, y otras cosas que realmente no se entiende cómo es que una institución, un parque de polideportivo acá, y pues sucedan este tipo de cosas. Con mucho gusto, Imelda, ya he tomado nota y vamos a hacer el reporte tanto a la Secretaría de Deporte, igualmente a la Secretaría de Medio Ambiente, porque tiene que ver, y a la Secretaría de Salud, y sobre todo para mirar cómo entonces hacen el mantenimiento, porque usted lo dijo, pues de pronto fueron pañitos, pero no es la recuperación como tal de este escenario deportivo Parque Mirador del Sur. Con mucho gusto, para eso estamos aquí, y ese es el compromiso que tenemos por estar hoy atendiendo su invitación.
1: Y el compromiso que tenemos también con la comunidad que en este momento nos está escuchando a través de HJWK y Cristalina, a través de las redes sociales. Si ustedes tienen una denuncia, no duden en comunicarse con nosotros. Estamos de parte de la comunidad, del abogado también Miguel Osorio, que muy amablemente también nos está acompañando en estos recorridos para atender a las solicitudes que se requieran en la comunidad. 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Muy buenos días.
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7: Desde la mañana 33 minutos, 7:33, regresamos al sur del departamento del Huila para hablar de otras noticias que tienen que ver con la tensión que se vive en la Trinidad. ¿Qué es la Trinidad? Para explicarle a nuestros oyentes que no están en otros lugares del departamento del Huila, Fernanda, estamos hablando de recuperación del espacio público. ¿En qué parte exactamente allí en Pitalito?
8: Bueno, les contamos que el sector de la Trinidad es el sector donde están ubicados todos los talleres, todo el sector automotriz, donde usted llega a arreglar sus motocicletas, a comprar llantas. Todo ese sector está ubicado precisamente por comerciantes que se dedican a todo lo que tiene que ver con arreglo de motocicletas, de vehículos. Y pues les vamos a contar qué ocurrió el día de ayer en esta zona. Y es que una nueva controversia se vive en el barrio Trinidad de Pitalito, luego de que la administración municipal retomara las acciones para dar cumplimiento a una sentencia judicial que ordena la recuperación del espacio público en ese tradicional corredor del gremio automotriz. Desde las primeras horas de la mañana del día de ayer, la presencia de Policía Nacional, agentes de tránsito, integrantes del programa Vecino Vigilante y funcionarios de la alcaldía generó preocupación entre los comerciantes, mecánicos y propietarios de reposteras, luego de la instalación de vallas para restringir el estacionamiento de vehículos sobre la vía. La administración explicó que las acciones obedecen al cumplimiento de la acción popular vigente del año 2010, sin embargo, los empresarios consideran que las medidas afectan directamente su actividad económica y cuestionan que aún no exista una alternativa de reubicación para ese sector. Al respecto, hemos hablado con comerciantes, con residentes de esta zona y escuchemos lo que nos han manifestado. En ese momento escuchamos a Rodolfo, quien es presidente de Asocomercial de la zona sur del departamento.
9: En este momento mandaron ejército, mandaron los de la convivencia ciudadana, ejército, para hacer cumplir una acción popular de hace muchos años. Pero yo le quiero recalcar, estoy hablando con el secretario de gobierno porque dice que eso es una orden de la alcaldía, que tiene que dejar trabajar. ¿Por qué? Porque es que la zona industrial no está habilitada como tal. Ninguna administración municipal nos ha colaborado en absolutamente nada. Todo lo hemos hecho con recursos propios. Estamos en la electrificación, pero eso sin electrificación nosotros no nos podemos pasar para allá. En este momento no está habilitada, no está habilitada como tal la zona industrial. Necesitamos que nos colaboren, que la administración municipal, así como manda ejército,

0: policía, tránsito, pues que nos colabore al menos regalándonos una volqueta de tierra, porque de ninguna administración nos ha colaborado.
1: El gremio manifestó que no se oponen al cumplimiento de la ley, pero pidió que antes de aplicar restricciones se materialicen la prometida zona industrial donde puede ser trasladado los talleres, establecimientos que durante décadas han funcionado en este sector de la ciudad.
2: Pues lo que es que nos están perjudicando aquí todo, porque uno tiene que pagar arrendos, tiene familia para mantener. Entonces, que hagan una cuestión de estas, pues si tienen un sitio donde ubicarnos, no digo nada. Pero una vaina de estas que vienen solamente a hostigar y a molestar a la gente que está trabajando, que molesten a los que no hacen nada. Mucha gente que lo pasa haciendo nada, esperando a ver quién se descuida para quitarle su moto, sus cosas, ¿entienden? Y gente que sí trabaja legalmente, ahí sí vienen a molestar.
3: Buenos días, yo soy Camilo López, llevo más de 30 años trabajando aquí, todo el tiempo he trabajado aquí para llevar mis sustento a la casa, y una persona es que lo primero que digo yo, ¿por qué no nos dejan trabajar a nosotros que hemos trabajado? Ya 30 años que llevamos acá, llevamos los alimentos, siempre nos vienen a molestar los que trabajamos, pero la gente que mantiene pues quitándole a lo ajeno o algo, a ver si no les dicen nada.
1: Los trabajadores expresaron su preocupación por el impacto que estas decisiones tendrán sobre el sustento de decenas de familias. Algunos mecánicos con más de 30 años y hasta 47 años de trayectoria en el lugar aseguran que hoy enfrentan incertidumbre ante la posibilidad de perder el espacio donde han desarrollado su actividad durante gran parte de sus vidas.
4: Soy Angie, hemos sentido bastante afectados con el tema del cierre debido a que pues el flujo es constante de los carros y de los peatonales y pues se ven afectados para parar y venir a ingresar o preguntar bastante. Ya varios clientes han pasado así, miran cerrado la vía y mejor prefieren irse antes de bajarse a preguntar o a comprar. Llevamos más de 8 años, se le hace un llamado tanto a la comunidad como a nuestro alcalde de que nos brinden soluciones para este tipo de cosas que nos afectan.
5: Sí, el nombre mío es César y pues nosotros le pedimos al alcalde en estos momentos que nos dejen trabajar, porque nosotros somos personas que llevamos años trabajando esto para poder sostener a nuestros hijos, a sostener a nuestras esposas, y nosotros dependemos de ese trabajo. El gobierno nunca nos da nada.
1: Los comerciantes advirtieron que la restricción para el estacionamiento de vehículos afectará considerablemente las ventas y que gran parte de sus clientes requieren detenerse frente a los establecimientos para adquirir repuestos o recibir atención mecánica. Por ello solicitaron revisar las medidas y buscar soluciones concretas que permitan cumplir las sentencias sin afectar las economías del sector. Ahora les vamos a compartir una conversación que tuvo el secretario de gobierno en medio de esta situación que logramos grabar cuando ocurrieron los hechos.
6: Haciendo plan de choque, pero nosotros entonces, ¿cómo nos van a, pues, si ustedes nos están exigiendo que, pues, que cuadremos las motos, o nos reubican, o qué hacemos? Porque pues no nos dejan trabajar, pero sí nos exigen pagar lo que nosotros pagamos.
7: Díganme a mí que el juez me está pidiendo que llegue a acabe con todo esto,
6: por eso,
7: y no me da soluciones.
6: Por eso, pues, entonces díganle al juez, hermano, ¿qué hago?
7: Y si no lo hago, pues tu merced, pa'l calabozo.
6: Y entonces,
7: pa'l calabozo,
6: entonces nosotros
7: nos lo entonces, ¿cuál es la intención? Llegar a buenos acuerdos, a que se cumplan ciertos
8: acuerdos.
7: Ahora bien, vamos ahora a revisar el caso de ustedes. Yo voy ahorita, miramos y necesitamos llegar a un acuerdo que se cumpla. Bueno, el caso de ustedes, vamos y lo revisamos de una vez.
1: Durante la jornada también se planteó la necesidad de realizar controles diferenciados, enfocándose a quienes realmente ocupan de manera irregular el espacio público y no aplicando restricciones generales a todo el gremio. El operativo volvió a abrir un debate que lleva más de 15 años sin una solución definitiva: la obligación de recuperar el espacio público y al mismo tiempo la necesidad de ofrecer una alternativa real para uno de los sectores comerciales más tradicionales de Pitalito, del cual dependen decenas de familias. Javier, y una situación que se genera en este momento es que en cuanto más pasan cosas en el municipio de Pitalito, de alguna manera la comunidad se volca un poco más en contra de las decisiones que ha tomado la administración en los últimos días.
9: Claro, lo que pasa es que hay una negligencia también de los mandatarios que han pasado históricamente por el municipio de Pitalito y por Neiva también. Aquí hay unas zonas que se han convertido en un verdadero problema, zonas comerciales en donde usted no puede pasar porque no le permite el trabajo que hacen en la calle, no le permite el trabajo porque se toman los andenes. Entonces han pasado gobiernos tras gobiernos tras gobiernos en una negligencia que no les importa porque son medidas no muy populares y me quitan votos. Entonces, por eso es que cuando usted sale a elegir a votar, no hay que votar por políticos, hay que votar por gerentes. personas que lleguen a administrar la ciudad, el municipio, a ponerle orden para que haya una sana convivencia. Pero cuando usted vota por un politiquero, pues a ese no le importa el que haya o no haya espacio público, que se respete o no se respeten los semáforos, que pase lo que pase en el pueblo, que pase lo que pase en la ciudad o en el país. Eso por escoger politiqueros. Hay que escoger gerentes, gente pensante, gente que sepa administrar lo público para poder evitar este tipo de cosas. Eso que ocurre ahí en Pitalito es pura negligencia. Aquí en Neiva también hay mucho de eso.
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1: En más noticias, también contarles que el Departamento Administrativo de Planeación de Neiva realizó la primera jornada de socialización y participación ciudadana en la institución educativa Liceo Santa Librada con habitantes de la Comuna 1 para expresar cada una de las propuestas que serán integradas al POT. Escuchemos a Camilo Gómez, jefe de la cartera.
10: Me complace informarles que hoy iniciamos la estrategia de participación ciudadana en la Comuna 1 del ajuste y estructuración de nuestro plan de ordenamiento territorial. Hoy estuvimos a las 4:45 de la tarde recorriendo la Comuna 1 con todos nuestros líderes, presidentes de juntas, ediles y ciudadanos para conocer la problemática de manera directa en espacio público, usos de suelo, equipamiento que necesita nuestra Comuna 1. Después de ello, nos encontramos aquí en el Liceo Santa Librada, en el cual estamos haciendo el taller participativo donde toda la comunidad que no pudo caminar con nosotros está participando.
1: La jornada hizo parte de la estrategia de participación ciudadana que acompaña la actualización del Plan de Ordenamiento Territorial, un proceso que busca construir un instrumento de planificación
10: para poder construir en conjunto esa problemática que nos afecta en nuestra Comuna 1 y que va a ser muy importante a la hora de formular todas las propuestas, objetivos, programas de nuestro plan de ordenamiento territorial. También quiero recordarles que todo este ejercicio se va a realizar en todas las diferentes comunas y corregimientos en este mes de agosto y también que vamos a tener mesas sectoriales en educación, salud, deporte, recreación.
1: Para el día de hoy, jueves 6 de agosto, se tiene previsto un diálogo sectorial del POT como mesa de educación, salud, bienestar y recreación.
10: Servicios públicos, equipamiento, medio ambiente, equidad y género, desarrollo económico y gremios, para que todos en conjunto podamos construir nuestro plan de ordenamiento territorial. Este es el primer paso para que en los siguientes meses empezamos a construir las propuestas y soluciones para poder construir en conjunto un plan de ordenamiento que nos genere el mayor bienestar para todos nuestros ciudadanos.
1: Estas propuestas van a ser tenidas en cuenta para la construcción de este importante documento para la ciudad de Neiva, que busca responder a cada una de las necesidades y de la realidad del municipio.
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11: Mañana con 44 minutos, 7 de la mañana con 44 minutos, en la llamada Casa Roja, en el barrio Porvenir de Pitalito, fue capturado alias Freddy con arma de fuego y estupefacientes. El hombre que estaba en detención domiciliaria sería clave en actividades delictivas en la zona, así lo confirmó el coronel Javier Alberto Duarte Reyes, comandante del Departamento de Policía Huila.
12: La Policía Nacional, a través del Departamento de Policía Huila, continúa desarrollando acciones contundentes para afectar las economías delincuenciales que vienen generando afectaciones a la seguridad y convivencia ciudadana. Esto en el municipio de Pitalito. En las últimas horas, gracias al trabajo articulado de nuestras unidades de policía judicial e inteligencia, fue materializada una diligencia de allanamiento y registro que permitió la captura en flagrancia de un hombre conocido con el alias de Freddy. Esto por los delitos de fabricación, tráfico, porte o tenencia de armas de fuego, municiones o accesorios, así como tráfico, fabricación o porte de estupefacientes. Durante el procedimiento fueron incautados un revólver, 6 cartuchos para el mismo, sustancias estupefacientes dosificadas y droga sintética, elementos que quedaron a disposición de la autoridad competente. Es importante señalar que esta persona señalada como presunto dinamizador de hurtos mediante la modalidad de atraco con arma de fuego en el municipio de Pitalito, intimidando a sus víctimas e incluso lesionándolas con disparos cuando éstas se oponían al hurto de sus pertenencias.
11: Y es que lo que llama la atención de este caso es que las autoridades indicaron que el capturado tendría antecedentes y estaría vinculado a hurtos mediante atracos con arma de fuego. En total son más de 9 antecedentes judiciales.
12: Asimismo, registraba antecedentes judiciales por los delitos de porte ilegal de armas de fuego, receptación y hurto calificado y agravado, y al momento de la captura cumplía una medida de detención domiciliaria por el delito de tráfico, fabricación o porte de estupefacientes. La diligencia se desarrolló en un inmueble conocido como la Casa Roja, ubicado en el barrio Porvenir de Pitalito, lugar que de acuerdo con las labores investigativas era utilizado como punto de reunión y acopio por integrantes del grupo de delincuencia común organizada Los Cucarachos para la planeación de actividades delictivas. Con este resultado, seguimos debilitando las estructuras criminales que pretenden afectar la tranquilidad de los huilenses.
11: Y es que en otro operativo también realizado por el Departamento de Policía Huila fue capturado alias Choneto, presunto responsable de un homicidio ocurrido en julio. En el operativo las autoridades también incautaron un revólver que habría sido usado en este crimen.
12: Esto con la captura de una persona conocida con el alias de Choneto, quien deberá responder ante las autoridades judiciales por los delitos de homicidio y fabricación, tráfico, porte o tenencia de armas de fuego. Durante el procedimiento también fue hallado un revólver con 6 cartuchos en su interior, arma que de acuerdo con los elementos materiales probatorios recopilados habría sido utilizada para la comisión de este hecho criminal. De acuerdo con el proceso investigativo, esta persona sería la presunta responsable del homicidio ocurrido el pasado 24 de julio en el barrio Portal del Oriente, en el municipio de Pitalito, donde perdió la vida un ciudadano conocido con el alias de Ratón. Es importante señalar que el capturado registra 9 anotaciones en el sistema penal oral acusatorio de SPOA, en calidad de indiciado, una por el delito de homicidio, 7 por hurto calificado y agravado y una por tráfico, fabricación o porte de estupefacientes, lo que evidencia su reincidencia en conductas delictivas. Continuaremos desplegando todas nuestras capacidades institucionales para identificar, ubicar y poner a disposición de la justicia a quienes pretendan afectar la tranquilidad de los huilenses.
11: Y es que todos estos resultados hacen parte del plan focalizado que tienen las autoridades en el municipio de Pitalito para disminuir los casos de homicidios, que es una de las preocupaciones latentes, porque si bien en todo el departamento del Huila hay una disminución, lamentablemente los mayores casos lo está aportando el municipio de Pitalito con más de 50 reportes en lo corrido de este año 2026.
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9: 7:48, a las 7:48 llega más información deportiva y hablemos de Colombia, que sigue siendo protagonista, se destaca en los Juegos Centroamericanos y del Caribe, esto en Santo Domingo 2026. Steven.
13: Así es, en estas dos disciplinas los deportistas colombianos destacaron y ganaron medalla de plata y medalla de oro. Oro en el skateboarding, y con esta excelente noticia iniciamos este reporte informativo en materia deportiva. Fue Giancarlos González en el skateboarding street, ganó oro, se impuso con un puntaje de 176.64, superando al deportista de Puerto Rico y también al representante de México. Cambiando de disciplina, más medallas obtenidas por la delegación colombiana. Camilo Vera en la gimnasia artística ganó medalla de plata. Ángel Barajas también en la modalidad de anillos ganó medalla de plata. Y Camilo Vera en la gimnasia artística suelo ganó la medalla de plata. Pero no fueron las únicas medallas. También la selección Colombia de natación artística, equipo mixto técnico, ganó medalla de plata. Y Héctor García en levantamiento de pesas, arranque 65 kilogramos, ganó la medalla de oro. La selección Colombia de squash dobles femenino ganó medalla de oro y la selección Colombia squash dobles mixto ganó la medalla de plata. También sumaron oro y bronce María Fernanda Murillo con el atletismo y John Paredes en el atletismo de 100 metros valla. Escuchemos a los protagonistas. Inicialmente, esto dijo Gustavo Sánchez de la natación artística para deporte colombiano.
14: Bueno, primeramente muchas gracias, y también que estamos trabajando muy fuerte para que también las próximas generaciones y los niños, los padres, incluso se fomenten para que metan a los niños y no tengan miedo de los estereotipos. Es un deporte femenino, pero si ves, también se puede hacer algo muy masculino, muy fuerte, que se vea la potencia del hombre en el agua. Entonces eso es lo que estamos buscando, inspirar a los más chiquitos para que entren a este deporte.
13: Escuchemos ahora al pesista barranquillero Duván Ferrer, quien conquistó la medalla de oro en levantamiento de pesas 60 kilogramos.
15: La verdad es una gran alegría porque estábamos trabajando para eso, para venir a buscar estas medallas. Uf, demasiado excelente. Como me dijo el profe, estábamos muy enfocados en la competencia. estábamos pendientes a todas las indicaciones que él estaba diciendo para sacar adelante esa modalidad.
13: Así las cosas, compañeros y oyentes, Colombia en este momento tiene 207 medallas, 69 de oro, 76 de plata y 62 de bronce. Hoy será un día definitivo para que Colombia supere la barrera de las 70 medallas de oro. Cambiamos rápidamente de deporte para hablar de Luis Díaz, que regresó con gol, esto en la pretemporada del Bayern Múnich. El atacante colombiano sumó sus primeros minutos de la temporada en un juego de partido amistoso que Bayern disputó en Corea del Sur. Hasta aquí la información deportiva, informó Steven López.
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9: 7:52 minutos, 7:52, al cierre varias noticias, una de ellas a nivel nacional con la Procuraduría General de la Nación, que le ha solicitado al órgano colegiado de Administración y Decisión de Ciencia y Tecnología e Innovación, la OCAP, aplazar o reconsiderar las decisiones previstas para adoptar, escuchen, hoy jueves 6 de agosto, cuando se acaba el gobierno, tres convocatorias financiadas con recursos del Sistema General de Regalías. De acuerdo con la información, cualquier decisión debe contar con el mayor tiempo de análisis sobre su conveniencia, viabilidad y alcance e impacto. La Procuraduría le está diciendo al gobierno saliente, oigan, no vayan a realizar contratos faltando 14 horas para terminar este gobierno. 7:53 minutos al cierre, Lizeth Karina, ¿qué contamos a nivel local?
1: Sí, Javier, contarles al cierre que la personería realizó una visita a la vereda El Venadito en el corregimiento de Fortalecillas para allí verificar unas denuncias por falta del servicio de agua. Durante esta jornada, el equipo dialogó con la comunidad y recorrieron esta zona que se ubica allí en la vereda La Mojarra, donde identificaron las posibles causas de la problemática. Ahora la entidad va a adelantar gestiones para que las autoridades adopten soluciones que garanticen el suministro de agua a los habitantes.
9: 7:53 minutos, Andrés Felipe, a nivel departamental, ¿qué contamos a esta hora?
11: Sí, señor, pues a nivel departamental existe la preparación en los diferentes municipios del departamento del Huila para lo que tiene que ver con la conmemoración también del 7 de agosto. Diferentes localidades tienen algunos eventos programados, pero sin duda alguna que hay tensión en varios municipios, sobre todo del occidente del departamento, el caso de la ciudad de Neiva y el municipio de Pitalito, por lo que pueda presentarse durante la posesión de Abelardo de la Estrella, que sin duda alguna, si bien se realiza en Cali, pero genera tensión también en el territorio departamental. El gobernador del Huila, Rodrigo Villalba Mosquera, en diálogo con el sistema INRAI, ha expresado que sí, el departamento del Huila está preparado, pero que existe preocupación en algunos municipios, sobre todo en la zona occidente del departamento.
9: 7:54 minutos, indicadores económicos. Efraín, ¿qué datos tenemos en esta mañana?
16: Para hoy, jueves 6 de agosto, año 2026, dólar tasa representativa del mercado, 3,179 pesos con 40 centavos. El euro se cotiza a 3,685 pesos con 80 centavos. El petróleo se cotiza a $75 con 9 centavos barril, referencia WTI. El DTF se encuentra hoy en 10,34%, unidad de valor real, 416 pesos con 86 centavos. El café a $3.75 la libra en Nueva York. Y en Neiva la carga de 125 kilos se paga, esto de acuerdo a información de la página de la Federación Nacional de Cafeteros, en 2,205,000 pesos.
9: 7:55, bomberos mantienen monitoreo permanente en una falla geológica. ¿De qué municipio? Fernanda Cortés nos cuenta a esta hora en el sur.
1: Efectivamente, Javier, pues el Cuerpo de Bomberos Voluntarios de Salado Blanco realizó una nueva inspección en la falla geológica de la vereda del Cedro para evaluar su evolución y las afectaciones que sigue generando durante el recorrido. Fue verificada la situación de varias familias afectadas, entre ellas la de Matías Peña, quien aseguró que su vivienda y terrenos continúan en riesgo. La comandante Elizabeth Díaz Rivera informó que se realizarán monitoreos semanales para vigilar el comportamiento de la falla y alertar oportunamente ante cualquier incremento de riesgo, mientras la comunidad espera una intervención de las autoridades competentes de manera urgente, ya que muchas familias dependen de siempre transitar sobre este corredor para poderse comunicar con el centro poblado del municipio de Salado Blanco.
9: Los incendios forestales también están preocupan en el municipio de Aipe. Aumentan, Andrés Felipe.
11: Sí, señor, hay un aumento preocupante en el municipio, y es que mire esto, el aumento en todo el municipio de Aipe es del 849% en 2026 comparado con el año 2025, Javier.
9: Sí, pensé que se había equivocado. ¿El aumento es del 849%?
11: Sí, señor, es el aumento en hectáreas que lamentablemente se han
9: gravísimo.
11: Consumido hasta la fecha.
9: Claro, claro, gravísimo. Gravísimo, sí, mire, entonces, es que, señor.
11: Según el Cuerpo de Bomberos Voluntarios, entre el 1 de enero y el 5 de agosto se han reportado 465,31 hectáreas afectadas frente a solo 49 hectáreas registradas en el mismo periodo del 2025, lo que evidencia el aumento significativo del impacto ambiental. El diálogo con el Sistema Israel, el comandante de bomberos del municipio de Aipe, entregó esta preocupación. Sobre nuestra emisión del mediodía estaremos contándole cuáles son las zonas afectadas en el municipio, pero sin duda alguna de que el aumento del 849% prende las alarmas en la localidad.
9: 7:57 minutos, algo más a nivel local, dice Karina.
17: Sí, Javier, precisamente también hablando de esos incendios forestales, pues la ciudad de Neiva no es ajena a esta situación. En las últimas horas, el Cuerpo Oficial de Bomberos atendió un incendio forestal registrado al norte de la ciudad. Esta emergencia fue controlada de manera oportuna con el apoyo de 2 máquinas y 8 unidades bomberiles, evitando que las llamas se propagaran y causaran mayores afectaciones.
9: 7:58 minutos, Andrés Felipe Quintero Peña. ¿Cuándo llegó aquí al sistema INRAI? ¿Tiene usted la fecha de ingreso a trabajar con HJWK y Cristalina Estéreo? ¿Se nos fue Andrés?
11: Andrés. Sí, señor. ¿Cómo olvidar ese día que hablé como un robot? Fue el 4 de septiembre de 2023.
9: 4 de septiembre del 2023. Septiembre sí. del 2023 al 24, sí, el 25. O sea, casi completa 3 años.
11: Sí, sí, señor, casi completo, me faltó un poquito para que...
9: Casi completa 3 años. ¿Por qué lo decimos? Porque hasta hoy al mediodía nos va a acompañar Andrés Felipe Quintero Peña, una persona que llegó aquí, nos engañó con la foto de perfil. Nos engañó.
11: Pero gracias a ese engaño está. Yo sí, no. Decía, ¿por qué tanta insistencia, hombre?
9: Recuerdo tanto que cuando estábamos haciendo la selección de personal, miramos la foto de perfil. En ese momento habían otras compañeras y ellas decían, uy, qué chusco. Me decían, don Javier, contrátelo, contrátelo. Y cuando lo vieron entrar, dijo, uy, ¿qué pasó? Andrés Felipe Quintero Peña, pues hasta hoy nos va a estar acompañando porque pues en su vida ha tomado una decisión, y es una decisión, por supuesto, muy bonita, que es acompañada de su señora esposa, Luisa Fernanda Perdomo. Ustedes han escuchado a Andrés Felipe desde hace ya casi 3 años. En este momento Andrés está en Pitalito, de manera remota, nos ha estado acompañando porque ya comenzó otras actividades en donde la vida y el destino y Dios le ha dicho, lo necesito de este lado. Así que Andrés Felipe, de parte mía, como director, muchísimas gracias, hermano, muchas gracias. Ha sido un trabajo muy bonito, muy profesional. Me alegro por usted, por Luisa Fernanda, por lo que viene de aquí en adelante, por supuesto, y deseándole simplemente muchos éxitos, que sabemos que usted, que está bien agarradito de la mano y de la palabra de Dios, le permita seguir construyendo muchísimo. Eso sí, esperamos que vengan también las bendiciones, porque eso sí que es necesario que vengan las bendiciones. Ya le voy a dar la palabra a mis compañeros. Andrés Felipe, un abrazo a la distancia, y nos tenemos que ver en Neiva y en Pitalito otra vez, por supuesto, para darle ese agradecimiento personalmente. Muchas gracias, Andrés.
11: Muchas gracias, don Javier, a usted por todo, pues, el apoyo desde que arranqué en este medio de comunicación. Llegué inexperto, recuerdo bien que la primera vez que di la hora la di como robotizada, ¿no? Y era la primera voz, pero gracias a Dios por la oportunidad que me ha dado. un equipo de trabajo maravilloso, la amistad de cada uno de ustedes, en el caso de don Javier el apoyo, lo llevé hasta la Jinca.
9: Sí, sí, sí. Me acuerdo que cuando llegó Andrés aquí, le era difícil el tener, ¿cómo decirlo? En sus expresiones verbales se nos comía era la C.
11: La X.
9: Bueno, se comía varias.
18: Pero no engordó.
9: Oh, sí. Y pero lo que es estar al aire, ¿no?
18: Pero tiene barriga.
9: Que es estar al aire y entonces empezamos a corregirlo. Entonces, esas palabritas que uno no se da cuenta, ¿sí? Mm. Y por ejemplo, en el Huila nos hartamos, por ejemplo, no decimos Felipe, sino Felipe.
18: Felipe.
9: Así decimos en el Huila. ¿Ustedes no se han dado cuenta?
18: Efraín.
9: Nosotros nos comemos el Felipe. Claro. Lo hacemos. Tal vez no nos damos cuenta. Yo le pregunté una vez a un sobrino que vino de Medellín y le dije, sobrino, ¿en dónde se nos nota el acento pita? Dijo, uy, tío, cuando ustedes se llaman, ¿sí? Esteban, Javier, Efraín, ahí se nos nota.
18: Exactamente.
9: Exactamente, decía Andrés Felipe. Lizeth Karina, que ha sido la compañera de Pupitre.
17: No, pues expresarle todos los éxitos a Andrés Felipe en este nuevo proyecto. La verdad, pues se vienen grandes oportunidades, nuevos retos también para ese camino que él deseó. Y mucho éxito y felicidad también, por supuesto, para su núcleo familiar. Le deseo lo mejor en sus proyectos y felicidad también para esta nueva etapa. Pues también agradecerle por el compañerismo, por ese equipo de trabajo que formamos y muchos éxitos, la verdad.
18: Pagaré lo que le dé.
9: Y ahora dice, tenemos una versión más corta, si deseas. Fernanda, usted está en Pitalito. Fernanda, ¿se lo ha tenido que aguantar estos días?
1: Un poquito. Bueno, yo antes de expresarle mis grandes deseos y desearle los buenos éxitos, primero que todo quiero darle las gracias porque ha sido un muchacho que me ha tenido mucha paciencia. Si le pregunto 50 mil veces me responde con mucha calma. Entonces tengo que agradecerle que algo que me regaló, que es muy valioso sin duda, es el conocimiento. Muchas gracias, Andrés, por la paciencia, por enseñarme. También pues quiero desearle que cada uno de sus proyectos se lleven a cabo con mucho éxito. No solamente se los merece por tener un gran talento, sino también porque es una gran persona, un gran ser humano, y pues espero que la vida lo premie con cosas muy bonitas. Y adicional a eso, pues también le quiero recordar que aparte de ser su compañera de trabajo, pues aquí va a encontrar una amiga, y lo que necesite y en lo que le podamos ayudar, pues siempre vamos a estar prestos a colaborarle, y que lo queremos mucho y todo eso.
9: Gracias, Fernanda. 8:03 minutos, para contarles a nuestros oyentes, nos renunció en junio, pero yo lo cogí y lo cogí y no lo dejaba ir. Ya ahorita en agosto me dijo, sí, ya no puedo, ya me tengo que ir, me están esperando al otro lado. Sí. Entonces, no es en otro medio de comunicación, para que quede claro.
18: ¿En otra ciudad? ¿En otro?
9: En Pitalito, sí. Efraín intentó.
18: A ver,
9: intentó durante todos estos años volvérmelo mala gente. Intentó llevármelo por el mal camino, pero no lo logró, Efraín.
18: Yo, querido Andrés, le traía aguardiente envasado en botellas de agua.
9: Me le daba aguardiente en envases de agua, sí, pero no pudo. No pudo.
18: El malo de la película, pues no mentira. Andrés, querido Andrés, hombre, pues cerramos un ciclo de trabajo juntos, hermano, pero queda la inmensa gratitud por todo lo compartido. Y cuando digo lo compartido, como ser humano me ratificó, me refrescó, porque como ser humano a veces uno se aleja de Dios, cualquiera que sea la creencia, y él firme con su línea y creencia religiosa.
9: Ojo, conejo firme.
18: Porque realmente uno a veces en este caminar de la vida como que para un lado y para otro, pero él firme con su disciplina. Y eso es lo que también me queda de recuerdo de este gran ejemplo como lo es Andrés Felipe, que de él se aprenden muchas cosas indiscutiblemente. Andrés, Dios te bendiga, hermano, y pues en lo que viene, ¿no? Porque ese proyecto profesional que tiene en mente de seguro le va a traer consigo cosas muy lindas, muy hermosas, y me queda el grato recuerdo de esas cuñas que también me dejó para la posteridad con su talento, Andrés.
11: Que van a seguir sonando.
18: Y que van a seguir sonando indiscutiblemente, porque la voz, ahí lo fuimos moldando. Lo seguiremos molestando. Y
19: ahí fue donde tuvo la prueba de fuego, porque no podía decir, Andrés no podía decir eléctricos, decía eléctricos.
18: Eléctricos.
19: Iván y le ponen la primera cuña y decía eléctricos, pues le tocó hacer curso para eso. Ali Guzmán, señor.
20: Dame por favor la versión corta, ChatGPT, para despedida Andrés. No, mentiras. Andrés, de verdad, pues en el poco tiempo, hermano, también creo que pienso lo mismo. Tanto Karina como él han sido formadores en cuanto a lo que es la parte del carácter periodístico, cosas que uno sabe que de pronto pueden estar allí, pero las va descubriendo, y qué mejor que pues con los maestros que son ellos dos. Lo mismo digo, el hombre no le puede preguntar a las 11, a las 10, a cualquier hora, y siempre resuelve. Es de esas personas que uno muy pocas veces tiene la oportunidad de encontrarse en las diferentes empresas radiales donde yo he estado, que en vez de darle problemas a uno, resuelven. Ese es Andrés, una persona no solamente como profesional, sino también como en su manera de ser, en su humanidad, muy espiritual. Siempre me demostró eso. En las pocas oportunidades que hablamos, también siempre me hablaba de lo profesional, pero también me hablaba de y cómo está su vida. Que eso es lo que muy pocas veces alguien le pregunta a uno: ¿usted cómo se siente? Sí. ¿Cómo está su corazón? ¿Cómo está su familia? ¿Usted cree en Dios? Eso son palabras y son cosas tan trascendentales que pues este loco las tenía muy en cuenta, y de verdad que
18: nunca lo veíamos de mal genio.
20: No, nunca, para nada. Y si lo, nunca y si lo tenía, no lo demostraba. Y aparte de eso, pues creo que se le aprende mucho a eso, ¿no? Que se va una buena persona, siempre. Se va un buen profesional y se va un amigo, ¿no? Que aunque uno de pronto no compartiera mucho con él, uno sabía que contaba con él de una u otra forma. Así que pues, hermano, pues nada.
19: No, y contamos con él.
20: Y contamos con él, obviamente. Sí, claro, pero contamos. Pues ahorita pues lo que es ya, digamos, lo que él ha decidido, que más que él es un llamado. Hermano, pues que Dios lo bendiga mucho. Y de pronto uno no sabe, la vida da muchas vueltas. No,
19: claro.
20: En algún momento nos encontremos allí también visitándole.
19: Tenemos que llevar a Efraín allá a ver si lo componemos.
20: Por favor.
19: 8-7 minutos. Miller, ya sabe, contamos con él hasta el 31 de diciembre, ¿no?
21: Bueno, yo.
18: Que lo entendió.
21: Yo tengo una conversación pendiente con el periodista. Pero sí debo agradecerle, porque en muchas ocasiones yo soy un poquito apresurado y él me dice:
19: ¿qué?
21: No haga esto, por esto y esto. Pues uno, hay cosas que uno piensa, pero pues él sí me... Que tenemos una conversación pendiente, sí, eso sí lo digo, porque realmente esto, hay que mejorar unas cosas. Y él,
18: pues, que es joven, está aprendiendo todo lo que...
21: Él, digo,
19: era un agradecimiento,
21: interesó,
19: ¿no?
21: Me interesó sí. Mucho. Me parece muy bonito la parte cuando yo le tomaba mucho al pelo y nunca fue...
18: Dos minutos más para el concejal Miguel Osorio.
21: Realmente conmigo, siempre me respondió
18: con una, segundo,
21: con una buena respuesta en la cual me hacía reír, porque pues...
19: lo hacía reír, sí.
21: Nosotros tenemos diferencia de religión. Pero pues él siempre fue muy suspicaz en saber...
19: Muy respetuoso.
21: Responderme de la mejor manera. Me dejaba ese con la boca abierta. Y realmente...
18: Concejal, tiene 10 segundos.
21: Cuando en algunas ocasiones, que estando acá en Neiva, le decían tal lado, él siempre buscaba la manera. Yo sé que tenía múltiples ocupaciones y yo sé que buscar noticias a nivel departamental no es fácil. Pero siempre buscaba la manera de
19: sí,
21: sacrificar tiempo de que era de su esposa, sí, de
19: señor.
21: Su familia, y para cumplirme en muchas cosas.
19: Muy bien.
21: Entonces, también mi agradecimiento. Tenemos una conversación pendiente.
19: Muy bien. Pablo, cierre el micrófono.
21: Pero sí, espero que ese llamado. Hay cosas, Felipe, que cuando uno no las inicia, proyecto con él, nunca sabemos si funcionaron. Y yo sé que a usted le van a funcionar, entonces pues... Pero si yo no soy envidioso, me alegro cuando mis amigos crecen, y espero que todos ustedes se llenen de plata, y sobre todo Felipe alcance sus expectativas y su llamado que le hace en este caso nuestro Señor Dios.
19: Muy bien, 8-10 minutos, a ustedes muchísimas gracias. Aquí hay otro equipo, por supuesto, humano, está Edgar, Stephanie, William, David, Daniel, Giselle, el nombre también de el Armando Charri, que es nuestro gerente general, de todo el equipo, Andrés Felipe Quintero Peña. Muchas gracias, mi hermano, un abrazo a la distancia. Dios lo bendiga, Dios lo está bendiciendo. Abrazo a la distancia, junto con Luisa Fernanda Perdomo, sé que van a seguir saliendo adelante. Muchas gracias, Andrés. Despedida final, amigo, porque al mediodía no olvide que hay noticiero.
18: ¿Estamos solos?
0: Sí, señor. Y el sábado vamos a estar ahí también con un importante programa que tenemos. Pero muchas gracias a cada uno de ustedes, de este equipo de trabajo que a lo largo de estos años me ha acompañado, me ha ayudado a formarme, a crecer personalmente, profesionalmente, y también con la tarea de llevar por los buenos caminos al abogado Miller y a Efraín también, porque a veces nos desviaban. Pero ahí van, gracias a Dios. Y a todos ustedes, muchas gracias por la oportunidad de creer en mí y regalarme esa amistad tan bonita que hemos formado y que sin duda alguna va a continuar en las otras etapas de nuestra vida, que vamos a estar ahí muy presentes.
19: Un abrazo, Andrés.
0: A los oyentes, por aguantarme todos los días también. Por las X, ¿no? Muchas
18: gracias. Bueno, pastor.
19: Andrés se va precisamente de la mano, o sigue de la mano, no es que se vaya, se sigue de la mano de Dios y estará en Pitalito para quien lo necesite, allá lo puede buscar. Señor,
18: usted habló del perfil de cuando llegó Andrés Felipe, pero yo tengo otro.
19: Sí, claro. No, es que
18: cuando escuchan ese bozarrón de Efraín, todo el mundo dice, uy, no, hombre, alto.
19: No, le repito, no se engañó con la fotografía.
18: Llegan y lo ven bajito, chaparrito, como un Renault 4, dice, la manera de la mujer.
19: Doctor,
18: es para Andrés.
19: ¿Se da cuenta por qué terminan cascándolo?
18: Tiene 5 segundos más.
19: 8:11 minutos. Un abrazo para todos. Andrés Felipe Quintero Peña, que nos acompaña hasta hoy. No es un adiós, desde luego es un hasta luego.

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1: 8:17, oyentes de HJWK del Sistema INRAI en el departamento del Huila, Colombia y en el mundo, a quienes nos sintonizan a través de nuestra página web www.hjwkhuila.com. Bienvenidos a esta cita especial de Pido la Palabra, que hace parte de nuestro Sistema Informativo INRAI, el Imparcial. A partir de este momento estaremos acompañándoles con mucho gusto Javier Leitón Álvarez, él es el director general, el equipo periodístico, Lizeth Karina Díaz, Andrés Felipe Quintero Peña, el abogado que hoy nos estará acompañando, concejal invitado, doctor Miller Osorio Montenegro, y quien les habla con mucho gusto, José Efraín Valdés Castaño. Ustedes pueden ya, a partir de ese momento, aprovechar contándonos sus diferentes problemáticas, situaciones colectivas, aprovechando desde luego la presencia de nuestro equipo jurídico. De momento, la línea de contacto.
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1: Doctor Miller Osorio Montenegro, lo saludamos. Buenos días, en Pido la Palabra.
3: Muy buenos días para usted nuevamente, Efraín, la mesa de trabajo, el director Javier Leitón y a la audiencia que a esta hora de la mañana sintoniza a través de muchos medios de comunicación, de canales más bien de comunicación como transistores, celulares, equipos portátiles, computadores. Es la señal que genera de todas maneras, o sea, eso se llama que de manera virtual y de manera de ondas moduladas de la emisora HJWK en el programa Pido la Palabra 840 de la AM.
1: Lizeth Karina Díaz, atenta a lo que será la conexión de temas locales y regionales.
4: Así es, Efraín, un saludo nuevamente para usted y los oyentes que a esta hora están conectados a través de Pido la Palabra. Vamos a estar muy atentos de cada una de las inquietudes para poder dialogar con las entidades y poderles brindar una solución ante esas necesidades que nos puedan exponer en la mañana de hoy.
1: 8:20, línea celular. Buenos días, le escuchamos.
5: Buenos días.
1: Señora.
5: Buenos días, quería hacer una quejita. Nosotros somos trabajadores del PAE y en estos momentos no tenemos salud. Y nosotros no podemos hacer un reclamo allá porque lo que nos dicen es, pues, si no les sirve, renuncien.
3: Eso es acoso, sí, eso se llama acoso laboral. Eso ya, del PAE, estamos hablando de los niños del...
5: Sí, señor, de los niños, si no tenemos salud, no nos están pagando la salud. Nosotros terminamos contrato en junio, ya volvimos a empezar, nosotros entramos en julio, el 6 de julio a trabajar. Y no tenemos salud. Yo he ido al médico y me atienden es por mi Silven.
3: ¿Usted me puede regalar, su número telefónico, no su nombre, su número telefónico, y al terminar el programa yo le llamo para que me indique el número de personas y todo eso para poder entonces buscar también al interventor del programa, que es Santiago, para poder reportar esta situación, tan grave situación? Porque ustedes deben estar vinculados a la salud y hay unos beneficios que ustedes tienen como cualquier trabajador. Y pues no podemos permitir entonces que el operador, el contratista, que no hace sino quejarse, esto realmente esté desconociendo situaciones como estas, como pagarle la seguridad social a los trabajadores. ¿Cuál es su número telefónico? Solamente el número, no me diga el nombre.
5: No puedo dar mi número.
3: Pero entonces, ¿yo cómo hago para contactarme con usted? Así difícil cuando las personas no quieren... Entonces,
1: envíeme un mensaje de texto de voz entonces. Interno, sí. Sí, al interno.
5: Bueno, señor.
1: Pero ya,
5: bueno.
1: Hágalo ya y me dice, es el caso de, y me escribe ahí el caso del PAE, ¿listo? Bueno,
3: sí, la única manera de contactarme, con ustedes y averiguar y apoyarlas. La única manera, pero entonces, si usted solamente en una simple denuncia como aquí, pues queda en el limbo, de verdad.
1: Entonces, envíeme ya mensaje de texto contando su historia y el número de contacto yo se lo traslado al equipo jurídico en cabeza del doctor Miller Osorio. ¿Listo?
5: Bueno, gracias.
1: Bueno, 8:22 minutos. Seguimos con ustedes en este jueves 6 de agosto. Línea celular. Buenos días.
6: Aló, muy buenos días, señor periodista cordial. Reciba un cordial saludo en su mesa de trabajo. Mil bendiciones.
1: Muchas gracias.
6: Y como soy fiel oyente, usted está oyendo el periodista que se fue a trabajar a Pitalito, pues desearle éxito. Dios lo bendiga en todo lo que vaya a hacer, los proyectos que se propongan. Ahí a la familia, bueno. Estaban hablando ustedes de, o lo escucho siempre, la vaina de los incendios forestales, que pues quería darle una, pues, un consejo como la policía, digamos yo, ¿no? Es que yo, pues como voy a terapia San Abel Horizonte, voy viernes, miércoles y lunes. Entonces yo el viernes que pasé la semana pasada, pues ahí donde quedaron las palmas y derecho para salir allá del horizonte. Había un habitante calle y estaba con la mechera y estaba metiéndole candela a un trapo. Entonces en esa yo, pues yo ya venía a no cuadrar abajo, yo me paré. Hay un señor ahí sentado en una silla o en una casa. Entonces yo le dije, mire señor, tenga pendiente porque el señor está metiéndole candela a ese trapo ahí. Y que y en esa pasó un patrullero, un señor de la, o sea, la policía motorizada, pero una moto nomás pasó con dos agentes. Y ellos, pues ellos vieron eso y ellos no se pararon y le dijeron al habitante, bueno, ¿qué pasa aquí? Porque usted está metiendo. Y sobre todo que eso de la laguna de Curíbano, que llama todo eso ahí, eso un hueco ahí, eso tienen lleno de basura, maleta y copor. Imagínese el peligro, usted que no quiere un habitante de calle, llegue y mete candela, por ahí eso se forma un candelaje para allá, acaba con todo eso y las casas que quedan por ahí. Entonces, para que tengan un poquito más en cuenta eso.
3: La de Curíbano, señora, la que queda ya sobre la vía que va del Santa Lucía Plaza a Las Palmas.
6: Sí, señor, ese que usted queda en la esquina de Las Palmas y sigue allá derecho, ahí sale ahí por las esas apartamentos esos que hay desde la sierra.
3: ¿Y la laguna la que usted dice que está llena de icopor y otras cosas? Y no, ahí
6: más, más, no, más abajito hay una como una huecada así, como si el agua descargada, más abajito.
3: Inmediaciones entonces de la laguna.
6: De la laguna para abajo, digamos dos para más abajo de la lagunita, donde antes de llegar a las casas, unas casas que quedan así, ahí hay unos montes ahí, eso hay un está lleno de basura, eso ahí le han echado, y uno pasa, imagínese el peligro de señora ahí con esa mechera y esos chiros ahí, pues imagínese el incendio que así pasó en Cali todo el año pasado, que yo viví, hubo un incendio ahí que creo que ustedes lo publicaron por el periódico, un habitante que yo tenía una casa ahí que era de ellos, y eso la tenía llena de basura. El señor murió, eso, un habitante de calle se metió a fumar ahí, como por tres veces encendieron ese rancho, hay cosas, yo estoy por el periodo, lo denunciaron por la emisora. Bueno, que tengan un poquito más de...
3: Muy válida su intención, sí. y su preocupación. Entonces hemos tomado nota en lo de la Laguna de Curíbano y lo vamos a reportar a la Secretaría de Medio Ambiente, sobre todo para buscar la manera de recuperar entonces, porque esos escombros, esos residuos que usted dice que hay allí, pueden generar un impacto ambiental y pueden entonces afectar directamente a ese puente hídrico que tenemos allí en ese sector, la Laguna del Curíbano.
1: 8:25, están escuchando Pido la Palabra.
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1: Y hoy con el equipo jurídico en vivo, tenemos comunicación. Buenos días.
7: Buenos días.
1: Señora.
7: Mire, habla con María del barrio La Libertad.
1: ¿Qué más, María?
7: Lo que pasa, esto es una quejita para los del aseo, de Ciudad Limpia. Lo que pasa es que las escobitas cambiaron los días, ahora toca los martes y los viernes. Pero resulta que ellos ahora, por esta cuadra donde vivimos, no han vuelto a pasar. Ellos andan con unos mapas donde dicen, no, es que a nosotros no nos corresponde esto. Entonces yo no entiendo cómo es que solamente esta cuadra no van a pasar recogiendo la basura cuando a nosotros nos descuentan en el recibo lo del aseo. Entonces la dirección es Carrera 19, número 1544, La Libertad.
1: ¿La dirección es cuál?
7: Carrera 19, número 1544, La Libertad.
3: Barrio La Libertad, listo. Bueno, entonces en la carrera 19 con calle 15, que los escobitas de Ciudad Limpia no están prestando el servicio. Reportar entonces esta situación a esa entidad que es encargada del aseo en el municipio de Neiva.
1: 8 de la mañana, 27 minutos. Están escuchando Pido la Palabra. Habilitamos de nuevo nuestra línea de contacto para que ustedes se comunique. Buenos días.
8: Buenos días.
1: Adelante.
8: Buenos días.
1: Sí, señor.
8: Sí, para preguntar qué pasó con la Alameda del Norte, aquí por la 16, que el gobernador y con bombos y platillos anunció 80 mil millones de pesos y no se ha hecho nada.
1: ¿En dónde?
8: Se va a acabar el... de la calle 16.
3: Es que está entrecortada la señal y no...
1: ¿La Alameda es lo que está preguntando?
8: La Alameda Ambiental, la Alameda Ambiental de la calle 16, que el gobernador prometió que iba a hacerla y ya tiene los recursos hace 3 años.
3: Bueno, le preguntaremos al gobierno departamental, porque ya la parte técnica y los diseños y todo eso ya los presentó el municipio de Neiva, pero con mucho gusto vamos a averiguar entonces, sí, porque pues eso desde empezando el 2024 se hablaba de eso, ya el municipio cumplió, lo tiene allí la gobernación, pero con mucho gusto averiguaremos porque pues corremos peligro de que el dueño del terreno, que también va a hacer un aporte económico, pues se nos eche para atrás y no nos permita por demora de la administración, en este caso del departamento. Pues con mucho gusto hacemos la averiguación para poder tenerle una respuesta en el momento que nos den a nosotros la misma.
1: 8 de la mañana, 28 minutos, línea celular. Buenos días.
9: Sí, muy buenos días. Mire, es para una queja para Ciudad Limpia. Resulta que el sábado fueron las escobitas allá a limpiar el parque. Quedó excelentemente limpio, pero nosotros los vecinos recogemos la basura y la amontonamos, y resulta que ellos no cogieron sino solamente las hojas que estaban a los lados. La pregunta mía para el gerente de empresas públicas o para Ciudad Limpia, ¿será que nosotros tenemos que dejarlo así el parque sucio todos los días? ¿O será que no le pueden recoger, porque no recogieron los montoneros de hojas que nosotros habíamos hecho, sino que solamente recogieron las...
1: Recuérdenos la ubicación del lugar.
9: Barrio Virgilio Barco, parque principal de Barrio Virgilio Barco. Y nosotros le dijimos que por qué no recogía los montones, dijeron que no, que ellos recogían solamente las escobitas. Aquí yo los felicito porque quedó bonito el parque, pero los montones nos tocó recogerlo a nosotros.
3: Claro, pero ya, pero eso, esa basura que resultó allí, que usted dice que la amontonaron y todo, ¿ya se la llevaron, ya ustedes solucionaron?
9: No, ahí quedaron 3 montones.
3: Bueno,
9: 3 montones de basura y nosotros la recogemos y la echamos ahí para que ellos la recojan, pero no, ellos recogieron solamente lo de afuera.
3: Entonces fueron de Ciudad Limpia, hicieron el aseo, pues salieron 3 montones de basura, pero no se la llevaron. O sea, barrieron, pero dejaron ahí el resultado de esos residuos. Eso es lo que le entendí al señor. Y pues, con mucho gusto pues aprovecharé para enviarle también lo del señor que acabó de reportar de La Libertad. Y en este caso ya del barrio Virgilio Barco. Entonces el parque que pues lo limpiaron, pero pues se puede esa basura nuevamente dispersar y pues generaría el trabajo sería perdido, ¿no? Entonces, así con es. Mucho gusto vamos a hacer la petición a Ciudad Limpia.
1: 8 de la mañana, 30 minutos, están escuchando Pido la Palabra de su HJWK. Línea celular, buenos días. Buenos días, ¿se nos ve? Bueno, habilitemos, ahí está la llamada. Muy buenos días. Buenos días. Buenos días.
10: Buenos días.
1: Adelante.
10: Sí, buenos días.
1: Señora.
10: Aló. Su merced, buenos días. Una pregunta, no sé si fue que escuché o entendí mal, que mañana es día sin carro y sin moto.

0: es la información que se está dando. Vamos a ver si de pronto podemos corroborar o ratificar o decir de nuevo cuáles son los sitios, las rutas y los horarios, Lizeth, Karina, para que los oyentes tengan claridad. El tema de algunas medidas como la que usted menciona es en el Valle del Cauca y municipios cercanos al mismo, porque en este departamento, en Cali, en la capital, se llevará a cabo la posesión del presidente Abelardo de la Espriella, ya en ejercicio, a partir del 7 de agosto.
1: Sí, señor. Y lo que usted mencionaba precisamente es lo del tema de los cierres viales en el Huila por el paso de la Vuelta a Colombia. Este se va a dar a partir del sábado 8 de agosto hasta el 10 de agosto. Se van a realizar cierres temporales en varios corredores viales del departamento con el fin de garantizar la seguridad de los ciclistas y el personal. Las restricciones van a empezar a aplicar a partir de las 6 de la mañana hasta la 1 de la tarde. Durante estas etapas se van a recorrer municipios como Neiva, Campo Alegre, Obo, Gigante, Altamira, Timaná, Pitalitos, San Agustín, El Juncal y Guasir. Con las autoridades, por eso, hicieron un llamado a los conductores y a los viajeros para programar sus desplazamientos con anticipación y tomar rutas alternas cuando sea posible.
2: Lizeth, la Secretaría de Movilidad ha dicho cuáles son las vías a cerrar aquí dentro del casco urbano de Neiva.
1: Sí, por allí tenemos el dato, ya lo estamos consiguiendo, porque también acá en Neiva se va a realizar la competencia, entonces se van a tener cierres viales.
2: Bueno, eso es para el día, a partir del sábado, ¿no?
1: A partir del sábado 8, sí, señor, sí. Y hasta el 10 de agosto, el lunes 10 de agosto.
2: Bueno, en el caso de nosotros, mañana sacaremos la bandera, ondearemos esa bandera tricolor para iniciar una etapa, esperemos que sea la mejor, en temas de salud, en temas de seguridad y en temas de hacerle frente a tanta corrupción que se ha visto en los últimos años.
0: 8 de la mañana, 33. Están escuchando Pido la Palabra, oyente en línea. Buenos días.
3: Buenos días.
0: Sí.
3: Mira, es para pedirle un favor que estamos sufriendo hace del año pasado. Figúrate que es acá en el condominio Los Nogales, como eran unos locales comerciales. Entonces me tienen arrendado, son cantinas, esto ha habido muchos problemas porque esto es pura cantina casi. Entonces, imagínense, acá nada más de arreglar, esto como son de Prohuila y de los otros, de los Briñes. Entonces, imagínense que eso, van a arreglar un local de eso y da tumban paredes, tumban cosas y van y la botan a la calle de Timanco, a la calle 20, a sur. Botan todos esos desechos, todo eso vuelto una nada. Y ahí también en Los Nogales también no prestan el servicio de venir a hacer el aseo. Los escobitas pasan y barren lo de la calle. Pero eso en los andenes, eso es una cantidad de basura. Ahí tienen una cantina en toda la esquina, también que eso es una cantina de esos que juegan ranas. Imagínense que eso tampoco ya no deja dormir, eso ya a la madrugada se emborrachan y eso era los gritos de esas mujeres, muchachas, muchachos, hasta menores de edad van a jugar ya tarde de la noche en esa, es una cosa pero imposible uno de vivir ahí en esa cantina. Eso es un desastre. Y no le ponen cuidado a nada, eso nosotros hablamos con Prohuila el otro día que coloquen estos restaurantes de comidas sanas. Hace falta una otra tienda, una cosa que valga la pena ahí. No, son pura cantina que tienen que colocar. A ver si nos hacen favor y nos ayudaran, a ver qué pudiéramos hacer. En eso no dejan dormir y la botadera de basura en la calle. Eso es vergüenza. Yo voy a hablar con el administrador de Los Nogales otra vez. Yo hablé el otro día. Y el señor, para que apodarnos, para el señor, para que muy amable nos apodó todo. Pero en la basura sí es los desechos. Son por bultos que lo botan ahí. ¿Cómo te parece?
2: Bueno, sí, señora, si usted esto hace la denuncia escrita, nos trae aquí las instalaciones de la emisora HJWK, calle 7, 1036. Yo con mucho gusto le puedo dar trámite y hacerle seguimiento a esa denuncia. Porque incluso estoy confundido. Y cuando me hablaba de Los Nogales, yo me fui para la 12 entre quinta y sexta. Allá queda el edificio Los Nogales. Ahora La señora dice que es en el sur. Entendí que era en el sur, ¿no?
0: No, es que en el sur existe, allá donde queda la supertienda olímpica por la Max Duque al frente, para que se ubique, doctor, ¿ya? Ahí queda una bahía, una plazoleta, que dentro de la proyección de...
2: Hay varios negocios.
0: Hay varios locales, varios sitios, que desafortunadamente sí, ¿no? Pues se montan gastrobares, sitios de consumo
2: mal
0: de licor.
2: Llamado gastrobares.
0: Bueno, mal llamado gastrobares. Que pues creo

0: que ya han sabido manejar el tema con los propietarios de este conjunto, ¿no? Pero surgen otras necesidades o inquietudes de oyentes, como la que llamó, de basuras, el ruido, etcétera, que es ahí donde pues toca hablar precisamente con este tema que todos estamos esperando, de un POT actualizado.
1: Sí, ayer estuve en dos reuniones, don Efraín. Estuve en la Comuna 8, temas de seguridad. Muy preocupante lo que está pasando en la Comuna 8, lo mismo que pasa aquí en el barrio San Pedro, en el microcentro. Y tuve la oportunidad de preguntarle al secretario de gobierno, ¿y el sonómetro? ¿El sonómetro para cuándo?
0: ¿Estás hablando de Fernández Ducuara?
1: De Ducuara, sí. Y pues nada, no hay nada concreto todavía del sonómetro, que van a varios, que no hay que, pero nada concreto. Estoy esperando a ver que me dé respuesta, porque yo lo hice también de manera formal. Y pues realmente preocupante lo que está pasando en la Comuna 8. Estuvimos en el Pancoger, frente al IPC, y créame que la preocupación de todos los 7 ediles, que por aquí incluso los anoté los nombres, es Napoleón Calderón, Nancy Rodríguez, Joaquín Cuellar, Robinson Betancourt, Ofelia Aragón, Jesús Audor, Mayerly y Puz. Ahí invitó fue Joaquín Cuellar, pero los mismos temas que se viven en muchos sitios de Neiva es allá también, la percepción de la delincuencia. Luego estuvimos en el colegio a las 7 de la tarde, en el colegio el colegio que hay enseguida del INEN, que se llama Liceo Santa Librada. Estuvimos allí también porque ahí se socializó del POT para la comuna número 1. Después de que hicieron la exposición, le entregan una cartografía, o sea, de la comuna, y empiezan que todos los personajes, los ediles, los presidentes de junta y todas las personas que acompañan, tienen que empezar a trabajar sobre él y sacar cuál es la problemática, para luego sí, entonces, con esa problemática, antes sí condensarla en un solo documento, que es lo que vamos a hacer con el POT. Yo creo que este POT arrancó bien y va a continuar bien para escuchar la problemática de muchos neivanos. Yo he invitado a varios, hoy va a ser en la Comuna 2, que aprovechen el momento, no dejen de asistir para que sean escuchados, para que la comunidad hable, la administración escuche y sea incluido toda esa cantidad de cosas dentro de lo posible, dentro del POT, porque tenemos una ciudad de desorden, pero derivada de que hay muchos años que no tenemos un POT, y esta es la oportunidad de por fin tener un POT y proyectar una ciudad más o menos a unos 20 años.
0: 8:39, una breve pausa y ya retornamos con ustedes, nuestros oyentes.
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0: 8 de la mañana, 43 minutos. Gracias a cada uno de nuestros oyentes por estar aquí con HJWK en Pido la Palabra y más con la muy grata compañía de el doctor Miller Osorio Montenegro, que a propósito, ¿cuándo retomamos atención al público, mi apreciado paladín?
1: De mañana en ocho días.
0: O sea, el 14.
1: Venga,
0: miremos calendario.
1: Sí, 14, 7 y 7, 14, sí.
0: Sí, ah, bueno. Entonces, el viernes, 2 de la tarde.
1: 2 de la tarde estaremos y no pasa absolutamente nada extraordinario. Aquí estaremos aquí. Y, no, llamen a extras. Hay unos proyectos pendientes. Y entonces el señor alcalde puede llamar a extra a los concejales, pero aclarando que esas extras son gratis. Llamado, ahí por eso no, la administración no va a pagar y los concejales tienen que asistir dentro de su responsabilidad como ediles, asistir allí para que puedan ser entonces estudiados en segundo debate todos esos proyectos.
0: 8 de la mañana, 43, línea celular, muy buenos días.
14: Señor periodista, qué pena es que ahorita yo llamé ahorita la vaina de lo del premio de Curibano. Es que iba a dar una otra información rapidita, es que invito a todos los habitantes del barrio Monserrate a una junta general que se va a realizar esta noche en la caseta comunal de nuestro prestigioso barrio Monserrate. Entonces invito al señor presidente y toda su junta directiva para que la gente asista, oiga, escucha, proponga y opiniones, porque pues de una... un barrio lo conforma son los habitantes y ahí se forma el barrio, la comuna. Entonces pues para uno poder exigir y poder dar opiniones, pues hay que asistir. Entonces se le invita esta noche cordialmente a las 7 de la noche a la Asamblea General en el barrio Monserrate. Mil bendiciones, los esperamos a todos. Bendiciones y muchas gracias, señor periodista, por escucharnos.
1: Qué bueno, Asamblea General en el barrio. Bueno, creo que será extraordinario, más bien. En el barrio Monserrate, no dejen de asistir, es la oportunidad entonces que ustedes escuchen a sus líderes y miren los temas de su sector de Monserrate. Creo que también queda el sector San Antonio también ahí. Entonces aprovechen para que entonces puedan socializar los inconvenientes o las situaciones que tengan allí para buscarle una alternativa a los amigos de Monserrate, a los vecinos de Monserrate.
0: 8 de la mañana, 45 minutos, línea habilitada de nuevo para que aprovechemos la presencia del equipo jurídico hoy en cabina, en vivo, con el doctor Miller Osorio Montenegro, quien hace parte de este gran equipo de abogados. Este buffet que tenemos nosotros de abogados también. Tenemos mensajes de voz, de texto, en el 320-327-5767. Vamos a revisar qué dice este mensaje. Bueno, es un mensaje muy diminuto. ¿Qué otro tenemos por aquí? Esto es llamada perdida. ¿Qué dice por acá? Envían saludos a Felipe por la nueva proyección en su vida. ¿Qué dice este?
15: Buenos días. Uy, que esto se va, Andrés. Que la semana, bueno, que Dios lo bendiga, que tenga felices éxitos, un rumbo y sus caminos a recorrer, un buen periodista, que Dios lo ilumine siempre.
0: Bueno, con mucho gusto, sí señora, ahí estamos escuchando sus diferentes mensajes. 320-327-5767, buenos días.
16: Gracias, muy amable. Su merced, yo llamo para ver si me hacen el favor y me reporta la pérdida de uno de una billetera con unos papeles.
0: ¡Ah, carajo! ¿Y de quién son los documentos? Señora, bueno, se fue la comunicación, esperemos que vuelva y marque. El 320-327-5767 está habilitado para que ustedes se unan a Pido la Palabra con HJK. Creo que por acá está ingresando otra llamada. Muy buenos días. Buenos días.
17: Buenos días. Sí, está entrando la llamada ya en la emisora.
0: Le estamos escuchando, sí, señora. Cuéntenos.
17: Esto, no, es que ya para ver qué concreta ahora con los problemas que tenemos acá en los. En el conjunto de los nogales, en los locales esos comerciales de afuera, alrededor de las botaderas de basura que la botan aquí en la calle 20 al sur.
0: ¿Qué proceso ha hecho usted, su merced? Le hago la pregunta. ¿A quién le con quién se ha hablado usted? ¿A quién le ha puesto la queja ahí en el sector?
17: Pues yo estuve conversando con el señor de allá, de administrador de la... Pero quiero volver a hablar con el señor. Pero nosotros hablamos, el año pasado hablamos con Prohuila, y es una cantina que había también, la quitaron y volvieron y la arrendaron para otra cantina aquí en la esquina, aquí con la calle 20 al sur, y ahí viendo que aquí hay casas de familia, y ahí queda en toda la esquina un jugadero que tienen de rana, y esos se emborrachan a la madrugada, esos qué carcajada y qué cosa, y eso como suenan esa cosa cuando las botan a la rana, eso es un sonido aburridor, y se le habló a Prohuila, ese es de Prohuila, ese local. Y le habló a ellos que por qué no colocan un restaurante, que arrende para restaurante, ahí falta restaurante para comidas, comidas que sí, buenas, de casa, comidas, uno con un restaurante necesita uno abajo de la 16. Entonces, no, ellos no arrendan para una cosa esa, sino puro que tiene que ver cantina. Ahora, el año pasado hubo problemas con otro condominio que hay ahí también, que es el de, es que se queda pegando. También hubo que llamar a la policía y todo, porque eso no, los sonidos son muy fuertes de noche. Entonces tocó la policía venir a la madrugada y todo. Eso es vergonzoso, los locales que dejaron ahí. Como dicen, de Prohuila y de Lobriñe. Entonces cada uno tiene un local de esos y lo arrendan para cosas que no sirven. ¿Me
0: puedo ubicar para mirar qué hacemos? Sí, su merced, le queda fácil para que venga dentro de 8 días. Tal vez es un poco extenso el tiempo. ¿O cuándo la podemos recibir, doctor? Para explicarle a la señora, porque ella dice que el terreno, esto es de la constructora Briñez.
1: Que lo traiga por escrito, la queja de tal local, número tal, está ubicado en, creo que algo dijo ella, el Nogal, en tal dirección, y yo con eso ya más que suficiente para poder entonces decirle a la Dirección de Justicia entonces que verifique si esos locales están generando allí un impacto negativo para la comunidad.
0: ¿Listo, su merced? ¿Le quedó claro?
17: Sí, señor, en todo caso yo voy a ir a... Vamos a pasar carta ya.
0: Vale, le encargamos para poder proceder aquí con el equipo jurídico, con nuestro bufete de abogados. Línea celular, buenos días.
18: Buenos días.
0: Señora.
18: Mire, de aquí de Alberto Galindo, es para también reportar ese botadero de escombros acá frente a la 86A. Los dueños de los negocios que hay ahí en este pedazo del colegio barren y toda la tierra ahí. Del lado de Luis Ignacio Andrade también todo eso es al separador, eso es un escombrero ahí al pie de esa selva, que hay un palo de selva ahí. Yo he sembrado unos palitos ahí, eso, cortan ramas de los árboles, ahí los botan. Hacen un arreglo en alguna casa, ahí botan los escombros. Se les rompe un vidrio, ahí botan los vidrios. Eso es un botadero de basura ahí en el separador. Entonces, a ver si, por favor, el señor alcalde nos regala una caneca y que la pongan ahí en el pie del ceibo, del arbolito ese que hay ahí, para calle, que echen, señora, esos escombros.
0: ¿Calle qué dijo usted con de la
18: avenida? 86A, al pie del colegio Gabriel García Márquez. Todo ese pedazo ahí, eso es un botadero de basura.
1: De casualidad, unas cuadras de la misma Ciudad Limpia, ¿no?
18: Sí, de Galindo y de Luisinazo Andrade, ahí es el botadero de las basuras, ahí es donde botan, barren y ahí echan la tierra. De lado y lado, eso no, no nos pongamos a decir fulano por encima, de lado y lado.
1: Bueno, entonces ya con esa información vamos a decir también a Ciudad Limpia la posibilidad entonces que esté verificando qué solución pueden ellos ofrecer o si un contenedor para que las personas boten allí los desechos.
0: 8:51, línea celular, buenos días.
16: Muy buenos días. Vea, soy la señora que estaba hablando en antes que se nos perdió una billetera con los papeles. Cogimos un taxi aquí en la salida de Villa Costanza y ahí se le salió la billetera a mi esposo y la perdimos. Entonces los papeles son lo más importante que necesitamos.
0: ¿Documentos de quién? ¿A nombre de quién?
16: Jaime García.
0: Jaime García. ¿A dónde los pueden contactar?
16: Al 320-410-2723.
0: Repítalo.
16: 320-410-2723.
0: Bueno.
16: Barrio Frontera Norte.
0: Que ojalá aparezcan los documentos que los haya encontrado de esta persona que usted hace referencia. 8:52, línea habilitada de nuevo, 320-327-5767, para que nos cuenten cuál es su necesidad, requerimiento u orientación por parte de nuestro equipo jurídico a esta hora de la mañana, marcando en nuestra línea de contacto. ¿Qué dice por aquí? Dios Todopoderoso, la recuperación del espacio público. Dice aquí, ya le comparto aquí al equipo jurídico precisamente esa necesidad. Entonces, recordemos, Lizeth Karina, para el fin de semana, para que tomemos vías alternas y no nos vayamos a estresar si nos toca hacer la esperita. No, hay que programarnos para que no se nos vaya a cruzar con la vuelta a Colombia que viene este fin de semana al departamento del Huila.
19: Sí, como lo indicaba, pues este evento se va a desarrollar a partir del sábado 8 de agosto, Efraín, por el tema de pues esta competición deportiva, que es la Vuelta a Colombia. Allí son varios los corredores viales del departamento que van a estar o van a tener cierres temporales a partir de las 6 de la mañana hasta la 1 de la tarde. Va a atravesar varios municipios, ya lo indicábamos, la capital del departamento del Huila, también algunos municipios como Campo Alegre, Obo, Gigante, Garzón, Altamira, Pitalito, San Agustín, El Juncal y Guacirco, por lo que se recomienda pues estar muy atentos precisamente de cada una de la información que pueda indicar las autoridades con relación pues a estos cierres que se van a llevar a cabo. Se llevarán a cabo también tres etapas, uh-huh. Una el día 8 de agosto, la 2 ya sería como tal el domingo 9 de agosto y el lunes 10 de agosto la etapa tercera a partir de las 6 de la mañana para que cada uno de ustedes se pueda programar.
0: 8:54, doctor Osorio, entonces dentro de 8 días, Dios mediante, de mañana en 8, 14 de agosto, atenderá usted al público con el equipo jurídico.
1: Sí, señor, usted lo acabó de decir, el 14 de agosto, viernes 14 de agosto, sin nada, sale extraordinario, si Dios nos lo permite, estaremos a las 2 de la tarde aquí atendiendo a las personas. Yo también quiero decirle, este sábado también continúan las mesas de concertación del POT. Hoy es en la Comuna 2, este sábado a primera hora creo que es en Fortalecillas, este sábado a las 8 de la mañana, al mediodía o en la tarde es en Huacirco y el domingo 8 de la mañana en el corregimiento del Caguán. Está moviéndose la administración porque necesita recopilar la información necesaria para poder entonces presentarnos el POT en el menor tiempo posible en compañía de la Universidad Nacional.
0: Lizeth Karina Díaz, usted vendrá más adelante con actualización de noticias, ¿no?
19: Así es, con toda la información, por supuesto, del tema de los cierres, reiterándole a la comunidad, pues, estos eventos que se van a llevar a cabo en la ciudad de Neiva durante este fin de semana, ya que recordemos, pues, el día de mañana es festivo, por lo cual se van a desarrollar varias actividades, tendremos más información sobre el mediodía y, por supuesto, también de lo que pueda ocurrir durante estas horas.
0: A todos los oyentes, doctor Miller Osorio, muchas gracias.
1: A usted por la invitación, gracias por permitirme también estar en la mañana haciendo visitas a la comunidad. Pero yo hoy continúo mi día también con actitud positiva
0: y motivadora, precisamente con HJWK. Ustedes, los oyentes, los invitamos para que permanezcan en nuestra programación, porque aquí, ya en contados minutos, vendrá la programación de la Radiola de la Mañana con HJWK y todo nuestro equipo musical, que también traerá sección de clasificados, cumpleaños y muchísimo más. 8:56. Javier Leitón Álvarez, él es el director. Mi nombre es Efraín Valdés. Muchas gracias. Ya nos encontramos de nuevo en La Radiola.
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0: Ese vallenato está bueno. A las 9:54 minutos con Karencita, ¿no? Lizarazo, la gustadera. 9:54. Seguimos en este jueves, pinta de viernes.
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0: Llega por acá don Johnny Rivera, fue por una cerveza. ¿Eh? Ya viene la actualización de noticias en la radiola.

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1: Son las 10 de la mañana en punto con HJWK. Hora de actualizar las noticias con Lizeth Karina Díaz.
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3: Feliz mañana de jueves para usted, Efraín, y los oyentes que a esta hora nos escuchan. Vamos con una actualización de noticias. Les contamos inicialmente que el Cuerpo Oficial de Bomberos de Neiva atendió un incendio forestal registrado al norte de la ciudad. La emergencia fue controlada de manera oportuna con el apoyo de 2 máquinas y 8 unidades bomberiles, evitando que las llamas se propagaran y causaran mayores afectaciones.
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3: A nivel departamental, la deforestación sigue avanzando en zonas rurales del municipio de Suaza, especialmente en límites con Florencia, según denunció el líder comunitario Libardo Toledo. El dirigente advirtió sobre graves afectaciones a nacimientos de agua y el aumento de derrumbes en la zona.
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3: A nivel nacional, a un día de la posesión presidencial de Abelardo de la Espriella en Cali, el gobierno electo definió los protocolos para la participación del cuerpo diplomático en el acto. La decisión se da tras detectar un represamiento administrativo que impidió a 29 embajadores presentar sus cartas credenciales ante la Cancillería.
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3: Contarles también que la Policía Metropolitana de Neiva, en coordinación con el Ejército, la Alcaldía y la Gobernación, desplegó un operativo de más de 1.800 efectivos y puestos de control estratégicos en los accesos a la ciudad para reforzar la seguridad durante la jornada del 7 de agosto. Escuchemos al coronel Héctor Jairo Betancur, comandante de la Policía Metropolitana.
4: Bueno, cuando hay una manifestación pública, y eso no es nuevo, cada vez que haya cualquier tipo de manifestación por parte de la comunidad, debe instalarse por norma el puesto de mando unificado, y es lo que se ha solicitado teniendo en cuenta algunas informaciones por fuentes abiertas de personas que desean hacer de una manera organizada y pacífica una manifestación en vía pública, pero de acuerdo al protocolo pues se tiene que activar. Todos los que hacemos parte del puesto de mando son las autoridades locales, entes de control y las fuerzas vivas del Estado, quienes pues dependiendo de cualquier actividad que sea necesaria, pues se pueden, hay un protocolo establecido por la norma para incluso de ser necesario el uso de la fuerza, pero luego de agotar unos canales de mediación por intermedio de los gestores o de las personas que deleguen las administraciones, tanto local como departamental, en caso de ser requerido.
3: El dispositivo busca prevenir alteraciones del orden público, proteger a quienes participen en manifestaciones y poder garantizar que los ciudadanos puedan desarrollar sus actividades con normalidad.
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3: En la cifra del momento, contarles que según la Corte Constitucional, el derecho de petición es el más reclamado mediante acciones de tutela en el departamento del Huila. Este informe indica que este derecho representa el 46,5% de las tutelas presentadas, reflejando la falta de respuesta oportuna por parte de las entidades públicas y privadas. Espere en una hora más información.
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1: Con mucho gusto les informo la hora en la radiola, ya son las 10 de la mañana, 4 minutos, son las 10, 4 en Colombia.
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Las 10 de la mañana, 7 minutos en HJWK. Recuerden que ya vendremos con saludos de cumpleaños. En contados minutos en nuestra radiola, vamos de clásico. Con este señor Pablo Atuesta y los concertistas. Colegiala, te quiero.

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1: Son las 10 de la mañana, 13 minutos. Recordando un poco, ¿no? Estas grandes antologías. Juan Enrique, y suena en la Radiola, 10 de la mañana, 14.

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1: En Colombia, son las 10:25 minutos, ya vengo con los cumpleaños.
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1: En Colombia son las 10 de la mañana, 29 minutos, 10:29.
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1: Después de la pausa, ¿qué tal si nos escuchamos este buen clásico? Carlos Malo, Gustavo Maestre, Confidente Peregrino.

Franci, la voz popular de América con esa muy buena canción. Ajá, mal marido. Terrible que le digan eso a uno, mal marido. 10 de la mañana, 37 minutos, nos vamos de cumpleaños, de saludo, de mensaje a través de los 8:40. Ah, bueno, señor, usted es el que manda.

0: en esta mañana de jueves. Está loco usted, está loco, señor Laura. A ver, por acá, por aquí, por allá, a esta hora de la mañana. 320-327-5767, ¿quién está de cumpleaños? A ver, por aquí, muy buenos días.
1: Don Efraín, muy buenos días.
0: Bien, gracias a Dios.
1: ¿Cómo se encuentra, don Efraín? Qué gusto escucharte.
0: Bien, gracias a Dios. ¿Ustedes cómo van?
1: Muy bien, le habla Herminda Gutiérrez Charri, ¿no?
0: ¿Qué más, Hermindita? ¿Cómo vamos?
1: Muy bien, sí, señor, gracias a Dios y la Virgen. Mira, su merced, es que quiero dar el saludo a mis cumpleañeros, mis seres queridos, como son. Primero, a mi primo querido Leonardo Conde Gutiérrez en el barrio Arismendi, él cumplió ahorita el 4. No me salieron llamadas, sí. Ayer 5, pues, sí, estaba cumpliendo años mi nieta querida Estefanía Sain Rivera en Pitalito Huila. En Aipe Huila, a mi sobrina querida Dilcia Cano Gutiérrez. Gutiérrez Cano, perdón.
0: Ajá.
1: También cumplió año ayer. Y mi sobrina querida Sandra Yelena Gutiérrez Bonilla cumple años ahorita el 8.
0: Ah, bueno, listo.
1: Les deseo a todos que mi Dios y la Virgen Santísima me los bendiga, los cuide, los proteja siempre, que me les conceda una larga vida, vale, sana, feliz, dichosamente en manos de Dios y la...
0: Amén, y la Santísima Virgen también. Línea celular, gracias a cada uno de ustedes. Estamos en mensajes, enviando saludos de cumpleaños. Buenos días.
2: Muy buenos días, señor periodista. Pues sigo informando por ahí que mi nieta está cumpliendo años hoy.
0: ¡Ah, caramba!
2: Chaira... Triviño, Tobar.
0: Ajá.
2: Entonces, pues en Estados Unidos, pues yo le digo la reina de Estados Unidos porque cumple un añito. Uh-huh. Un añito. Entonces, pues estoy muy contento porque pues está cumpliendo años hoy. Entonces, que todo le salga bien a los papás, a la mamá, que los cumpla parte del abuelo y parte de la abuela y parte de la tía. Bueno, muchas gracias, señor periodista.
0: Gracias a ustedes por la comunicación. Buenos días, ¿quién cumple años? Buenos días. ¿Aló? Habilitamos de nuevo 320-327-5767 en la sección de cumpleaños para cada uno de nuestros oyentes en este recorrido. Tenemos comunicación, a ver por acá, buenos días.
3: Hola, muy buenos días, ¿cómo está? Habla con Carmen Julia Villar del barrio El Vergel.
0: ¿Qué más, Carmen Julia? Gracias a Dios, muy bien.
3: Aquí encantada escuchando esa voz maravillosa que yo le he conseguido.
0: Gracias. Gracias.
3: Bueno, Efraín, para saludar a mi hermana Constanza Vidal, que hoy está de cumpleaños de parte de su mamita Ernestina y el perdomo de sus dos hermanas y hermanos, y todos sus seres queridos, sus tres hijas y nietos y su yerno, y que la amamos mucho y que siga disfrutando este día maravilloso que él le está concediendo y que cumpla muchos años más con Dios y mamita María. Gracias, don Efraín, y a nuestra emisora HJWK. ¡Chao!
0: ¡Chao! Gracias a nuestro oyente por ese mensaje de cumpleaños. Ustedes también pueden hacer lo propio. No faltaba más quienes están de celebración. Vamos por acá. Estamos, dice, hola, buenos días, para celebrar 3 años de cumpleaños de fallecido de Freddy Flores Ramírez. Lo extraño mucho de parte de la familia Ramírez. Pues bien, entonces en el ámbito espiritual, en el cielo, para Freddy Flores Ramírez, en estos 3 años que lo recuerdan, de parte de todo lo suyo desde este punto terrenal, ahí en el cielo con Dios, feliz día, le dice la familia. ¿Tenemos contacto o no? 320-327-5767, línea directa con la radiola de la mañana de HJWK. Ahí nos están escribiendo por acá. ¿Qué dice por acá? ¿Será mensaje de cumpleaños o no? Vamos a ver qué dice este mensaje.
4: Buenos días, a ver si me hace el favor y me saluda a Sebastián Gutiérrez Tobar en el barrio Chicalá, que está cumpliendo años, que la saluda la tía María desde el trabajo. Que el Señor me lo bendiga, que le dé muchos años más de vida y que siga siendo ese niño de juicioso como él. Bueno. Que la tía lo quiere mucho y que Dios lo bendiga. Que un feliz cumpleaños.
0: Bueno, tía.
4: Muchas gracias.
0: Con gusto. Todo
4: no faltaba. Y gracias, don Efraín.
0: Para servirle, sí, señora. A través de los 840 de HJ. ¿Este era el mismo o qué?
4: Gracias, buenos días. También me saluda a Clarita en Gigante Huila, por favor. Que está cumpliendo hoy años de parte de María. Que muchas gracias por el saludo. Dios lo bendiga y que desearle un feliz cumpleaños a mi amiga. Un abrazo y que siga cumpliendo muchos años más.
0: Bueno, desde Neiva. Vale, muchas gracias, muy amable. Un mensaje de cumpleaños aquí, buenos días.
5: Buen día, su merced, muy amable. Para saludar a mi sobrina Ana María Ríos Cañón.
0: Ajá.
5: Que cumplió ayer 16 años, le deseo que Dios la bendiga, la proteja de parte de toda la familia, la mamá, el papá y todos los hermanos y los tíos. Muchas gracias, don Efraín.
0: Bueno, ustedes por la comunicación, me dicen, hoy mi hijo cumple 10 meses a Ever Schneider Sierra Perdomo, que lo amo mucho, dice la familia Ramírez con HJWK. Línea habilitada 320-327-5767, línea directa en la radiola de la mañana. Oiga, por acá tenemos otro mensaje, ¿será este de cumpleaños o que revise ahí rápidamente? No, este como que es el mismo. Revisemos acá. Venga, a ver, sí. ¿Esto qué es? Buenos días, es posible. Ta, ta, ta, ta, ta, ta. Listo, ya le comunicamos a nuestro equipo del sistema informativo INRAI, el imparcial con HJWK, la mía, la suya y la nuestra con HJWK. Tenemos más por acá en llamadas, ¿no? Entonces, repíteme el apoyo, Irra. Oiga, Pablo, ¿sabe quién estuvo cumpliendo años ayer? Que ayer estuvimos medio embolataditos y nos estaba pasando por alto. Queremos felicitar de todo corazón. El hombre inició sus cumpleaños, la celebración, el viernes, sábado, domingo, lunes, martes, miércoles. Ayer, hasta ayer que fue el día, y aún lo sigue celebrando, los cumpleaños para don Luis Francisco Vargas. Pacho, como le dicen cariñosamente ahí en la casa, de parte de su suegro, de su amada esposa Alejandra, de Josué, del grupo de familia ahí con su esposa Alejandra, y de todos y de todas. Está de cumpleaños, bueno, estuvo de cumpleaños ayer, pero sigue la celebración durante todo este fin de semana, porque le cayó con puente festivo a la celebración, antes, durante y después. Así es, celebra el hombre. Bueno, a don Luis Francisco Vargas de González, porque eso sí, el hombre salió más juicioso. Es que para que funcione la cosa hay que hacer caso, Francisco. Entonces, para Luis Francisco Vargas de González, de parte de su esposa Alejandra, que ahí están compartiendo en el sur de la ciudad de Neiva, en el barrio Manzanares, que la pase bonito y que siga celebrando. Anoche estaba tremenda parranda en esta jornada de cumpleaños, Luis Francisco Vargas, de toda la familia desde Tarqui y de todo el Huila, por supuesto. Que Dios lo bendiga a nuestro amigo y fiel oyente Luis Francisco Vargas. Firme don Luis Francisco ahí con HJWK. Gracias, don Lulpachito. Lucho, Luis Francisco, feliz cumpleaños. ¿Quién más por acá de cumpleaños? ¿Nadie más? Entonces, bueno, aquí veo un mensaje. ¿Qué es lo que dice? ¿Qué dice? ¿Qué dice la gente? Buenos días para felicitar a la niña Sofía Cárdenas, que está cumpliendo años hoy, de parte de Miriam, que la quiere mucho, Barrio Cándido. Sofi, Sofi, que Dios te bendiga y que cumplas muchos, pero muchos años más. A todos y a todas, mil y mil felicitaciones. Que la pasen bonito con HJWK. ¿Seguimos? 10 de la mañana, 46, señor, pero suéltemela.
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0: 10:47, sí, ven.
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0: Vamos con este buen clásico. Hermanos Rosario. Borrón y cuenta nueva, 10:47 en la mañana.

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1: Once de la mañana en punto con la radiola de su HJWK y vamos a actualizarnos en noticias y en esta oportunidad el invitado es Andrés Felipe Quintero Peña. Andrés, muy buenos días.
2: Buenos días, Efraín. Un saludo muy especial para usted y todos los oyentes del Sistema INRAI quienes están conectados con nosotros. Inicio contándole en este avance informativo sobre la ciudad de Neiva porque fue entregado al Cuerpo Oficial de Bomberos un nuevo vehículo multipropósito adquirido con una inversión de 787 millones de pesos para fortalecer la atención de incendios forestales durante la temporada seca. Este cuenta con una capacidad de 315 galones de agua, lo que permitirá fortalecer la capacidad operativa. Once de la mañana con un minuto. También la deforestación sigue siendo preocupación en diferentes zonas del departamento, pero en especial vamos a hablar del municipio de Suaza, en límites con Florencia. Según denunció el líder comunitario Libardo Toledo, el dirigente advirtió sobre las graves afectaciones a nacimientos de agua y el aumento de derrumbes en la zona. A nivel nacional también, el ministro de Hacienda designado, Miguel Gómez Martínez, anunció un fuerte recorte fiscal ante el deterioro de finanzas públicas que recibirá el nuevo gobierno. Según explicó, el país enfrenta un déficit real del 7,8% del Producto Interno Bruto, una cifra superior a la reportada oficialmente. Y existe preocupación en el municipio de Aype porque el Cuerpo de Bomberos Voluntarios encendió las alarmas por el drástico incremento de incendios de cobertura vegetal. De acuerdo con los registros del Sistema Nacional de Emergencias, se ha presentado un aumento cercano, escuche esto, al 849%. Escuchemos también a Jailer Pérez Medina, quien es el comandante de bomberos de la localidad.
3: Pues la preocupación es la siguiente, en comparación con las estadísticas que nosotros hemos reportado en la base de registro único de emergencias de la Dirección Nacional de Bomberos, en el periodo del año 2025, de a partir del 1 de enero al 5 de agosto, en ese mismo periodo se presentaron 49 hectáreas de bosques afectadas, de incendios forestales. A hoy, en ese mismo periodo, ese porcentaje se ha aumentado en casi más de un 800%, alrededor de casi 450 hectáreas que tenemos en este año, y vemos con bastante preocupación el incremento.
2: Y es que las zonas más afectadas, según los organismos de socorro, siguen siendo las veredas El Callejón, Río Aype y San Antonio Bajo, donde históricamente se presentan estos eventos. Es el reporte que entregan las autoridades. Y finalmente, en la cifra del momento, según la Corte Constitucional, el derecho de petición es el más reclamado mediante acciones de tutela en el departamento del Huila. El informe indica que este derecho representa el 46,5% de las tutelas presentadas, reflejando la falta de respuestas oportunas por parte de las entidades públicas y privadas. Siendo las 11 de la mañana con 4 minutos, los invitamos que a partir de las 12 del mediodía espere más información de Neiva, Huila y Colombia aquí en HJWK.
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1: Con mucho gusto les informo la hora en HJWK, ya son las 11 de la mañana, 4 minutos, 11:04.

11:05 minutos, después de la pausa, después de actualizar, ofreciendo excusas a quienes nos sintonizan en la señal de los 8:40 de la AM. Estos cortes ajenos a nuestra voluntad, pero afortunadamente tenemos ahí nuestro personal técnico operativo a la jugada, al pendiente. O si no, que le pregunten a Dagoberto Ordóñez. Bajó de ese palo de mango, pero en carreras a ver qué era lo que pasaba, ¿no? 11:05, aquí está don Darío Gómez para continuar. El rey del despecho recordándolo y saber que fuiste mía.

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1: 11 de la mañana en Colombia, 9 minutos. 11 de la mañana, 9 minutos. Están escuchando la Radiola de la Mañana. Oiga, permítame por acá enviarle el agradecimiento, ingeniero, a la familia Ramírez Caicedo. Un abrazo especial ahí para el sacerdote Jason Jiménez. Ramírez Jiménez de la familia, y al padre Jason Ramírez Caicedo, sí señor. Un abrazo para el padre Jason Ramírez Caicedo. Está en Campo Alegre, si no estoy mal, ¿cierto? De su señor padre don Jesús Abel, de su señora madre doña Argenis, a sus hermanos Miguel, Rubén y a toda esta gran familia de los Ramírez Caicedo en Vereda Horizonte, municipio de Palermo. Un abrazo para toda la gente ahí en Palermo y al sacerdote Jason Ramírez Caicedo. Me estoy acordando de él porque en otrora por acá él asistía cuando estaba preparándose para ser sacerdote o un espacio de orientación familiar como lo fue usted y nosotros, ¿no? Un abrazo, sacerdote, hoy ya con ese título, con esa vocación de servirle a la comunidad en los caminos del Padre Celestial desde Campo Alegre, si no me falla la memoria, ¿no? Gracias, sacerdote Jason Ramírez Caicedo, oyente fiel y ahí disfrutando con HJWK en el municipio de Campo Alegre. Un sueño hecho realidad. Ahí compartiendo con la comunidad, como él siempre lo enseñaba y lo explicaba en nuestros programas. Gracias al sacerdote Jason Ramírez Caicedo, fiel oyente de HJWK.

¿Qué tal si nos vamos con Ramiro y Joche? ¿Se acuerdan de ellos? Canción titulada así, vea, La dueña de mi suerte. 11:15, cambia el minutero, 11:15 en la mañana. Estamos de jueves, mañana a izar con orgullo la tricolor nacional. Mañana es 7 de agosto, una fecha única a nivel Colombia. Cambio de mando presidencial. Vendrá un nuevo presidente al país. Mañana todo el cubrimiento será a través de nuestras plataformas digitales y a través de la Radio Positiva de Colombia, lo que será en la posesión del nuevo presidente de Colombia, de todos los colombianos, porque él estará gobernando para todo, desde el más pequeño hasta el más grande colombiano, estará rigiendo los destinos de una nación. Abelardo de la Espriella, presidente electo, ya mañana se posesiona como presidente en ejercicio para toda Colombia. Y el cubrimiento lo tendremos aquí en la Radio Positiva de Colombia. 11:15, aquí está Ramiro y Joche, la dueña de mi suerte.

0: Sintonízala bien. 11:24 minutos. Esto lo hace el grupo Niche de Cali, ¿eh?
1: Esta es tu rumba.
0: Sí, señor. Cali, que mañana se convierte en el epicentro mundial por la posesión de Abelardo Vélez Espriella. Cali, la sultana del Valle de Colombia y del mundo mañana, a partir de mañana, una ciudad que se engalana con diferentes mandatarios internacionales que aceptaron la invitación para asistir a la posesión de Abelardo de la Espriella, que a partir del 7 de agosto ya en ejercicio será el presidente de todos los colombianos. Aquí llega Niche, sabor de buena salsa, del Puente para allá. Rumba del Puente para allá. Ah, ¿quién ahí va? Del Puente para allá. También rumba, ¿no? 11:25, dice...

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4: 11 de la mañana, 32, ya vienen los clasificados. Esto es con la combinación vallenata. Dile que vuelva.

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1: 11 de la mañana, 37, vamos a vender con HJWK y la gente de la Clínica Odontolife, esa sonrisa que uno necesita para la vida. ¿Cómo fue que dijo el gerente de zona, director de Neiva HJWK, Javier Leighton, ayer? 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
2: 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Mi emisora de toda la vida, HJWK. Dios los bendiga.
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0: Tenemos contacto telefónico. Por acá me llega un escrito. Dice, vendo coche paseador para niño. 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La información. Habilítemela de nuevo. 320-327-5767. Línea directa con la radiola de la mañana. ¿Este qué será? A ver.
1: Don Efraín, muy buenos días.
0: A ver, buenos días.
1: Para agradecerle por este gran programa que tiene para todo Colombia.
0: Gracias.
1: Principalmente Neiva, HJWK, La Poderosa.
0: Gracias.
1: Es para pedirle el favor que me complazca. Ayer estuvo de cumpleaños Dolly Justes.
0: Ajá.
1: Que estuvo muy feliz, muy contenta con esa sorpresa que le dio el esposo Alejandro Cardoso, sus dos hijos.
0: Sí.
1: Y que la felicito porque la vi muy contenta, muy llena de bendiciones de parte del Señor Jesús y de la mamita María. Y bueno, que la acabo de pasar muy feliz y que siga como va una buena madre, una buena esposa, ejemplar, y que todo el barrio de Carlos Pizarro la estiman muchísimo. Estuvo muy visitada, amistades, y bueno, todo pasó ya. Uh-huh. Así que muy agradecida. Muchas gracias, don Efraín. Lo felicito por el programa que nos tiene a todos muy contentos.
0: No faltaba más, para eso estamos en HJWK y con nuestro patrocinador, la gente de OntoLife. Buenos días.
2: Buenos días, don Efraín.
0: Señora.
2: Don Efraín, para vender la cesta, la nevera, la televisora Barriconcito, la televisora Estrema.
0: Ajá.
2: El termo.
0: Sí.
2: 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Nuestra emisora HJWK. 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Ah, qué sonrisa tan hermosa la
0: vieja. Muy bien, muy bien. Por acá escribe la gente. Me encanta que envíe mensajes de voz, mensajes escritos. A ver, buenos días. Para ofrecer un corral, está nuevo, con colchoneta, toldillo, cambiador, debe ser caminador también. 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La información. Se vende motor para silla eléctrica en buen estado. Dice aquí, está bueno. 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Línea celular, muy buenos días.
3: Buenos días, don Efraín.
0: Señor.
3: Mire, para seguir anunciando que arriendo un apartamento en el barrio Jardín de Neiva.
0: Uh-huh.
3: Tiene dos alcobas con closet, sala comedor, cocina semi-integral, parqueo para motos.
0: Sí.
3: También tengo el localito para arrendar en el centro de Neiva.
0: Uh-huh.
3: Calle 12544.
0: Sí.
3: Para un internet, cafetería, papelería. También tengo para la venta una hermosa camioneta modelo 2021.
0: Sí.
3: Renault Duster. Mayores informes al 313-252-0491.
0: Uh-huh.
3: 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Mi emisora es HJWK, la mía, la suya y la de todos, con el patrocinio de Clínica OdontoLife. Muchas gracias.
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0: Así es, nos encanta verte sonreír. ¿Línea celular hay alguien o no? Buenos días.
5: Aló, buenos días.
0: Sí.
5: Hagamos un favor para la venta o permuta de una casa en el barrio San José.
0: Uh-huh.
5: Por favor, comunicarse al número 313-2085-791 o 314-246-2351.
0: ¿Otra vez?
5: 313-2085-791 o 314-246-2351.
0: Ok. ¿Y cuál es la emisora suya?
5: HJWK.
0: Gracias, muy amable nuestro oyente con HJWK en los negocios. Por acá me escribe la gente y eso me encanta porque con Clínico Odontolife le sonreímos a la vida. ¿Qué dice por aquí el oyente, la persona que nos está enviando el mensaje? A ver.
6: Buenos días, sí. Uy, que esto se va Andrés, que la semana, bueno, que Dios lo bendiga, que tenga felices éxitos, un rumbo y sus caminos a recorrer. Un buen periodista, sí. Que Dios lo ilumine siempre.
0: Amén.
6: Bueno, Frank, buenos días. Frank, ¿me puede repetir el clasificado del audio que yo dije que día que se vende la jaula? No le puedo vender.
0: ¿Pero cuál es? Aquí cómo actualiza el WhatsApp.
6: Muy buenos días. Es tan amable para que me pueda informar la venta de una jaula.
0: Ajá.
6: Para que eran pollos o pajaritos, loros, canarios. Bueno, que para que Malfoy me lo pueda anunciar los clasificados. Informes al 323-839-3144. Muchas gracias.
0: Bueno, con gusto, sí señora. Línea celular, buenos días con Odontolife.
7: Muy buenos días, don Efraín.
0: Señor.
7: Pues sigo por acá ofreciendo que tengo una reja de 8 metros por 3 de alta.
0: Ajá.
7: Con puntas, sí. Y todo eso. Ahí también necesito también un mesón niquilado, largo y todo eso. El que lo tenga para la venta, con mucho gusto, yo lo compro. Uh-huh. Al teléfono 317-384-6507. Vuelvo y lo repito, don Efraín.
0: A ver.
7: 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Y también de la clínica de Antolojay.
0: Bueno,
7: sí.
0: Listo,
7: no, entonces sí, claro, con buena sonrisa, buena, el que vaya ya se amañe y todo eso, porque son profesionales de la área para la dentadura.
0: Es correcto.
7: Bueno, sí, muchas señor. Gracias.
0: Bueno, muy amable a ustedes por la participación. Estamos en las ventas. Hay que vender. Línea celular, buenos días.
8: Buenos días.
0: Señora.
8: ¿Cómo ha estado? Qué difícil contactarme con ustedes.
0: No, pues la logró, gracias a Dios.
8: Esta emisora tan importante que tenemos, que todo el mundo quiere hablar ahí.
0: Gracias, Dios la bendiga.
8: Iba para vender una reja.
0: Sí.
8: Y una vitrina.
0: Ajá.
8: Informe al 315-383-7408.
0: Uh-huh.
8: Dios los bendiga y que sigan así todos felices y contentos. Que Dios les dé mucha sabiduría.
0: Amén. ¿Y cuál es la emisora suya?
8: HJWK, la misma de hoy, mañana y siempre.
0: Eso, tan linda la señora. Vamos con más participación. 320-327-5767 o cerramos ahí, ingeniero. Usted es el que manda. Yo aquí simplemente soy esa ficha que se mueve para lograr objetivos. A ver, por acá, buenos días. ¿Aló?
9: Buenos días, don Efraín.
0: Señora.
9: Don Efraín, para ponerle otra vez el pereque de la venta del lote en Palermo, en uh-huh. la urbanización El Porvenir, uh-huh. tiene acueducto y alcantarillado y escritura.
0: Ajá.
9: También se vendió una colchoneta de 90 de ancho por 220 de largo y maletín, estulas, morrales de segunda, pero en muy buen uh-huh. estado. Informes al 864-5350. Uh-huh. 864-5350. Uh-huh. Y mi emisora, igual que la clínica Odontolay, son las mejores. Dios lo bendiga, don Efraín. Muchas gracias.
0: Oiga, muchas gracias a ustedes por la participación. Me alegra mucho estar siempre con la gente. Buenos días.
10: Don Efraín, muy buenos días.
0: Señor.
10: Don Efraín, estoy vendiendo una casa en Timanco, segunda etapa.
0: Una casa en Timanco, segunda etapa. ¿Y qué características tiene la casa?
10: Bueno, la casa tiene 6 metros de frente por 13.
0: Ajá.
10: Y tiene 3 habitaciones con cerámica toda la casa.
0: Sí.
10: Y sus puertas. Y tiene garaje para moto nomás.
0: Uh-huh.
10: Informe al teléfono 314-675-8888 y hablar con el señor Iván.
0: Don Iván, listo, señor Iván. ¿Y cuál es la emisora suya?
10: La emisora mía es de las 5 de la mañana, se llama HJWK, es la mía nomás.
0: Bueno, la suya, don Iván, muchas gracias. Dios lo bendiga, yo. Muy amable, don Iván. Iván, siendo las 11:48, señor. Cerremos ahí esa llamada porque tenemos más o no. 320-327-57 con la gente de Clínica Odontolife. Esa sonrisa, véala. Risa de felicidad. Ja, ja, ja, ja. Con Clínica Odontolife. A todos muy amables. Dios me los bendiga siempre con la radio positiva de Colombia.
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0: 11:49, cambia el minutero. Sírvame un vaso de leche con buen hielo. ¡Carajo! Hoy es jueves. Hay que disfrutar hoy. Mañana es viernes. Mañana, por lo menos en el Valle del Cauca, no se puede tomar licor. Pero aquí en Neiva sí, claro. Pero iniciémosla hoy. Esto lo hacen los Tigres del Norte, vea. 11:49.

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1: Ay, ¿sabe qué pasó? Se nos va el tiempo. Tenemos que irnos porque ahora a las 12 llega la más completa información a través del sistema informativo INRAI, El Imparcial. A todos ustedes, muchas gracias. A la gente que está ahí en la sintonía a través de nuestra señal 840 de la AM, les ofrecemos excusas a través de la señal de los 840. Hemos tenido algunas fallas por allí, técnicas, eléctricas, que pues ahí están para superarse gracias a el ágil Don Dagoberto Ordoño. Muchas gracias, Daguito, ahí en la sintonía con HJWK. No se me vayan a ir. Javier Leitón Álvarez, él es el director gerente de Zona, la parte musical William, técnica de Pablo. Mi nombre es Efraín Valdés, el amigo de todos. No se vayan a ir, quédense en la sintonía, porque en contados minutos estaremos con todas las noticias en El Imparcial. Síguenos, vamos. Chao. Muy amable, Dios los bendiga. Gracias por escucharnos. Ya vienen las noticias.

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1: En el Sistema INRAE son las 12 en punto.
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1: En 1,849% aumentaron las áreas afectadas por incendios forestales en el municipio de Aipé durante 2026, mientras en 2025 se reportaban 49 hectáreas consumidas por el fuego. Este año la cifra ya alcanza cerca de 450 hectáreas en el mismo periodo, lo que asciende y enciende las alertas de las autoridades y organismos de socorro.
2: Las zonas más impactadas históricamente por estos eventos son las veredas Callejón, Rivera de Aipe y San Antonio Bajo, sectores donde la vegetación y las condiciones climáticas aumentan el riesgo de incendios forestales. Estos hechos están deteriorando los ecosistemas.
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1: Un accidente de tránsito se registró en la avenida Pastrana, en el municipio de Pitalito, donde el conductor de un vehículo Renault Twingo perdió el control y terminó colisionando contra una estructura. Por el momento se desconoce el estado de salud del conductor, así como las causas que habrían originado este siniestro vial.
2: Habitantes de Pitalito lanzan un fuerte llamado por el descontrol del ruido en la zona rosa. Denuncian que bares y discotecas incumplen los acuerdos, mantienen bafles hacia la calle y afectan diariamente a los sectores residenciales. La comunidad exige a la alcaldía controles reales y medidas contundentes.
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1: Desde diferentes sectores económicos del Huila y las autoridades en la Cámara del Comercio del Huila se dieron a conocer los principales avances, cifras y resultados en materia de seguridad. Desde allí, además, se buscó resaltar las estrategias de comunicación para impulsar el turismo.
2: La novena brigada realizará el sábado 8 de agosto en Neiva los actos conmemorativos por el aniversario de la batalla del puente de Boyacá y los 216 años de creación del Ejército Nacional. La programación iniciará a las 8 de la mañana con una eucaristía y continuará con una ofrenda floral en la Plaza de Banderas de la Gobernación.
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1: Persisten las dudas en torno a la adjudicación de un contrato por más de 28 mil millones de pesos en Electrohuila, luego de que la empresa entregara el servicio de transporte al consorcio con la propuesta más costosa. El proceso ha estado marcado por controversias, recusaciones y cuestionamientos sobre la viabilidad de las ofertas.
2: Por su parte, Electrohuila defendió la legalidad y transparencia en la adjudicación del contrato del transporte especial por más de 28 mil millones de pesos. Asegura que el proceso se realizó conforme a la normativa vigente, con una convocatoria pública y bajo criterios técnicos, financieros y operativos, más allá del menor precio.
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1: El Cuerpo Oficial de Bomberos de Neiva atendió un incendio forestal registrado al norte de la ciudad. La emergencia fue controlada de manera oportuna con el apoyo de las máquinas y 8 unidades bomberiles, evitando que las llamas se propagaran y causaran mayores afectaciones.
2: La Alcaldía de Neiva realizará hoy la primera mesa de diálogos sectoriales del POT enfocada en educación, salud, bienestar y recreación. El encuentro será en el Auditorio Mauricio de la Cámara de Comercio de Neiva con el propósito de recoger aportes ciudadanos para la revisión y actualización del POT.
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1: Angustia en la delegación deportiva de Oporapa. Menor sufrió grave lesión mientras viajaba en los Juegos Intercolegiados. La deportista fue atendida de urgencia en Timaná y remitida al hospital de Pitalito por la complejidad de sus heridas. Las autoridades esperan el parte médico que determine el alcance de la lesión.
2: El Grupo de Protección a la Infancia y Adolescencia realizó operativos de prevención, vigilancia y control en la Comuna 9 de Neiva. Durante la jornada se efectuaron registros a personas, verificación de vehículos e inspecciones a establecimientos abiertos al público para fortalecer la seguridad.
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1: En Pitalito fue capturado alias Freddy, señalado de porte ilegal de armas y tráfico de estupefacientes. La detención se realizó en el barrio Porvenir durante un allanamiento donde también incautaron droga y un revólver. La diligencia se llevó a cabo en un inmueble conocido como la Casa Roja.
2: La personería de Neiva realizó una visita a la vereda El Venadito en el corregimiento de Fortalecillas, esto para verificar las denuncias por la falta de servicio de agua. La entidad adelantará las gestiones necesarias para que las autoridades competentes adopten soluciones que garanticen el suministro de agua a los habitantes.
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1: Fue capturado por orden judicial un hombre conocido como alias Choneto, señalado de los delitos de homicidio y porte ilegal de armas de fuego. La diligencia de allanamiento se realizó en el municipio de Pitalito como parte de las investigaciones para esclarecer un hecho de sangre ocurrido recientemente.
2: Desde el sábado 8 hasta el domingo 16 de agosto, Neiva celebrará la Semana de la Juventud 2026 con una agenda especialmente diseñada para promover el bienestar de las juventudes del municipio. Durante 9 días en las 10 comunas y los corregimientos se desarrollará la actividad.
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1: Con motivo de la Vuelta a Colombia 2026, autoridades anunciaron cierres viales programados en varios corredores del Huila entre el 8 y el 10 de agosto. Las restricciones se aplicarán en rutas que conectan municipios como Neiva, Garzón y Pitalito, por lo que se recomienda a los conductores planear sus desplazamientos.
2: Desde la mañana de este jueves se registran intensos enfrentamientos entre tropas del Ejército Nacional y presuntos integrantes de las disidencias de alias Iván Mordisco. Entre los municipios de Palmira y Cerrito, en el Valle del Cauca, habitantes del sector reportan fuertes disparos y explosiones desde las primeras horas del día.
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1: El desarrollo de estas y más noticias en contados segundos aquí en el Sistema Informativo INRAI. 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
3: Son las 12 del mediodía, 7 minutos, 12, 7 minutos. El saludo para todos nuestros oyentes. Avanzamos en esta segunda emisión del Sistema Informativo INRAI. El Imparcial, les habla Javier Leitón Álvarez. Vamos cumpliendo esta media jornada de hoy, ya 6 de agosto de este 2026. Listos para esta segunda y última emisión. Mañana día festivo, don Efraín, se va de festivo, se va de puente, don Efraín, junto con toda la familia. Tenga en cuenta, reiteramos, hemos dicho todo el día los cierres que se van a dar sábado, domingo y lunes por la Vuelta a Colombia. 34 grados Celsius de sensación térmica. Tiempo de actualizar las noticias de Neiva, Huila y Colombia. La expectativa en nuestro país, indiscutiblemente, con la posesión del presidente de la República electo hasta hoy a medianoche. Ya mañana será presidente en propiedad Abelardo de la Espriella. Muchas reacciones y claro que una de las grandes expectativas es el discurso que dará mañana el presidente, un discurso que para muchos tiene que ser realmente de unión en este país, porque estamos cansados realmente de estar tirando piedras de un lado para otro, de no respetar además el color político o la identidad política que usted tiene. De eso estamos cansados en nuestro país. ¿A qué horas y cuándo terminamos divididos en este país? Unos para un lado y otros para otro lado. Debemos pensar como país, debemos pensar definitivamente como uno solo, como Colombia, y no seguir en esta división, en esta polarización que no le sirve absolutamente a nadie. Hay una oposición, por supuesto, pero esa oposición se tiene que hacer con respeto. El problema es que hay algunos que creen que la oposición se hace gritando. Entre más grite, es más opositor, y eso así no funciona. Por supuesto que no, Efraín. Tranquilo que yo lo atiendo más tarde, don Efraín. 12:09 minutos. Bienvenido, les decimos a todos nuestros oyentes. Efraín está contento y lo veo muy bien. Mientras usted a esta hora se moviliza en su vehículo particular, en el servicio público, continúa en su punto de trabajo o realiza sus actividades en casa, nosotros lo actualizamos. Bienvenidos, aquí están las noticias.
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3: Doce del mediodía, 10 minutos. Hoy se cumplió una reunión en la Cámara de Comercio junto con los comandantes de policía, ejército y otras autoridades administrativas y gremiales para revisar los temas de seguridad en el departamento del Huila. ¿Qué se dijo allí en esta reunión? Lizeth Karina Díaz, buenas tardes.
4: Buenas tardes, Javier. Desde diferentes sectores económicos del Huila y las autoridades en la Cámara de Comercio se dieron a conocer los principales avances, cifras y resultados en materia de seguridad. Entre estos, Cotelco Huila hizo un llamado a la tranquilidad de turistas y operadores del sector al señalar que las informaciones recientes sobre hechos de inseguridad en el departamento no corresponderían a situaciones que afecten directamente la actividad turística. Escuchemos a Johan Rodríguez, director ejecutivo de Cotelco Huila.
5: Estamos siendo uno de los departamentos que está bajando el índice de inseguridad. Como bien algunos medios sacaron con una noticia muy negativa, que éramos la ruta de la muerte, cansaron a mencionarlo, no es así. Digamos que como director y líder de turismo del departamento del Huila, somos un departamento que actualmente tiene una de las mejores vías de acceso desde Bogotá, desde el eje cafetero y no más de nuestro departamento como el Tolima. Adicional, son carreteras seguras, de acuerdo a lo que menciona el general y el comandante de la policía. Estas estadísticas suman delincuencia común y no son tampoco incidentes directamente en las vías donde transita el turista. Adicional, no tenemos hechos donde sea directamente los turistas que sean extorsionados, que estén teniendo conflicto de inseguridad o que los atractivos turísticos o establecimientos de alojamiento sean inseguros. Entonces es allí donde tenemos que cambiar un poco la imagen, y digamos que desde Cotelco Huila el mensaje no es solamente para el turismo nacional y extranjero, sino también para el regional, que el de Neiva se sienta seguro de que va a poder ir a San Agustín, el de San Agustín al de Neiva, al desierto de Villavieja. No todo es perfecto, obviamente estamos en un país donde la inseguridad está, digamos, como que en rojo.
4: En ese sentido, destacó que las carreteras que conectan al Huila con otras regiones del país cuentan con presencia de la fuerza pública y mantienen condiciones que permiten el desplazamiento de viajeros con normalidad.
5: En lo que llevamos en el año 2026, ninguno. Sí, hemos tenido mensajes de empresarios de alojamiento que han hecho solicitudes de extorsión, pero hemos hecho todo el seguimiento en donde hemos tenido totalmente el acompañamiento del Gaula, del ejército, y se llega a que son extorsiones que no vienen del departamento del Huila, vienen de las cárceles de Caquetá o en su efecto del Cauca. Entonces son... No, ni siquiera se hace el trámite, ni siquiera ellos van a los lugares. Obviamente se genera el miedo, pero yo te lo digo, yo trabajo para una asociación que es a nivel nacional. Esto le está pasando acá al Valle del Cauca, a Antioquia, a la costa también está muy afectada. Entonces es importante que no, el Huila no es un punto rojo en inseguridad.
4: Asimismo, hizo un llamado a turistas nacionales, internacionales y a los propios huilenses a continuar visitando los principales atractivos del departamento, entre ellos San Agustín y el desierto de la Tatacoa.
5: Estamos en una fecha decisitoria, ¿no? O sea, la presidencia para nosotros es fundamental. Esperamos que el presidente, así como bien lo dijo en su empalme cuando vino al departamento del Huila, dará una imagen más fuerte para el Huila. El Huila está pegando muy fuerte en su banca política, en donde tenemos ministro y todo del Huila. Entonces eso va a favorecer muchísimo, y estoy seguro que ahora los eventos que se están haciendo a nivel nacional, el Huila empezará a tener su posición para poder traerlos también acá. Y algo pequeño, la Ruta Colombia ya empezó a dar una visibilidad de lo que es el Huila para el país. Entonces empezará la Ruta Colombia desde el Huila, en donde todo el mundo está como la Ruta Colombia. Inicia desde el departamento del Huila y eso es una posición turística muy importante para nosotros.
4: Finalmente, Cotelco reiteró que el trabajo articulado entre las autoridades y el sector turístico busca fortalecer la seguridad en los corredores turísticos y mantener la confianza de los viajeros.
3: La Ruta Colombia es muy importante, lo dice nuestro invitado. El problema, ¿sabe cuál es? Que se cruzó con la posesión del presidente Abelardo de la Espriella. Entonces, toda la comunicación, todo el centro se lo lleva el evento de mañana y lo que ocurra de aquí en adelante durante el fin de semana en la ciudad de Cali. Pero igual, seguimos trabajando porque el mundo, con que Colombia conozca cuáles son las rutas que tenemos aquí en nuestra región. Me dijeron esta mañana, me contaron, Lizeth Karina, usted que sí, estuvo, señor, allí pendiente, que de pronto hubo alguna molestia por parte del general, del comandante de la novena brigada. Yo no estuve, no pude asistir, pero me dicen que finalmente una de las conclusiones es que los medios de comunicación tenemos la culpa de los temas de orden público. No entendí exactamente, o que lo que se cuenta no lo tenemos que contar. ¿Qué fue lo que dijo el general?
4: Sí, hubo una molestia precisamente porque en muchas ocasiones los medios de comunicación, digamos, no muestran solo lo positivo,
3: claro,
4: por parte de cada una de las autoridades, sino que se da a conocer pues la realidad que hay en el departamento, en temas de delitos.
3: Claro.
4: Y las autoridades nos indicaban que pues tocaba mejorar prácticamente el discurso o cambiarle el
3: pero el titular. Pero el discurso, ¿quiénes los tienen que mejorar? Ellos, porque nosotros,
4: sí, claro,
3: informamos.
4: Total.
3: Ellos son los que tienen que mejorar el discurso. Entonces, si ellos desde la novena brigada, desde el ejército, desde la policía, no sé, pues no saben titular la noticia o no saben contarnos los actividades positivas que hacen, pues entonces no nos vamos a enterar. ¿Nosotros de qué nos enteramos? Pues del petardo que lanzaron, claro, por ejemplo, en el municipio de Íquira. Automáticamente esperamos es que la autoridad salga a contarnos qué fue lo que sucedió y cómo desde el Ejército Nacional se opera para poder contrarrestar a los delincuentes. Entonces, pues que los medios de comunicación tengamos la culpa de que en el Colombia se sepa que aquí hay problemas de orden público, no es nuestra culpa. Creo que en eso, pues con todo respeto, si le decimos a las autoridades, están totalmente equivocados. Nuestros micrófonos siempre abiertos para que nos cuenten todo lo que están haciendo, porque es que nosotros como medio de comunicación estamos del lado de la policía, estamos del lado del ejército, estamos del lado de la gente que hace las cosas bien. Lo que ocurre es que tenemos que contar y tenemos que informar todo lo malo que sucede. Asesinatos, atracos, hostigamientos, todo lo que pasa nos toca informarlo, porque no podemos callar ante esas situaciones y ante esas circunstancias. 12:17 minutos, vamos al sur del departamento del Huila. Allí está André Felipe Quintero, porque en Aype siguen los problemas con las hectáreas que se están quemando, están ardiendo precisamente en esta zona de nuestra región. André Felipe, buenas tardes.
6: Buenas tardes, Javier. Así es, en un 849% aumentaron las áreas afectadas por incendios forestales en el municipio de Aype durante el 2026, mientras que en el año anterior, 2025, se reportaban 49 hectáreas consumidas por el fuego. Este año la cifra ya alcanza cerca de 450 hectáreas en el mismo periodo, lo que enciende las alertas de las autoridades y los organismos de socorro. Habla Jailer Pérez Medina, comandante de bomberos del municipio de Aype.
7: Pues la preocupación es la siguiente: en comparación con las estadísticas que nosotros hemos reportado en la base de registro único de emergencias de la Dirección Nacional de Bomberos, en el periodo del año 2025, de a partir del 1 de enero al 5 de agosto, en ese mismo periodo se presentaron 49 hectáreas de bosques afectadas, de incendios forestales. A hoy, en ese mismo periodo, ese porcentaje se ha aumentado en casi más de un 800%, alrededor de casi 450 hectáreas ya tenemos en este año, y vemos con bastante preocupación el incremento que se ha venido presentando en este tipo de prácticas de hacer quemas no controladas y las cuales se producen este tipo de incendios forestales. Y en este año, pues ya por las alertas del fenómeno del Niño, la segunda temporada seca, pues este tipo de fenómenos, de eventos como tales, se nos han incrementado.
6: Le preguntamos al comandante en qué zona se encuentra la más afectada en el municipio de Aype.
7: Las áreas más afectadas en nuestro municipio, pues ya por nuestro histórico, se vienen, son las veredas del Callejón, la vereda Ribaite y el sector de la vereda San Antonio Bajo, que son las áreas que básicamente son más propensas para este tipo de eventos como son los incendios forestales en nuestro municipio. Pues la preocupación es esa, que cada día estamos dañando nuestros bosques secos, nuestros bosques, nuestra vegetación, nuestros ecosistemas. Estamos afectando este tipo de ecosistemas para nuestro municipio. Esa es la preocupación que tenemos. También, pues, recomendarle, no, seguimos haciendo las recomendaciones hasta a nuestros paisanos que dejemos ese tipo de prácticas, de hacer las famosas quemas y rosas no controladas, que este tipo, para este tiempo, vuelvo y le digo, agosto, proliferan los vientos fuertes y este tipo de prácticas generan que estas famosas quemas se salgan de control y generen ese tipo de afectaciones en daños de nuestros bosques, en nuestro municipio.
6: Le consultamos también si siguen siendo los pirómanos quienes estarían provocando los incendios y las autoridades no descartan la mano del hombre en la mayoría de los casos registrados.
7: Sí, en años anteriores se nos enfrentaron a este tipo de condiciones, ya lo teníamos identificado, lastimosamente pues era un señor de adulto mayor, ya teníamos conocimiento de quién era la persona, pues ya hacemos su seguimiento, entonces es un tratamiento especial con este tipo de personas, con las autoridades competentes. De todos modos, la recomendación es evitar lanzar colillas a la vía, hacer fogatas, si hacemos fogatas o paseos de olla, pues cuando terminemos nuestro paseo de olla, nuestra recreación familiar, dejar totalmente apagada este tipo de fogatas, evitar botar colillas de cigarrillos y evitar este tema de prácticas para que no se genere este tipo de incendios forestales en nuestro municipio. La preocupación es bastante por el incremento, vuelvo a decir, de este año, pues es atípico, tenemos la alerta del tema del fenómeno del Niño, el cambio climático nos está afectando, sabemos que el norte del Huila es propenso a este tipo de fenómenos como los incendios forestales y la invitación es eso, a que cuidemos lo nuestro.
6: Pues es la invitación que están realizando desde el Cuerpo de Bomberos del municipio de Aype frente a la situación. Reiteramos un aumento del 849%. Pasaron de tener en el año anterior 49 hectáreas afectadas a hoy, a la fecha, 450 hectáreas, lo que prende las alarmas en el municipio de Aype.
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4: Son las 12 del mediodía, 22 minutos.
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3: Son las 12 del mediodía, 23 minutos, 12:23, cambiamos de tema y hablamos de un fuerte llamado que se lanza en Pitalito por el descontrol del ruido en la zona rosa. Aquí en Neiva tuvimos en alguna época una zona rosa que estaba aquí en la calle 14, recuerdan tal vez muchos de nuestros oyentes, la famosa zona rosa, que finalmente termina despejada, vuelve otra vez a la normalidad, quedan allí algunos restaurantes, pero era el dolor de cabeza de la época. Hoy en día las discotecas distribuidas por diferentes sectores y no existe como tal una zona para el caso de la ciudad de Neiva. En Pitalito sí hay zona rosa y zona de bulla. Vamos con Fernanda Cortés en HJWK Pitalito. Fernanda, buenas tardes.
2: Muy buenas tardes, Javier. Efectivamente, pues continúan las denuncias de los habitantes que residen cerca de la denominada zona rosa de Pitalito por los altos niveles de ruido que, según afirman, afectan diariamente su tranquilidad y calidad de vida. La comunidad asegura que varios establecimientos comerciales incumplen los acuerdos establecidos para el manejo del sonido, reproduciendo la música a alto volumen durante gran parte del día y la noche, incluso cuando los locales permanecen sin clientes. Escuchemos a la vocera del sector, quien nos cuenta cómo es esta situación.
17: La verdad es que sí, tenemos una problemática desde que inició el conjunto. Este fue una autorización que dio la administración pasada de construir el conjunto Torres de Siena. Son 108 apartamentos, aproximadamente 400 personas que viven acá y que a diario deben soportar los altos índices de volumen que emiten los bares que están frente al conjunto. Desde el año pasado tuvimos muchas reuniones con el secretario de planeación, con la policía, con la personería, con la inspectora de policía, con la policía misma, con Asobares, pero seguimos presentando la falencia del ruido.
2: Los residentes denunciaron que pese a los compromisos adquiridos con las autoridades, los establecimientos continúan ubicando los bafles hacia el exterior de los locales, cuando el acuerdo contemplaba que debían permanecer orientados hacia el interior para disminuir el impacto del ruido sobre las viviendas cercanas.
17: Habíamos acordado en la reunión que los bares colocaran los bafles hacia adentro de su establecimiento, pero hay uno en especial que coloca los bafles hacia afuera. Hemos evidenciado con videos y con fotos que no hay nadie en este bar, pero sin embargo él tiene el volumen a lo que le da la capacidad, y nosotros, la comunidad, nos vemos afectados. Acá hay madres gestantes, acá hay adultos mayores, niños, jóvenes, adultos que trabajan y que deben estudiar, y lo que les pedimos es que por favor sean más conscientes, o sea, sean más humanos. En alguna oportunidad, como yo te decía, una persona de los hogares me dijo: ¿y para qué compraron acá? No, ¿para qué compraron acá? No, esto fue un proyecto, esto lo autorizaron, esta zona es residencial.
2: Los habitantes hicieron un llamado a la administración municipal y a las autoridades competentes para que ejerzan controles efectivos sobre el funcionamiento de estos establecimientos y garanticen el cumplimiento de las normas del ruido. Advierten que esta problemática se presenta todos los días y que el exceso de decibeles ya afecta el descanso, la salud y la convivencia de las familias que viven en ese sector de Pitalito. Recordemos que cerca de la zona rosa son varios los barrios que se ven afectados porque son muchas las zonas residenciales que quedan cerca precisamente a la zona rosa.

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1: Son las 12 del mediodía, 28 minutos, 12:28. Mucha atención porque la Procuraduría General de la Nación solicitó aplazar la aprobación de 3 convocatorias de ciencia, tecnología e innovación financiadas con cerca de 900 mil millones de pesos del Sistema General de Regalías. La entidad considera que los proyectos requieren un análisis más profundo sobre su viabilidad, alcance e impacto antes de ser avalados. El Ministerio Público pidió que la sesión del órgano colegiado de administración y decisión programada para este 6 de agosto tenga únicamente un carácter informativo y deliberativo. Las decisiones de fondo, según la Procuraduría, deberán adoptarse en una próxima reunión con mayores garantías de evaluación. Las convocatorias buscan fortalecer la formación de talento humano en maestrías y doctorados, crear nuevos centros de investigación y financiar proyectos de investigación básica. La Procuraduría insiste en que la inversión debe aprobarse con total transparencia y una adecuada valoración de sus beneficios para el desarrollo científico del país.
2: 12 del mediodía con 29 minutos, la vía La Plata Gallego tendrá continuidad tras la firma de un OTROSI que adiciona 2.960 millones de pesos al contrato de mejoramiento y mantenimiento de este corredor vial. Con esta decisión, el proyecto alcanza una inversión total de más de 41 mil millones de pesos, lo que permitirá avanzar hacia su culminación en condiciones de seguridad y calidad. La adición de recursos responde a necesidades identificadas durante las ejecuciones de la obra, especialmente en el tramo Candelaria-La Plata. Entre las intervenciones previstas se encuentra la construcción de estructuras de contención, mejoras en drenaje, ampliación de sectores y atención de puntos afectados por derrumbes, aspectos que no estaban contemplados inicialmente en su totalidad. Con la firma del documento también se formalizó el reinicio de las obras, lo que pone fin a la incertidumbre que existía sobre el futuro de este proyecto. Esta vía es fundamental para productores, transportadores y comunidad del occidente del departamento, ya que facilitará la movilidad, reducirá riesgos y mejorará la conexión con otras zonas del departamento.
3: 12 del mediodía, 30 minutos. En más noticias, la novena brigada del Ejército Nacional hace un llamado a la ciudadanía a participar en los actos conmemorativos por el aniversario de la batalla del Puente de Boyacá y los 216 años de creación del Ejército Nacional, una fecha que exalta la historia, el patrimonio y la labor de los hombres y mujeres que integran la institución militar. La programación se va a desarrollar el próximo sábado 8 de agosto en la ciudad de Neiva e iniciará a las 8 de la mañana con una Eucaristía en la Iglesia Colonial, donde se van a elevar oraciones en homenaje a los soldados que han servido al país. Posteriormente, a las 9 de la mañana, se realizará una ofrenda floral y una parada militar en la Plaza de Banderas de la Gobernación, ceremonia en la que participarán autoridades civiles, militares y representantes de diferentes instituciones.
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1: Son las 12:31 minutos.
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0: disminución, digamos, en la producción, una cosecha retrasada, tardía, pues por todos los temas climáticos. Podemos hablar que en promedio la cosecha en el departamento avanza en un 55%. De acuerdo al último comité de comercialización con corte a 10 de junio, para el caso del norte, pues ya un avance sobre el 80%, del centro un avance, y occidente de cerca del 60%, pero para el caso del Huila estamos en un aproximado de un poco más del 30%. Por tanto, la cosecha principal del segundo semestre, que es acá en el sur del departamento, pues está avanzando también un poco de manera, pues digamos, condiciones diferentes a las normales.
1: Y es que aunque la producción ha sido favorable en términos generales, se ha evidenciado una ralentización en el paso de la cosecha desde el norte hacia el sur del Huila.
0: Pero hemos escuchado pues que si bien hay un poco de disminución en los tiempos, o sea, no hemos visto unos picos considerables, apenas está empezando, digamos, y aspiramos que estos picos estén concentrados entre agosto, empiece en agosto y estén entre septiembre y octubre.
1: Y es que le preguntamos cuál es el comparativo que se tiene precisamente con el año inmediatamente anterior.
0: Un año también con unas condiciones especiales, también se rentabilizó, digamos, la cosecha, hubo una demora en ella desde el norte hacia el sur, pero en temas de producción fue muy bueno. Aspiramos que la diferencia para este año no sea tanta, sin embargo, vemos a nuestros caficultores frente a estos resultados y vamos a estar muy pendientes, y el servicio de extensión pues ha estado muy pendiente, también hemos generado las alertas tempranas para que se preparen en atención y prevención sobre el cambio climático. En este mismo comité de comercialización, la parte técnica nos informa que en el mes que terminó, el mes de julio, inició ya cerca de un impacto del 40% de lo que va a ser esta afectación de cambio climático, afectación del fenómeno del Niño, y que sobre los meses de noviembre y diciembre se va a acrecentar a un 90%.
1: Pues es la expectativa que se tiene en medio de un año climático atípico. La caficultura del departamento avanza con cautela, entre retrasos y expectativas moderadas. Reiteramos, el 55% del avance general de la cosecha se ha registrado hasta el momento en el territorio departamental.
2: 12 del mediodía, 36 minutos. En más noticias, del 8 al 16 de agosto se va a realizar la Semana de la Juventud en Neiva, una iniciativa que busca promover el bienestar, la participación y el desarrollo integral de los jóvenes del municipio mediante una variada agenda de actividades culturales. Escuchemos a Brenda Pardo, secretaria de Juventud de la ciudad.
3: Este sábado, 8 de agosto, inicia la Semana de la Juventud. Tenemos una amplia variedad de eventos dirigidos por jóvenes y para jóvenes. Ha sido una construcción que hemos realizado desde el mes de mayo con unas mesas técnicas en compañía del Consejo Municipal de Juventud, de la Plataforma Municipal de Juventud, quienes han estado pendientes y garantes de todo este proceso. La locación principal será el Parque de los Niños, donde iniciaremos todas nuestras actividades. Aquí tendremos car audio, Zoom, pero adicionalmente, por primera vez en una Semana de Juventud, nos unimos con la Secretaría de Cultura para tener Neiva Territorio de Rot 2026.
2: Durante 9 días, la programación va a llegar a las 10 comunas y los corregimientos de la ciudad, con espacios diseñados para fortalecer el liderazgo juvenil, fomentando la participación.
3: Tendremos la inauguración de nuestra Escuela de Liderazgo en conjunto con la Universidad Surcolombiana. Por supuesto, encuentros deportivos, como lo son Ultimate, como lo son fútbol, chala, natación, entre otras disciplinas deportivas que harán parte de la Semana Juventud. Y no solamente se va a concentrar aquí, en este espacio, en el Parque de los Niños, sino que también iremos a distintas comunas a realizar estos eventos. También tendremos show de talento, Noche de Alabanza en su segunda versión, miércoles de running, parche en bici, y cerraremos la Semana de Juventud el 15 y el 16 con Freaky Fest. La alcaldía de Neiva, en cabeza del ingeniero Germán Casagua, invita a todos los jóvenes del municipio de Neiva del 8 al 16 de agosto para que vivan la Semana de la Juventud.
2: La invitación está dirigida a todos los jóvenes de Neiva para que participen de manera gratuita en las diferentes jornadas programadas y hagan parte de esta celebración.
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1: 12 del mediodía, 39 minutos. Vamos con la información, desarrollo de hechos importantes en el departamento del Huila, como también en el departamento de Caquetá. Inicialmente en el Huila con el municipio de Garzón, porque Juan Fajardo nos trae el desarrollo de las medidas que han tomado las autoridades deportivas por el paso de la Vuelta a Colombia por esta localidad. Juan, buenas tardes.
2: Buenas tardes. La Administración Municipal de Garzón, por intermedio del director de la Oficina de Deportes, Michael Tula, dio a conocer el recorrido que harán los ciclistas participantes de la Vuelta a Colombia durante su paso, llegada y salida de las etapas programadas para este fin de semana. Algunas de las vías céntricas van a estar cerradas desde tempranas horas de la mañana, atendiendo directrices hechas por la organización del evento deportivo.
3: En la primera etapa, los ciclistas ingresarán por el Boquerón, luego girarán hacia la carrera 11, pasando la Villa Olímpica, la Glorieta de la Cárcel, y saldrán hacia el municipio de Pitalito. La segunda etapa, que viene de San Agustín, ingresarán por la Villa Olímpica, subirán por la calle tercera, hacia coger la carrera décima con calle séptima. Ahí terminará la segunda etapa, y la tercera etapa de la carrera será iniciando en la carrera décima con calle séptima, y arrancarán subiendo por el Boquerón y se irán hacia el norte del departamento del Huila.
2: Las empresas públicas de Garzón, en cabeza de la abogada Yuli Paola González Elizalde, esta semana se encargó de hacer mantenimiento y reparcheo en las vías céntricas por donde van a transitar los ciclistas. Este trabajo fue supervisado y aprobado por un delegado de la organización de la Vuelta a Colombia.
4: Fue un tema de articulación por parte de la administración municipal, de empresas públicas y también pues de la concesionaria. Para dar cumplimiento a esa normativa, se dispuso de un material para hacer ese arreglo. Pues lo que hicimos fue ese apoyo para que se hiciera esa etapa en el municipio de Garzón, a que pasaran por nuestro municipio, porque de lo contrario iban a pasar por la circunvalar.
2: Por su parte, el alcalde de Garzón, Francisco Calderón Feris, destaca la llegada de la Vuelta a Colombia al municipio, debido a que el evento va a dinamizar la economía local.
5: La hotelería la tenemos al 100%. Van a llegar más de 700 personas entre ciclistas, equipos técnicos y también acompañantes a pernotar en el municipio. Eso es lo que queremos nosotros, de que haya más actividades, que haya desarrollo económico, y eso motiva mucho a los pequeños y medianos empresarios garzoneños a que sigan con cada una de sus actividades, y obviamente también promocionar turísticamente nuestro municipio de la mejor manera.
2: Este fin de semana se espera un alto número de visitantes en Garzón debido a la cercanía de municipios como El Agrado, El Pital y Tarqui, donde hay amantes del ciclismo que quieren observar de cerca a los protagonistas de la Vuelta a Colombia. Juan Fajardo Cerquera con las noticias desde el centro del Huila para el Sistema RAI, Radio Positiva de Colombia.
6: 12 del mediodía, 42 minutos. Volvemos a Pitalito con Fernanda Cortés, quien nos va a contar sobre la historia de una menor deportista que habría sufrido una grave lesión cuando viajaba a los Juegos Intercolegiados. ¿Cómo sucedió? ¿Qué fue lo que pasó, Fernanda? Buenas tardes.
7: Lisset, muy buenas tardes. Así es, pues momentos de angustia se vivieron durante el desplazamiento de una delegación deportiva hacia los Juegos Intercolegiados en el municipio de Timaná, luego de que la menor deportista dio por APA resultara gravemente lesionada en uno de sus pies tras impactarlo contra una infraestructura fija mientras se movilizaba en un vehículo tipo mixto. De acuerdo con la información preliminar, la menor habría sacado uno de sus pies del automotor durante el recorrido, produciéndose un fuerte impacto que le ocasionó una lesión de consideración. Tras el accidente, fue trasladada de inmediato al Hospital San Antonio de Timaná, donde recibió atención médica de urgencia. Escuchemos lo que ha dicho el alcalde del municipio de Timaná con respecto a lo ocurrido.
8: Me enteré lastimosamente que en el viaje, en el transcurso, al parecer la deportista, una niña de Ocorapa, pues venían en el vehículo mixto, y realmente al parecer traía el piecito por fuera y golpeó contra una estructura sobre la vía, y lastimosamente pues hasta herida se ha atendido en el hospital de Timaná, acudiendo a todos los servicios médicos que tenemos. Afortunadamente el ortopedista estaba en el hospital, está haciendo su valoración. y la verdad esperando a ver ese parte médico, a ver al respecto de la salud de la niña y de su piecito. Esperamos que todo transcurra de lo mejor y pues lamentando de verdad que pues un hecho de esta calamidad pase a expensas de venir a participar de unos juegos intercolegiados, y pues esperamos que el hecho no trascienda a mayor.
7: La deportista fue trasladada posteriormente al Hospital Departamental San Antonio de Pitalito, donde especialistas continuarán con la evaluación y el tratamiento para determinar el alcance de la lesión. Las autoridades y la comunidad permanecen atentas a la evolución de la menor mientras se espera un pronunciamiento oficial por parte de la alcaldía de Oporapa sobre su estado de salud y el acompañamiento que recibirá la joven atleta. Son las 12 del mediodía con 44 minutos.
9: Gracias a Fernanda Cortés. Vamos a continuación al departamento del Caquetá. Sin duda alguna, para el mes de agosto, una de las actividades familiares más importantes es ir a elevar cometa, pero en esta región del país hay una restricción. ¿En qué zona? Le preguntamos a Jonathan Rodríguez. Buenas tardes.
10: Una feliz tarde, los saludamos desde la ciudad de Florencia y a esta hora les contamos las noticias más importantes. Mucha atención porque prohíben elevar cometas en zonas aledañas al aeropuerto Gustavo Artunduaga Paredes de Florencia. La medida administrativa busca evitar accidentes en las aeronaves que descolan y arriban a la terminal aérea. Escuchemos al jefe de la Oficina de Gestión y Atención de Riesgos en Florencia, Neomeyer Cuellar Castro.
11: Se realizó el cuarto Consejo Municipal de Gestión de Riesgo de Desastres, con un tema muy específico que convocó la Aeronáutica Civil, el cual es el control del peligro aviario y de fauna en cuanto al mes de las cometas. Es decir, revisamos todos los temas en conjunto con la Aeronáutica para poder generar un plan de acción y evitar cualquier accidentabilidad, porque las personas han usado este terreno que es muy cercano a la pista de aterrizaje para hacer el respectivo ejercicio de las cometas y demás. Entonces esto ha ocasionado, o con objetivo de evitar algún daño, pues se tomaron algunas medidas. Como administración municipal vamos a emitir un decreto donde se va a prohibir el uso de ese predio para este uso de espacio público de esparcimiento.
10: En más informaciones contamos, este domingo 9 de agosto del presente año habrá corte en el servicio de energía eléctrica de 5 de la mañana a 12 del mediodía. Trabajos en la línea de interconexión Altamira-Florencia, 115 kilovatios, además de acciones preventivas en las redes locales, obligan a la contingencia. Finalizamos el informe con esta noticia. El alcalde de Florencia, Marlon Monsalve Ascanio, se mostró preocupado tras cierre de servicios de las S a usuarios de la EPS Asmetsalud. La capital es la mayor receptadora de población desplazada y víctima de la violencia que agudiza aún más la crisis. La capital caqueteña registra una temperatura de 25 grados centígrados, informa Jonathan Rodríguez para el sistema informativo INRAI, Radio Positiva de Colombia.
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1: A las 12:47 minutos vamos con la información deportiva, porque la Liga Profesional Colombiana viene cargada de emociones y partidos de alto voltaje. ¿De qué estamos o de quiénes estamos hablando? Steven López, buenas tardes.
12: Pues compañeros, la cuarta fecha del fútbol profesional colombiano llega en el marco de la posesión presidencial. ¿Por qué digo esto? Porque la Dimayor venía programando los inicios de cada fecha los días viernes. Obviamente toda la seguridad el día de mañana va a estar dispuesta a que todo transcurra en total normalidad en el país. Esperamos que sea así. Por ende, el inicio de la fecha tendrá lugar el día sábado, específicamente en el Estadio Nemesio Camacho, El Campín. Y con esta información les saludo. Buenas tardes, compañeros. Buenas tardes a todos los oyentes. De esta manera iniciará la cuarta fecha del fútbol profesional colombiano. Como ustedes también lo indicaban, viene el superclásico del fútbol colombiano, o uno de los partidos más importantes del país. Santa Fe, Boyacá Chico van a abrir la fecha el día sábado a las 2 de la tarde. Le sigue el partido entre Fortaleza Cúcuta ese mismo sábado a las 4:20 de la tarde, Tolima Internacional de Bogotá ese mismo día a las 6:25 de la tarde, y Deportivo Pasto frente a Deportivo Cali a las 8:30 de la noche. Ya en la jornada dominical, Alianza jugará contra Bucaramanga, Jaguares contra Once Caldas, y el superclásico será el día domingo a las 8:15 de la noche entre América de Cali y el Atlético Nacional. A raíz de lo que les comentaba de que no se puede jugar fútbol el día de mañana en el país, pues vamos a tener fecha el día lunes: Águilas Doradas frente a Llaneros, Medellín versus Millonarios en el Estadio Atanasio Girardot, partidazo el lunes a las 6 de la tarde, y cerraría la cuarta fecha el partido entre Junior de Barranquilla y Deportivo Pereira el lunes a las 8:05 de la noche. Cambiamos de panorama porque le seguimos la pista a la delegación colombiana, que está haciendo un excepcional papel en los Juegos Centroamericanos y del Caribe 2026. En las últimas horas, doble medalla en la natación artística. La selección Colombia en el dueto mixto técnico ganó medalla de plata, y también en natación artística, dúo técnico femenino ganó medalla de bronce. Con estos últimos resultados, Colombia sumó 209 medallas, 77 de plata, 63 de bronce y 69 de oro. Colombia segunda en el medallero general. Hablamos ahora de los colombianos en el exterior, porque el día de ayer las portadas se quedaron con el golazo de Nelson de Osa en el duelo amistoso entre su equipo, el Betis de España, frente al reciente campeón de la Premier League, el Arsenal de Inglaterra. En más noticias, se habla en el fútbol europeo de un posible fichaje del Newcastle, quien iría por el jugador colombiano Richard Ríos, que actualmente milita en el Benfica de Portugal. Hasta aquí la información deportiva, tengan una excelente tarde de jueves, mañana viernes y por supuesto un excelente fin de semana.
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9: 12 del mediodía con 50 minutos. Existe expectativa en el sector hortifrutícola frente al nuevo gobierno de Abelardo de la Espriella. Álvaro Ernesto Palacio Peláez, gerente de Asofrucol, gremio que representa más de 50.000 productores en 22 departamentos, señaló que el campo espera ser escuchado como pilar de la economía nacional.
13: Esperamos que nos escuche y que entienda que los productores son los seres más importantes para la economía nacional. Que si no hay productores que estén constantemente haciendo alimentos para la seguridad alimentaria y para el comercio del mundo, pues que no hay nada. Los productores son las personas más importantes de la economía, no solo la economía, sino del mundo. Pues todos tenemos esperanza. Hay esperanzas. Creemos que con los ministros que ha nombrado, con el nuevo ministro de Agricultura, tengamos un diálogo cercano y que ellos quieren hacer eso. Entonces, si lo quieren hacer, nosotros estamos dispuestos, todos nosotros, los productores, los gremios, a ayudar al gobierno, porque el gobierno solo no puede hacer las cosas. Pero sí necesitamos que el gobierno hable con nosotros.
6: 12 del mediodía, 51 minutos, la Policía Metropolitana de Neiva, en coordinación con el Ejército y la Gobernación, desplegó un operativo de más de 1.800 efectivos y puestos de control para reforzar la seguridad durante la jornada del 7 de agosto. Escuchemos al coronel Héctor Jairo Betancur.
14: Las medidas incluso se han articulado con las demás instituciones, como nuestro Ejército Nacional, la Administración Municipal y la Gobernación, desde días anteriores. Diferentes planes que se han focalizado en algunos corredores viales, comunas, semáforos, buscan generar la tranquilidad y evitar cualquier tipo de afectación previos al próximo 7 de agosto. También se articularon planes, puestos de control en diferentes puntos y a diferentes horas, priorizando las entradas de la capital de Neiva y algunos municipios, tanto del área metropolitana como del departamento. Se dispusieron la totalidad del personal, son más de 1.800 hombres y mujeres de la Policía Nacional que hacemos parte en la Metropolitana de Neiva, y vamos a estar, de acuerdo a la misionalidad y unos planes diferenciales, focalizados para el próximo 7 de agosto, ejerciendo la función propia de la misionalidad.
9: 12 del mediodía con 52 minutos, la deforestación sigue avanzando en zonas rurales del municipio de Suaza, especialmente en límites con Florencia, según denunció el líder comunitario Libardo Toledo. El dirigente advirtió sobre graves afectaciones a nacimientos de agua y el aumento de derrumbes en la zona.
15: La presencia del alcalde, la presencia de la CAN, y pues, sí señor, sigue presente y se ha llamado la solicitud, pues, la presencia del alcalde, la presencia de la CAN, y pues nos dejan en visto, porque inclusive me dieron hasta el teléfono de la directora de la CAN de Garzón, a la cual le marcamos, le escribimos y nunca tuvimos respuesta. Y ahí preocupante la deforestación tan grande que está ocurriendo en esa comunidad. Son entre límites de Suaza y Florencia, que ya están llegando prácticamente a los límites. es increíble, y no sé la conciencia, ¿por qué no hacemos conciencia a las personas? ¿Por qué hacemos ese daño? Y mirando las cosas como se está deforestando y como se están dañando los terrenos, porque es que ahora aquellas que hubo una ola invernal como de 3 días, usted no se imagina la cantidad de derrumbes que hubieron, y no sé ni por eso toma conciencia ni la comunidad, no sé si tengan junta de acción comunal allá, el presidente de la junta se preste para esas fechorías, porque eso debería de ser denunciado.
6: 12 del mediodía, 54 minutos. El Departamento Administrativo de Planeación de Neiva realizó la primera jornada de socialización y participación ciudadana en la institución educativa Liceo Santa Librada. Habla Camilo Gómez, jefe de la cartera.
16: Me complace informarles que hoy iniciamos la estrategia de participación ciudadana en la Comuna 1 del ajuste y estructuración de nuestro plan de ordenamiento territorial. Hoy estuvimos a las 4:45 de la tarde recorriendo la Comuna 1 con todos nuestros líderes, presidentes de juntas, ediles y ciudadanos, para conocer la problemática de manera directa en espacio público, usos de suelo, equipamiento que necesita nuestra Comuna 1. Después de ello, nos encontramos aquí en el Liceo Santa Librada, en el cual estamos haciendo el taller participativo, donde toda la comunidad que no pudo caminar con nosotros está participando.
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1: Son las 12 del mediodía, 55 minutos. Finaliza la presente entrega del Sistema Informativo INRAE, el imparcial, para este jueves 6 de agosto, año 2026. Finaliza la presente entrega, pero muy atentos de lo que será la información y el cubrimiento mañana 7 de agosto en la posesión de Abelardo de la Espriella a través de nuestras diferentes plataformas digitales y en la radio y en nuestras páginas web. Les hemos acompañado
6: Lice Díaz,
9: André Felipe Quintero Peña,
7: Fernanda Cortés,
1: y quien les habla, José Efraín Valdés Castaño, en la lectura de noticias. Todos bajo la dirección general de Javier Leitón Álvarez. Los invitamos para que continúen en nuestra sintonía. Buen almuerzo.
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1: Las 12 y 58 minutos.
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1:24. 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

0: 1:36.
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0: La 1:46.
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0: 3:39.
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2: Las 4 y 5 minutos.
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0: ¡Eso!
1: El 20 de julio de 1810 se dio el grito de independencia del yugo español, pero fue el 7 de agosto de 1819 cuando se selló definitivamente la independencia de España.
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0: Ajá, no se les olvide. No se les olvide mañana o esta noche. Esta noche también lo pueden hacer, oiga, para que vayan izando el pabellón. Vayan colocando al frente de su casa la bandera. La bandera, esa tricolor. Ese tricolor tan bonito que tenemos nosotros, ese amarillo, azul y rojo, que nos hace sentir orgullosos en cualquier parte del mundo. 4:11 minutos, mis amigos, son las 4 de la tarde, 11 minutos.
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0: De regreso al rancho por el caminito largo y ancho, mis amigos, en esta tarde de viernes. Pero que es un jueves, ¿sí o no? Hoy, oye, de verdad, hoy se siente que como si fuera un viernes, de verdad, viernes así, fin de semana, ¿no? Apenas estamos a jueves, mis amigos. Pero bueno, tiene cara de viernes. Hoy es jueves, sí, señores, jueves 6 de agosto del 2026. Recuerde, mañana está nuestro pabellón nacional. Aquí estamos hasta las 6 de la tarde compartiendo con ustedes lo mejor de la música popular, porque esta es...
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0: De regreso al rancho por el caminito largo y ancho. Recuerden, a través del 320-327-5767. Sí, mi amigo Don Gerardo Torrejano. Hoy sí. Es hoy, es hoy, es hoy, es hoy. A pegarle al frasco, ¿sí o no? A desocupar. Y a brindar por la vida y a brindar por todo lo bonito que nos regala Dios. Es hoy, es hoy, es hoy. 4 de la tarde, 12 minutos, mis amigos. Son las 4 de la tarde, 12 minutos. Bienvenidos a De Regreso al Rancho por el Caminito Largo y Ancho. Aquí en HJWK, Javier Leitón Álvarez.
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0: Y con muchísimo gusto, quien les habla, su amigo el viejo Willy Sabíez. Soy yo, un amigo más, quien les dice a todos bienvenidos a compartir hasta las 6 de la tarde lo mejor de la música popular.
2: Bueno, Willy, ¿qué tal si me mandas un alamero mero macho, güey?
0: Y alamero mero con Don Vicente Fernández. Y yo sigo siendo el rey.
3: Yo sabía.

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2: Ok, sí señores, de regreso al rancho por el caminito largo y ancho. Y permítame por aquí a propósito, hoy enviarle un fuerte apretón de manos, un abrazo así grandotototototote, y desearle lo mejor para una persona muy especial, un gran amigo que hoy se encuentra celebrando 60 y algo, ¿no? Hoy se encuentra de celebración para mi gran amigo, don Julio César Díaz Cruz. Hoy celebra un año más de vida. Para él nuestro abrazo, nuestras bendiciones, nuestro deseo de que este día la esté pasando muy bien, de que esté disfrutando de sus cumpleaños en compañía de toda la familia, de su esposa, de sus hijos, de sus nietos. Julio César Díaz Cruz, hoy de cumpleaños. Felicitaciones para él. ¿Qué? ¿Dónde está? ¿Quién sabe dónde andará dándole al chupe? Pues para él un abrazo, mi querido amigo. Dios lo bendiga, lo proteja y lo ampare todo mal y peligro. Y que este día pues esté lleno de mucha salud y bueno, a celebrar, mi querido viejo. Don Julio César Díaz Cruz, mi maestro, claro, ni más faltaba. Mi gran amigo y maestro también aquí de la radio. Para él un abrazo, que lo siga cumpliendo feliz, muy feliz. Hasta el año sin fin. Y a celebrar, yo sé que ese debe estar dándole al chupe. Ese debe estar como don Gerardo Torrejano, ya cascándole al frasco. Y listo. Ah, bueno, y de parte también de nuestro amigo don Gerardo Torrejano, pues un saludo muy especial a él que le envía ahí don Gerardo para Julio también, que hoy que está de happy. Nos dicen por acá desde la vereda San Francisco, don Willy, por acá gozando de unas like bien frías. Con este bochorno, con este calorcito que está haciendo, dice, venga y se toma una, ¿qué tal? Como si estuviera allí nomás, ¿no? Sí, allí nomás, en la vereda de San Francisco, como a 40 minutos, ¿no? Mi amigo, un abrazo, de todas formas, muchísimas gracias por la invitación y bueno, que se las goce usted en esta tarde, 424, atrás de la línea celular, buenas tardes.
3: Don William, muy buenas tardes.
2: Hola viejo Rafa, ¿qué se dice? ¿Cómo va todo, Rafita?
3: Y don William, aquí escuchándolo como todos los días.
2: Ay, muchísimas gracias, un abrazo y bueno, bienvenido de regreso al rancho en esta tarde.
3: No, William, usted es testigo de ser yo fiel oyente, ¿no?
2: Ah, no, eso sí, papá. Ay, papá.
3: Hagan un fuerte saludo para don Julio César Díaz Cruz.
2: Sí.
3: Sí, ese locutor de que duró como unos 18, 20 años en la emisora.
2: Yo creo, bueno, no, menos, no duró tanto.
3: Ah, bueno, pero ya de todas maneras ya salió de ahí.
2: No, sí, claro, el hombre ya está disfrutando de la pensión y toda esa cosa.
3: Es correcto, sí, señor. Sí, en todo sí, caso, sí. Un saludo y un abrazo para don Julio César Díaz Cruz.
2: Ajá, sí, entonces, sí. ¿Algún mensaje así súper especial, oiga, pues que le quiera dar a Julio hoy en día sus cumpleaños?
3: No, pues hermano, que cumpla muchísimos años más de vida. ¿Y qué le deseo yo? Pues que tenga mucha salud, mucha prosperidad, mucha tranquilidad ante todo, que mi Dios le dé mucha salud y mucha vida.
2: Que así sea, él a esta hora yo creo que ya está pegándole al frasco, porque eso sí, ay, ay, ay.
3: Ah, bueno, lo importante es que uno tiene que hacer en la vida lo que uno le gusta, ¿no?
2: Ah, no, eso sí, lo que uno le gusta, papá, eso sí.
3: Y hay que pasarla bien, hay que gozar la vida.
2: Y si le gusta el chupe, pues ahí ni forma.
3: Ah, sí, pues que chupe entonces, ¿no?
2: Listo, mi amigo.
3: Así, un cordial saludo para todos los de la Fuerza Amarilla. Ya un parmenio que me saluda acá, nada, un cordial saludo y un abrazo para él.
2: Sí.
3: Y a don Jorge Salas, a doña Yolanda Reyes y a todos los del grupo de madrugador de HJWK. Sí, y para un doble caso, William.
2: Ajá, nos vamos de doble caso entonces.
3: Sí, la antigüita, que esto le sirve a usted y a mí. Porque ya somos antigüitos, ¿no?
2: Ni porque estuviéramos viejos, pues.
3: Y mi más grande locura, Luisito Muñoz.
2: Ajá, oiga, sí. Oiga,
3: William,
2: usted sí es loco.
3: ¿Cuál es su más grande locura que ha hecho en la vida?
2: Oye, ¿tengo que decirlo aquí?
3: O entonces lo pensamos y lo hablamos mañana.
2: Eso sí, más bien, sí, más bien. Más
3: el bien, problema, Luis, es que mañana ya no estamos.
2: Que me dan, dicen por ahí, no me da vergüenza, oiga, decirlo aquí.
3: Ah, bueno, William, no, feliz tarde, Dios te bendiga.
2: Bueno, muchísimas gracias a usted, mi amigo. Entonces, a la antigüita.
3: la antigüita y mi más grande locura, lo que usted ha hecho, que no lo quiere contar.
2: Ajá.
3: Felicito Muñoz.
2: A la antigüita, eso no es de calibre 50, si es de calibre 50, ¿sí o no?
3: Sí, señor.
2: Si es de calibre 50. Y bueno, esas locuras que le encantan a usted.
3: Ah, no, no, juntos.
2: Ah, no, sí, cómo no, en serio, diga. No le dé vergüenza decir también usted que ha hecho locuras en la vida. ¿O verá que no ha hecho locuras usted en la vida, pues, mi amigo?
3: No, no, no, como no, lo normal, sí, más y más cuando uno está joven.
2: Ajá, está joven y bello.
3: Sí, eso, sí, señor, que no haya blanqueado el cabello, sí, señor.
2: Bueno, listo, con mucho gusto.
3: No, no, William, una feliz tarde, Dios te bendiga.
2: Bueno, una feliz tarde para usted, mi amigo, bienvenido. Entonces, aquí a Regreso al Rancho y ya vamos. 4 de la tarde, 27 minutos, son las 4 de la tarde, 27 minutos. ¿Qué se me hizo por aquí, mi más grande? Es que no lo alcanzo a ver aquí. Y es como, espere tantico, aquí, eso sí. Esta es, ay papá, eso es. Listo, mijitico, son las 4 de la tarde, 27 minutos. 4 de la tarde, 27 minutos a esta hora.
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2: Y a la antigüita. Calibre 50, chiquitita. Con Luisito Muñoz.

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1: Ok, con mucho gusto, la hora. 4:33 minutos, ya tenemos las 4 de la tarde, 33 minutos.

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1: Ok, sí señores, aquí vamos. 4 de la tarde, 42 minutos. De Regreso al Rancho por el Caminito Largo y Ancho. Ahora sí, con nuestros oyentes. A esta hora vemos en Don Ancísar. Listo, doña Carmencita Cuellar. Good afternoon, buenas tardes para usted, doña Carmencita. Doña Teo Linda Andrade, hola, doña Teo, buenas tardes.
2: Muy buenas tardes, William, le habla esta fiel oyente.
1: Sí.
2: De Regreso al Rancho, para saludar a todos nuestros fieles oyentes, a mi hermana Eva, a mi cuñado Freddy, a mi hermana Fernanda, el de Mar. Muchas gracias por este maravilloso programa con la canción La Yegua Colorada y adiós a un amigo. Muchas gracias. Atentamente, Teo Linda Sacanamboy desde la vereda Palmar Alto.
1: Ah, bueno, muchas gracias a usted, doña Teo Linda Sacanamboy. Entonces nos vamos ya con La Yegua Colorada. Y con, bueno, ya miramos la otra. A esta hora, doña Carmenza. Un abrazo muy especial para doña usted, doña Carmencita. ¿Qué me dice a esta hora? Buenas, buenas.
3: Hola, William. Muy buenas tardes. Buenas. Aquí reportando sintonía muy tempranito a nuestra emisora HJWK. Y de regreso.
1: De regreso al rancho por el Caminito Largo y Ancho. Sí, señora. Ah, espéreme tantico, que es que está por aquí ingresando una llamada, doña Carmen Julia.
3: Al rancho por el Caminito Largo y Ancho. Don William, que estés muy bien.
1: Muchas gracias.
3: Siempre, gracias, gracias por estar con nosotros de 4 a 6. Ajá. Maravilloso su programa. Bueno. Que el Dios de la vida me lo colme y lo proteja al regreso a casa. Okay. Chao, don William, y bendiciones para todos los que están sintonizando nuestra emisora HJWK.
1: Y los que van de regreso al rancho por el Caminito Largo y Ancho, tarde de jueves con cara de viernes, buenas tardes. A través de la línea celular, ay no, colgaron. Bueno, listo, está disponible en nuestra línea ahí por nuestro oyente, por si quiere volver, si van a intentarlo. Ya está disponible para esta tarde para sus comunicaciones. Ahí está, a ver qué nos dicen. Órale, buenas tardes, ¿con quién tenemos el gusto? Aló, buenas tardes. Buenas, ahí está, ahí
4: buenas
1: está.
4: Buenas tardes.
1: Aló, buenas tardes, mi amigo.
4: Para compañero, amigo, para Gustavo Acosta, que están los planes, que está cumpliendo años hoy.
1: ¿Quién?
4: Gustavo Acosta.
1: Gustavo Acosta, en los planes. ¿Qué le quiere decir a don Gustavo Acosta?
4: Ahorita el hijo y la familia toda.
1: Sí.
4: Sigue cumpliendo muchos años.
1: Bueno, entonces que así sea para don Gustavo Acosta, allá en los planes, ¿no? Del Tolima. Listo, mi amigo, con mucho gusto. Ahí está entonces.
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1: 4 de la tarde, 44 minutos, 4:44. Nos dicen por aquí, hola, buenas tardes, don Willy. Habla Leonardo, reportando sintonía desde el municipio de Palermo, Vereda El Dorado, para que me haga el favor de colocarme la canción Fuera del Lugar de Darío Gómez. De regreso al rancho por el Caminito Largo y Ancho. Muchísimas gracias a nuestro amigo don Leonardo allí, desde el municipio de Palermo, que a esta hora también comparte.
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1: Saludarme al niño Juan David Artundo Gardoso, que se encuentra en Palermo, Vereda El Dorado. Gracias y feliz tarde, listo. Un abrazo entonces para el niño Juan David Artundo Aga, nuestro cariño para él. Y bueno, de parte de don Leonardo ahí, nuestro abrazo a esta hora de la tarde. Bueno, don Parmenio, que se va de chupe hoy también. Don Parmenio, lo escuchamos.
5: Está contento, ¿no?
1: Hoy es viernes.
5: Viernes para él, va para el chupi chupi, ¿no?
1: Sí, señor. Nomás me va diciendo, ¿dónde nos vemos? Cuénteme. Pues
5: Llamó Rafa.
1: Ajá, sí, señor. No, ya está listo. Nomás usted nos diga dónde es y ahí le llegamos.
5: Una paridana.
1: Ajá. Listo, don Parmenio, ¿algo más? Que ahí no le entendemos.
5: Mira, un saludito allá en la Fuerte Amarilla, ¿no?
1: Sí, claro.
5: Al viejo Abel, al viejo Cuatro Arepas, al viejito Lupipolo.
1: Sí.
5: Les voy a decir una cosa. Ah, también saludar a una señora que vende tinto allá en Conveima a las 4 de la mañana haciendo el tintico.
1: Haciendo el tintico. Ah, bueno. Sí. ¿Y cómo se llama ella?
5: Un saludito allá también a... ¿A quién? Jorge Salas.
1: Eso. El poeta. Sí, nuestro poeta aquí de HJWK.
5: Bueno, William, que esté bien, Dios lo bendiga, que el año me lo acompañe.
1: Bueno, mi amigo, un
5: abrazo. Muchas saludos, ¿eh?
1: Listo, con mucho gusto, un abrazo para usted, bueno, y para todos nuestros amigos que hacen parte de esta hora de la... bendito Dios, esto que pasó. Ay, Dios santo, quitemos esta de aquí. Ya. ¿Esto cómo lo devolvemos? Esto creo que lo tiramos para acá, así. Ah, perfecto, sí, ahí vamos aprendiendo. 4:47, 4:47 de regreso al rancho. A esta hora... compartiendo con ustedes nuestros oyentes.
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1: Y llega por aquí el Chacal del Sur. Acompañado de don Antonio Aguilar.

0: las 4 y 50 minutos.
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5: Ok, con mucho gusto, mis amigos, ya, oiga, son las 5 en punto. 5 de la tarde en punto.
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2: Ok, sí, señores, 5 de la tarde, 8 minutos, aquí estamos. Continuamos a esta hora. De regreso al rancho por el caminito largo y ancho. Tarde de jueves. Compartiendo con ustedes nuestros oyentes, a ver qué me dice por aquí a través de la línea celular.
3: Me pone la canción, me dice la mula.
2: La mula.
3: Y no sé cómo me pone la canción.
4: Ajá.
3: De David Gómez. Caso de un mujer. Vamos a decir, Julián Amigo.
2: Ajá.
3: Hola, buenas tardes. Bye bye.
2: Bueno, bye bye.
3: Aburría porque el mito me hizo poner a
2: usted y su mula, mi amigo don Víctor Huepe. Don Pedro Gómez, buenas tardes.
5: William, buenas tardes, reportando sintonía total desde acá de la calle 10, como siempre. Un saludo especial para todos los conocidos.
2: Sí.
5: A Pedro San Martín, y para saludar muy especialmente a Julio César Díaz Cruz.
2: Sí, hoy está happy.
5: Rico, como siempre se sabía decir. Saludos muy especiales, ya que ahora poco pude compartir un rato de charla con él en el sepelio de Correcaminos.
2: Ah, sí.
5: Me transportó hasta el lado, hasta el frente de donde vivo, por allá al lado de la casa.
2: Bueno, entonces, no lo he votado.
5: Que cumpla muchos años, Julio César. Ahí estaremos en sintonía total, como siempre. Un saludo especial a usted, William, y buena tarde.
2: Buena tarde, mi amigo.
5: Ahí con la canción, el hijo desobediente.
2: El hijo desobediente.
5: Adiós, William, y buena tarde.
2: Buena tarde para usted, mi amigo. Un abrazo, don Pedro Gómez, ahí en la celosa, ¿no? En la caseta La Celosa. Doña Elena Tobar, buenas tardes.
6: Muy buenas tardes, don William. No pude comunicarme con usted, entonces le mando este mensaje.
2: ¿Qué está haciendo entonces?
6: Saludo y que muchas gracias por este programa que nos llena mucho de alegría.
2: Sí.
6: Feliz tarde, Dios los bendiga. Un saludo para todos los amigos que escuchan a HJWK de parte de Elena Tobar de Granjas Comunitarias.
2: Ajá.
6: Feliz tarde, Dios lo bendiga.
2: Bueno, muchas gracias a usted, doña Elena. Venga, la verdad aquí no entiendo. Dice que no se pudo comunicar y entonces el mensaje. Eso que lo que envió quiere decir que sí se pudo comunicar, doña Elena. Que no pudo. Ay, Dios santo. Ay, mi gente linda. Sí se pudo, sí, es que si no se puede por llamada, se puede por WhatsApp, pero sí se puede comunicar, doña Elena, no diga eso, que es que no se pudo, o con eso, digo, Ponciano. Oiga, un saludo de cumpleaños para Wilmer Armando Zapata Quiroga, para mañana 7 de agosto, pero desde ya felicitaciones.
7: ¡Felicitaciones!
2: Para Wilmer Armando Zapata Quiroga, de parte de sus padres y hermanos, mil felicidades en la vereda Buenavista del municipio de Tello. Un abrazo desde ya, saludándole y pues deseándole lo mejor, que comparta a partir de mañana y que tenga muy, pero muy buena salud. Mensajes a esta hora, 320-327-5767. Doña Nidia Quiroga, nuestro cariño para usted, un abrazo y ahí está el saludo de cumpleaños. Y queda por acá en el libro corto de Petete.
8: Hola, buenas tardes.
2: Buenas.
8: Reportando sintonía, aquí del Tesoro.
2: Ah, mi amigo el Tesoro de Aype. Sí.
8: Un saludo a todos mis amigos que están aquí en el Tesoro, todos estamos aquí todos.
2: ¿Están en sintonía?
8: Y quizás mi mujer que vive en Aiba.
2: Ajá, ok.
8: Vengando a la violita, me estoy ya muchas gracias por estar bien un fresco,
2: bueno.
8: De verdad caliente.
2: Sí.
8: Estamos bien, gracias y buenos días, muchas gracias, estamos hablando, chao.
2: Bueno, chao mi amigo, un abrazo para toda la gente en el Tesoro que a esta hora comparte de regreso al rancho. Dicen por acá, buenas tardes, si me hace el favor de colocarme la yegua colorada desde la vereda acá para Rosal. Un abrazo, entonces, ahí ya creo que ya sonó la yegua, ¿sí? Don Iber Córdoba.
9: Muy buenas tardes, William, ¿cómo estás? Espero que estén bien allá en la mesa de trabajo.
2: Sí.
9: Un saludo especial a todos mis oyentes, pues estoy picado. Estoy en camita desde el lunes, estoy enfermo.
2: ¿Te enfermito?
9: La gripa, me da gripa, pero la gripa.
2: Sí.
9: Reconcentrado, bueno. Fiebre en el cuerpo.
2: Tiene que cuidarse,
9: la Iber. 2 días. Mucho dolor de cabeza, fiebre concentrada.
2: Uy, Dios.
9: Así estoy, William. Estoy un poco enfermo, pero ahí vamos. Yo lo escucho todos los días.
2: Muchas gracias.
9: Ray, por la mañana, por la tarde. Pero ahí vamos.
2: Sí, no hay
9: no
2: que
9: puedo
2: seguir adelante.
9: Casi porque me dificulta para hablar, pero.
2: Bueno, don Iber, pues entonces un abrazo especial. Dios lo bendiga. Y bueno, pronta recuperación. Aquí desde HJWK le enviamos esos buenos deseos y orando pues para que esa gripita, oiga, se le vaya lo más pronto posible y pueda estar nuevamente compartiendo con toda la familia y bueno, con todos los amigos que le quieren. 5:14 minutos, son las 5 de la tarde, 14, hoy es jueves.
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2: Bueno, don Víctor, escúchela y... Oiga, súbale volumen.
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2: Porque llegan los explosivos y Antonio Aguilar...

0: las 5 y 17 minutos.
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